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5:11 de la tarde, ya les decir de la mañana. Estoy acostumbrado a estar en la mañana que ya les decir AM, pero no. Cris Miranda con ustedes en Amor Eterno. Ahora no le tocó a Ani Moreno estar por acá. Un saludote a Ani. A ver, quién sabe si nos anda escuchando. Tuve unas cositas que hacer y ando aquí yo con ustedes el día de hoy. Es por eso que voy a estar esperando sus WhatsApps o llamadas al 646-178-3979, 646-178-3979, para que me digan qué canciones del tipo de Juárez quieren escuchar. De igual manera, ya se la saben que siempre vamos a, bueno, al menos cuando estoy yo, vamos a dar datitos del tipo de Juárez y cositas que hacía o cómo vivió su juventud, su vida como artista y todo lo que logró durante, pues en lo que, obviamente que lo que estuvo vivo. Si no, pues cómo no. Ya son las 5 de la tarde, les decía. El clima está, ¿cómo la ven con el clima, eh? Está el sol fuerte, pero hay aire. Está como, de repente como que en algunos pasos de la ciudad sí está feo. O sea, está como de huevo el clima y en otros pedazos está tranqui. O sea, está a gusto, se puede sobrevivir. Y hay otros pasos en los que te empieza a doler como que la cabeza, que dices, ah, es el calor, es el sol, pero bueno. Vamos a seguir con Juan Gabriel, vamos a escuchar a Yo te bendigo, mi amor, donde canta esta canción con David Bisbal, cantante español. Es una muy buena colaboración, una muy buena canción. Igual les repito que si quieren una canción ustedes me pueden mandar mensaje al 646-178-3979. 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Estamos en Amor Eterno, 5:13.

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1: 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La canción que acabamos de escuchar se llama Yo no sé qué pasó. Y la pidió Esther desde Tijuana. Nos marca y tenemos una llamada. A ver, ¿suena el teléfono? ¿Sonó? Ya. Y no, ya dejó de sonar. Si nos marcan, pasamos la llamada al aire. Nos han estado marcando mucho para pedirnos música. Ya pusimos una de las primeras que nos pidieron. Vamos a escuchar otra canción que nos pidieron por acá, que se llama Yo no vuelvo a molestar. Yo no vuelvo, a ver. Yo no nací. A ver, ahora sí ya marcaron, a ver. ¿Será? A ver. Bueno.
2: ¿Qué? ¿Con quién hablo?
1: Con Cristian Miranda.
2: ¿Qué pasó, Cristian? Buenas tardes.
1: ¿Cómo está? Buenas tardes.
2: Ya sabe quién habla, ¿verdad?
1: A ver.
2: Oye, Cristian.
1: Mándeme.
2: Te voy a hacer una pregunta más rápido, ¿eh?
1: A ver, hágamela.
2: Mira, Juan Gabriel no está muerto, ¿sabe a dónde está?
1: Ay, a ver, dígame, dígame.
2: Juan Gabriel está detenido en Honduras.
1: ¿Detenido en Honduras? ¿Pues qué hizo?
2: No sé, ya tiene meses que está de prueba allá.
1: Mire.
2: El presidente de allá de Honduras no lo quiere dejar salir.
1: Vamos por él todos. Aquí mándenme WhatsApp para ir por él.
2: Ahora sale.
1: Ahora es cierto, no van a echar la patrulla por aquí a andar de alebrestados de que vamos a ir a otro país a sacar a alguien de la cárcel.
2: Sí.
1: Ah, pero ya, yo tengo la teoría de que sigue vivo también, ¿eh?
2: Ya he tenido muchas quejas sobre ese presidente el presidente de Honduras.
1: Ah, pues de muchos.
2: Sí. Lo que pasa es que ese presidente,
1: ajá,
2: lo tiene más vivo. Sin comer, sin beber agua. Y luego está en un cuarto pilos oscuros. No hay nadie que lo vaya a visitar, fíjate.
1: Podemos ir nosotros. Aquí me mandan WhatsApp y vamos y lo visitamos nosotros y le llevamos de comer. Nos lanzamos.
2: Lo apoyo a él. Lo quiero como a un amigo. Y lo quiero como cantante. Y yo quiero muchas canciones de él.
1: Pues todos lo queremos.
2: Sí, cierto. Todo el público lo quiere aquí.
1: Sí.
2: Digo, no es posible que el presidente de Honduras que lo tenga allá sin salir, irse a pasear un rato.
1: Pues ya ve.
2: Ya lo tienen.
1: Pues ya ve.
2: Encarcelado.
1: Ya ve, muchas gracias por marcar. Vamos a investigar eso. A ver qué se podría hacer.
2: Échame unas canciones de Juan Gabriel.
1: Échemela, ¿cuál quiere?
2: Noa,
1: ok, ahorita la ponemos. Vamos a ir con una canción que se dice No me vuelvo a enamorar.
2: La canción dice, no tengo dinero ni nada que dar. Unido que tengo es amor para dar.
1: Ah, esa es otra, ¿cuál quiere? Porque son dos.
2: Sí, Cristian, ahí te encargo, a ver si mandas un video.
1: Ah, ok, perfecto.
2: Honduras.
1: Ok.
2: Para saber si ya anda afuera y...
1: Sí, si tiene rato que no me escuchan es porque ando allá.
2: Juntamos la gente y le mandamos un escrito al presidente de ayer de Honduras.
1: Sí, voy a andar allá. Si tienen rato que no saben de mí es porque ando allá.
2: Ajá.
1: Ok, vámonos con más música. Muchas gracias por llamar. Vámonos con Yo no me vuelvo a enamorar, que nos pidieron hace ratito. Están escuchando Amor Eterno en la Rancherita 89.1.

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2: El senador con licencia, Armando Ayala Robles, sostuvo una reunión de trabajo con la coordinadora de Morena en Baja California, Julieta Ramírez, con quien abordó diversos temas relacionados con el fortalecimiento de la unidad, el trabajo territorial y la consolidación del proyecto de transformación en el estado. Asimismo, destacó la capacidad, la fortaleza y las convicciones de Julieta Ramírez, quien dijo, habrá de ser un factor de cohesión en el estado.
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2: Mexicali es tierra de gente trabajadora que todos los días busca salir adelante. Por ello, aprovechamos la Feria del Empleo para firmar una alianza estratégica con Canaco, expresó la presidenta municipal de Mexicali, Norma Bustamante. La alcaldesa dijo que con este convenio acercarán más oportunidades laborales y abrirán nuevas puertas para que el talento local y Mexicali sigan creciendo.
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2: La península de Yucatán se encuentra lista para recibir la Copa Mundial de Béisbol Sub-15 WBSC 2026, competencia que reunirá las principales selecciones juveniles del mundo del 25 de septiembre al 4 de octubre en Mérida, Yucatán y Cancún, Quintana Roo, como sedes.
1: Para RCE Noticias, Luis Daniel Rodríguez. 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
0: 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Ya estamos de regreso y qué gusto tenerte aquí compartiendo la música y el sentimiento de nuestro querido Juan Gabriel. 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

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Oigan, ¿qué canción fue el primer éxito de Juan Gabriel? ¿Cuál creen que es? Déjenmelo ahí en el WhatsApp. 646-178-3979. Mientras piensan cuál es la canción que es el primer éxito o el primer gran éxito de Juan Gabriel, que fue así de que el super boom, déjenlo ahí en el WhatsApp y veremos quién la atina. Vamos a ver quién gana. Mientras tanto, vamos a escuchar otro cantante que no es Juan Gabriel, pero hizo un tributo o un cover de una de las canciones de Juan Gabriel. Cristian Nodal cantando Ya lo sé que tú te vas, del Divo de Juárez. Vamos a escuchar a mi tocayo Cristian Nodal.

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1: Prácticamente acariciando el final. 162 este domingo. Y los Padres en contra de los Diamondbacks de Arizona. El primero de los tres encuentros este fin de semana. Les corta solamente tres juegos. Claramente los Padres van por más. Sobre eso mismo estaremos comentando hoy. Sobre cómo se ajustan los calendarios a la postemporada. Y las posibilidades ahora se han incrementado para que los Padres no solamente estén en playoff, sino la gran posibilidad de que los Padres ahora inicien la postemporada en casa el próximo martes. Sobre esto mismo les comentaremos aquí en la antesala del béisbol. Si les excede el domingo y claramente el martes, como mencionamos, arranca el playoff 2026. Con la coordinación en cabina de Susi Q y la producción de Raúl Inostroza, señor Pedro Gutiérrez, un gusto estar con ustedes hasta el momento cuando se cante el play ball. Con el primer lanzamiento es la voz en español de los Padres, Eduardo Ortega, en el play by play, acompañado por nuestro analista de Grandes Ligas, el ex catcher de los Padres, Carlos Hernández. En cuanto a los invitados que tenemos hoy en los comentarios previos, estaremos viajando un poco hacia el pasado, apenas unas cuantas 24 horas, poco menos de eso, respecto a lo que fueron las impresiones más notables de la celebración de los Padres en el vestidor. Una vez que cayó el out 27 y los Padres amarraron su pase a la postemporada. Estaremos escuchando de nuevo quienes nos acompañaron. Una vez que vieron la celebración de los Padres, escucharemos a AJ Preller, de Manny Machado, de Fernando Tatis y Dan Salas, entre otras figuras que estarán con nosotros compartiendo de nuevo lo que fueron las impresiones una vez que cayó el out 27 y lo que vivimos en la jornada posterior al final del juego de ayer. De igual forma, escucharemos a Casey Mize dando vuelta a la página al abridor de los Padres para esta jornada. Casey Mize estará con nosotros previo a este juego. Y los Padres llegando con marca de 89-70. Ahora buscan colocarse con temporadas de 90 victorias una vez más. Tienen tres oportunidades de llegar a 90 triunfos. La serie anterior la ganaron en contra de los Dodgers. Se quedaron con 2-3 juegos en Los Ángeles. Padres, gran momento, enrachados. Han ganado 14 de los últimos 16 juegos. En casa, marca de 49-29 y enfrentan a los Diamondbacks, quienes continúan en la pelea por un boleto a la postemporada. El récord ante los Diamondbacks es de 5-5 en 10 juegos celebrados en esta temporada. Y mencionamos que el derecho Casey Mize es quien sube la loma y por los Padres. 6-9 su récord y 3.96 de efectividad en 25 juegos combinados con los Tigres y con San Diego. Los resultados han sido tan favorables con los Padres. 6-6-4 de efectividad en 9 juegos. Su última aparición vino el 19 de septiembre en contra de los Marlins. 3 entradas, 5 carreras limpias. Pero en la temporada mencionamos 25 juegos, de los cuales en 19 ha permitido 3 carreras limpias o menos. Y enfrenta a los Diamondbacks por cuarta vez en su carrera. 8-18 de efectividad. La última vez que los enfrentó fue su presentación con los Padres. Una derrota el 5 de agosto en Chase Field. Mientras tanto, en esta temporada, lanzando aquí en Parque Petco, tiene 17 entradas y un tercio de 14 carreras limpias. La efectividad alta en 7.27. Casey Mize a la loma por los Padres de San Diego. Mañana será Walker Buehler para el segundo de la serie. Los rivales de los Padres, los Diamondbacks, un récord de 85-74. Ellos vienen de barrer a los Rockies en serie de 3 juegos para extender su racha a 5 victorias de manera consecutiva. Cabe mencionar que hoy requieren la victoria prácticamente para mantenerse con vida en la persecución de un boleto al playoff. Actualmente, ahora las expectativas son de alcanzar a los Phillies. Tienen ventaja de 2 los Phillies de Filadelfia sobre los Diamondbacks. Cabe mencionar que los Phillies están perdiendo en la parte baja de la novena entrada, 2-0 en contra de los Rayos. Para los Diamondbacks, se trata del derecho Brendan Pfaadt, quien sube la loma. su juego número 29 y apertura 19. 7 y 3 el récord con 3.72 de efectividad. Pero notable ha sido su labor como pitcher abridor, en donde los Diamondbacks han ganado 14 de sus 18 juegos. Su última aparición vino el 19 de septiembre en contra de los Yankees. 4 1/3 de 4 hits, una carrera que fue limpia. Una base, 3 ponches. Su efectividad como abridor, excelente, en 3.28 a lo largo de esos 18 encuentros. Mientras tanto, Brandon Pfaadt tiene un historial extenso en contra de los Padres. 5-3 su récord y 3.82 de efectividad. 12 juegos, 11 aperturas. La última vez que los enfrentó fue en Chase Field y los derrotó el 3 de agosto. Mientras tanto, en Parque Petco, aquí ha lanzado en 6 ocasiones, 2 en victorias, 2 en derrotas, 2 sin decisión y 4-0-1 de carreras limpias. Casey Mize, Brandon Pfaadt, el duelo de picheo. Para este encuentro tenemos hoy el primero de la serie, de la última serie calendario regular 2026. Hicimos solamente calendario regular, puesto que los Padres están preparados para abrir la postemporada el próximo martes, un objetivo que también tiene trazado Arizona, que claramente requieren ayuda, requieren apoyo. Para los Padres de San Diego, al igual que los Cachorros, ya tienen amarrados boletos Wild Card dentro de la Liga Nacional, de igual forma que ya tienen los tres equipos coronados como campeones divisionales. Los Bravos, los Dodgers y Cerveceros. Cerveceros entonces aseguran la mejor marca en la Liga Nacional. Dodgers el segundo mejor récord, ambos en descanso en la primera ronda. Mientras tanto, hoy los Bravos, conservando la localía en lo que será la primera ronda Wild Card. Los Padres de San Diego han aprovechado ahora entonces 2 derrotas hoy para Cachorros para ampliar su ventaja de la mínima a 2 juegos de diferencia sobre los Phillies y sobre los Cachorros. Hay un empate en este momento entre Phillies y Cachorros, por lo que es el segundo Wild Card. Sin embargo, de mantenerse la pizarra, eso mismo estaría concretándose una vez más. La ventaja para Cachorros, de haber empate, sabemos que los Cachorros tienen ventaja de dominio sobre Filadelfia. De igual forma, volteamos a los Diamondbacks. En esta jornada inician 2 juegos, con 3 por jugar, detrás de los Phillies, prácticamente la única ecuación que se mantiene con vida rumbo a la postemporada en la Liga Nacional. Mientras tanto, en Liga Americana aún no se define el campeón de la División Oeste. Se mantiene un empate los Astros y los Rangers, a pesar de la misma marca de 79-80. El dominio para Houston. Por lo tanto, los Rangers tienen que finalizar la campaña por encima de los Astros. Rayos Tampa Bay, la mejor marca. Guardianes de Cleveland actualmente con el liderato en la División Central. Mientras tanto, Yankees, Medias Rojas, al igual que los Medias Blancas, todos ya coronados con un boleto a la postemporada. Así que los Yankees estarán recibiendo las Medias Rojas. Medias Blancas estarían en Houston en contra de los Astros, mientras que Tampa Bay y Cleveland estarían esperando a lo que es la actividad en la ronda divisional. Vamos a ir nosotros a nuestra primera pausa y cuando estemos de regreso nos estaremos escuchando lo que fueron las impresiones de los Padres dentro del vestidor una vez que cayó el out 27 y los Padres clasificaron a postemporada por primera vez en su historia por tercer año consecutivo. Estamos escuchando de Manny Machado, de AJ Preller, de Fernando Tatis y Ethan Salas, entre otros. Más de lo que fue la celebración de los Padres ayer en el Clubhouse, en Dodger Stadium, posterior a la victoria que los coloca con récord de 89-70, ya a la vez con un boleto hacia la postemporada. Vamos a ir nosotros a una pausa. Regresamos con más. Previo a este encuentro, Padres de San Diego, Diamondbacks Arizona. Tenemos hoy la apertura de la última serie del calendario regular 2026. Todo lo sintoniza a través de nuestra señal en la cadena oficial en español de los Padres de San Diego. Vamos a una pausa. Regresamos con más desde Parque Petco.
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1: Arizona, arrancamos el último fin de semana de la campaña regular 2026. El número mágico para que los Padres ahora clasifiquen con el primer wild card ha sido reducido a solamente uno. Por cierto, perdieron los Phillies también en contra de los Rayos de Tampa Bay, y todo esto beneficia a los Padres. Simplemente continúan con la mejor marca dentro de los boletos wild card, gracias a 14 victorias en los últimos 16 encuentros. Hoy los Padres con el derecho Casey Mize en contra de Brendan Fett. Lanzadores derechos que comparten hoy el duelo de piche. Justo los Padres ayer con la victoria sobre los Dodgers de Los Ángeles, 4-2. Coloca a los Padres en la postemporada por tercer año consecutivo. Rival aún por determinar, y claramente ahora las esperanzas de que los Padres abran en playoffs son mayores. Gran oportunidad que se presenta ahora para San Diego. La ventaja de 2 sobre los Cachorros tras 2 derrotas en esta jornada. Pero tras clasificar a playoffs, tuvimos la oportunidad de conversar brevemente con varias de las figuras estelares de los Padres de San Diego dentro del vestidor de los Padres. Una vez que finalizó el juego de ayer, los Padres amarraron su boleto al playoff. Entre ellos, el gerente general deportivo de parte de los Padres de San Diego, el arquitecto de esta organización, AJ Preller, nos habló sobre lo siguiente al momento en que los Padres habían clasificado a playoff.
2: Nos encontramos con él y se presenta operaciones de béisbol, gerente general de los Padres, AJ Preller, el arquitecto de este equipo. Antes que nada, AJ, felicidades. Llegan a playoff por primera ocasión en la historia de los Padres en 3 años consecutivos. Los veremos en la postemporada.
3: No, es increíble por la organización, y yo estoy muy orgulloso por todos los peloteros que están aquí, por Craig y el staff, y estamos listos por los playoffs.
2: Bueno, el equipo sabe en algún momento 50-53, tras la pausa del juego de estrellas, anda a vuelta la página, confiando en sus jugadores, los refuerzos en el picheo. ¿Cómo se sienten ahora que están a su mitad jugando su mejor béisbol?
3: No, y siempre estamos hablando sobre mejorando durante la temporada, y el equipo que está jugando en agosto y septiembre es diferente que el equipo que fue jugando en primera parte. Estamos jugando muy fuerte ahora y estamos listos por los playoffs.
2: Bueno, 5 años a postemporada en los últimos 7, ¿qué se siente estar al frente de este equipo en la época más ganadora en la historia de los Padres?
3: Estamos hablando sobre, y queremos ganar cada año, tú entiendes, y tenemos mucha gente en la organización, los scouts, los coaches y todos los analysts y más importante, los peloteros y los fanáticos que están muy inteligentes, que trabajamos en junto, y por esta razón tú tienes un run, tú tienes una época, tú entiendes, cuando tú estás en los playoffs 5 veces en los últimos 7 años, y también en los 2 años cuando no clasificaron por los playoffs. Estamos aprendiendo mucho en este año, por seguro.
2: Bueno, muchas felicidades, que continúen los éxitos en el 2026.
3: Te veo en los playoffs.
2: AJ Preller, vicepresidente de operaciones del equipo de los Padres de San Diego, nos acompaña también desde el Clubhouse de los Padres de San Diego. De regreso contigo, Eduardo Ortega.
1: Bueno, tras la conversación breve con AJ Preller, también tuvimos la oportunidad de conversar con Manny Machado, y Manny Machado nos habla sobre lo que representa para él las oportunidades. Entonces, no tenemos a Manny Machado, tenemos con nosotros a Ethan Salas. Ethan Salas nos habla precisamente sobre lo que fue el poder llegar a la postemporada durante este 2026, apenas debutando en los mayores.
2: Nos encontramos con el príncipe de los Padres de San Diego, Ethan Salas. Hoy otra jornada importante y lo más oportuno, siendo el juego más crítico del año. Ethan, ¿qué se siente tener esta primera celebración? Pasa la postemporada.
4: No, gracias. Se siente bien estar aquí con los muchachos. Compartiendo y disfrutando del partido de hoy. No, estamos aquí todos celebrando y nos sentimos bien.
2: Hace 25 días estabas en clase AAA. ¿Cómo te explicas que ahora estás en los mayores de titular, días consecutivos, contribuyendo y dando hits importantes para el equipo de los Padres en los mayores?
4: No, este último mes ha sido un poquito loco, desde mi punto de vista. Y nada, gracias con el equipo por darme la oportunidad de subir para acá arriba y ayudar al equipo a ganar. O sea, estamos aquí para ganar y voy haciendo de mi parte ayudar al equipo a ganar. Eso se siente bien.
2: Bueno, por último, Craig Stammen comenta respecto a toda la confianza que te tienen, tu talento. Puedes ayudar a los Padres en el presente, en el futuro, pero lo más importante, ahorita también en el presente. Compártenos sobre lo que sientes con esa confianza que te otorgan, sabiendo que puedes venir a contribuir.
4: No, es una confianza del manager increíble. Estos tipos me han dado con la confianza de salir para allá y jugar mis juegos. So, muy agradecido por la confianza y la oportunidad. So.
2: Itan Quesada, primera, muchas celebraciones, muchas felicidades.
4: Gracias, gracias.
2: Itan Sala, receptor del equipo de los Padres de San Diego, sus 20 años, hoy celebra que va a la postemporada 2026.
1: Bueno, justamente con Manny Machado, quien es la figura estelar del equipo de los Padres, también tuvimos la oportunidad de conversar brevemente con él y él nos da detalle lo que ha significado, sobre todo llegar a playoff una y otra vez, representando a los Padres.
2: Muchas gracias, Eduardo. Nos encontramos con Manny Machado, tercera base estelar de los Padres. Manny, llegas a los Padres el 2019. No es ninguna coincidencia que desde entonces los Padres viven la mejor época, la más ganadora en su historia.
4: Sí, mira, le doy gracias a Dios. Gracias a Dios que me dio la oportunidad de venir para acá, ser parte de este grupo, ser parte de esta organización. No se ha terminado, yo creo que la meta siempre ha sido ganar una serie mundial y traerla para San Diego. So, eso es lo que vamos a tratar de hacer.
2: ¿Qué tan importante, valioso la postemporada, las experiencias que han sumado a lo largo del camino, saber que, de qué se tratan los momentos grandes, situaciones grandes?
4: Yo creo que eso es lo más importante. Yo creo que los últimos años llegamos cerca, no logramos, pero la experiencia yo creo que nos va a ayudar en esta vez.
2: Bueno, ya no jugando solamente para Craig Stammen, fueron a la batalla, playoff juntos, como peloteros, ahora como tu manager, ¿cómo se sienten ahora que van en esa negociación?
4: Feliz por él, yo sé que no ha sido fácil, es una cosa difícil de hacer, pero aquí estamos, damos gracias a Dios que nos dio la oportunidad de estar aquí, y ojalá que logremos lo que empezamos.
2: Man, muchas felicidades, continúen los éxitos en playoff.
4: Muchas gracias, hermano.
2: Tercera base del equipo de los Padres de San Diego, Manny Machado, con nosotros desde el Clubhouse de los Padres de San Diego.
1: Y por último, Fernando Tatis Jr. también tuvo la oportunidad de compartirnos sus impresiones sobre el gran momento que vivieron los Padres, la clasificación a playoff en este 2026.
2: Nos encontramos con Fernando Tatis, jardinero derecho estelar del equipo de los Padres San Diego. Fernando, una celebración más. Esto simplemente es una oportunidad más de conmemorar lo que han hecho esta campaña juntos, unidos, para conseguir el éxito.
0: Es así, para eso que jugamos este juego tan difícil, para poder celebrar juntos como hermanos, y esto vale la pena.
2: Bueno, siempre se dice el béisbol, no es como inicias, es como acabas, para ti, para los Padres, la perfecta descripción de eso mismo. Qué tan importante se sienten ahorita en confianza, en donde todo lo está funcionando.
0: Es así, la resiliencia de nosotros es increíble, y este grupo no se rinde, y estamos aquí para dar lo mejor de nosotros.
2: Bueno, Fernando, muchas felicidades por tener los éxitos.
0: Gracias.
2: Fernando Tatis Jr., jardinero derecho del equipo de los Padres, nos acompaña desde el vestido.
1: Nosotros vamos a ir a una pausa tras escuchar las impresiones de figuras estelares de los Padres tras clasificar a la postemporada ayer. Celebraron todos dentro del Clubhouse de los Padres y me la oportunidad de conversar con todos ellos. Subieron con nosotros en pizarra final. Sin embargo, hoy una vez más les compartimos sobre el gran momento que vivieron los Padres ayer llegando a playoff por tercer año consecutivo por primera vez en su historia. Vamos a ir a una pausa. Regresamos con más en Lantes al Béisbol. Padres y los Diamondbacks en este último fin de semana de la temporada regular 2026.
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2: ¡La bola se va! ¡Se va! ¡Se va! ¡Se va! ¡Y se fue! ¡Se fue!
1: En los tres encuentros, la preferencia que llegue hoy, claramente, para así entonces asegurar su primera ronda de postemporada, la ronda Wild Card como comodín aquí en San Diego. Eso es lo que tienen de frente los Padres como objetivo. Para ello cuentan hoy con el derecho Casey Mize en la loma, y Casey Mize tiene la oportunidad de compartirnos sobre algunos temas, y este es el inicial, sobre la posibilidad de tener la ventaja de localía en la serie Wild Card.
17: Yeah, it's been great. You know, we're playing great baseball. It's been fun. It's been great to come to the ballpark every day and, you know, see us playing good ball. And
1: sobre la posibilidad de jugar como local la serie Wild Card.
17: Yeah, I mean, obviously it could be a big deal. You know, we play really well at home. But that doesn't say if we go on the road it's over. You know, that's not the way I feel whatsoever. But I think anybody would say, hey, yeah, I'd rather play at home. You know, any chance we can get. That's any team throughout the league. So obviously it could be an advantage, but if it happens, it happens. If it doesn't, it doesn't.
1: Sí, quiero decir, obviamente podría ser algo importante. Jugamos muy bien en casa, aunque eso no significa que si vamos a la carretera todo esté finalizado. No me siento así para nada, pero creo que en cualquier equipo te diría que prefiero jugar en casa en cualquier oportunidad que se tenga, como cualquier equipo en cualquier liga. Así que obviamente podría ser una ventaja, pero si pasa bien, y si no, estamos confiados en nosotros. Nos habla también Casey Mize sobre la tercera salida que tiene en la temporada enfrentando a los Diamondbacks de Arizona. Dos previas, hoy se mide ante ellos por tercera vez en el año.
17: I mean, I'm going to learn from every start I make, you know, no matter the circumstances, right? You know, so I've pitched against them twice, you know, I'll look back on both of those starts I already have, you know, just, you know, see what I can see. But, you know, like I always do, it's, you know, majority, I'm going to pitch to, you know, a lot of my strengths and, you know, attack some of their weaknesses that exist as well, you know. So whenever you face somebody a few times, you know, you can take on that experience and say, hey, this guy's seen this pitch really well, or this guy hasn't seen this really well, so I can lean on that and make some decisions in the game to maybe go some different directions than I normally, you know, would. So, but, you know, that happens, you know, every time out, you know, if, especially if you have experience against, you know, a team.
1: Bueno, voy a aprender de cada apertura que haga, sin importar las circunstancias. Sabes que les he lanzado en dos ocasiones y que repasaré ambas salidas, como ya lo he hecho previamente, pero que puedo rescatar de los resultados. Pero como siempre lo hago, voy a poner la mayoría de mis fortalezas en disposición para atacar las debilidades de los bateadores. Cuando te enfrentas a alguien varias veces, usas esa experiencia para ver si el lanzador vio bien cierto picheo o no, con base a eso tomar decisiones sobre cómo ejecutar en cada encuentro. Y por último nos habla Casey Mize sobre sus impresiones de trabajar con Ethan Salas en este sueño de novato. No tenemos lo de Ethan Salas, nos falta el audio número 5, sin embargo con esto mismo finalizamos lo que tenemos entonces en la antesala del béisbol. Breve recorrido sobre los juegos que tenemos en curso en otros frentes, que se presenta aquello que influye para los Padres, la doble cartelera, en donde cayeron hoy los Cachorros de Chicago. Primer encuentro para Medias Rojas, 4-3 sobre Chicago. El segundo para Medias Rojas, 2-0. De igual forma, volteamos entonces a lo que tenemos en el recorrido en otros frentes. Los Phillies de Filadelfia cayeron hoy en contra de los Rayos de Tampa Bay, 2-0, y eso beneficia, mantiene con vida a los Diamondbacks en el juego y medio detrás de ellos. Contra restantes, lo que tiene Diamondbacks en el calendario, persiguiendo el último boleto Wild Card. Así las cosas como tenemos los diferentes frentes a lo largo de esta jornada del béisbol de Grandes Ligas. Vamos a ir nosotros a una pausa, pero cuando estemos de regreso, lineups, el play ball, el primer lanzamiento del juego de hoy. Padres de San Diego se enfrentan a los Diamondbacks de Arizona. Las acciones en el fin de semana de la herencia hispana, con la voz en español de los Padres, Eduardo Ortega en el play by play, acompañado por nuestro analista de Grandes Ligas, el ex catcher de los Padres, Carlos Hernández. Padres de San Diego, Diamondbacks de Arizona, con este último fin de semana de la campaña regular 2026. Padres de San Diego buscando una victoria más para amarrar entonces la clasificación como el primer wild card y abrir la postemporada en condición de local. Vamos a una pausa, regresamos con el juego de hoy, béisbol de Grandes Ligas, Padres y los Diamondbacks, a continuación.
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16: Una vez más, muy buenas tardes, viernes de City Connect y celebrando fin de semana de la herencia hispana aquí en Parque Petco. Padres San Diego se enfrentan a los Diamondbacks en lo que iniciamos hoy el último fin de semana de la campaña regular 2026. A nombre de la voz en español de los padres, Eduardo Ortega, nuestro analista de Grandes Ligas, el ex catcher de los padres, Carlos Hernández, señor Pedro Gutiérrez con ustedes en las acciones para este encuentro. Carlos, el gran momento que viven los padres de San Diego, sobre todo ahora con el boleto a la postemporada, obteniendo el pase al playoff por tercer año consecutivo. Gran momento que viven los padres, histórico lo que se presenta.
17: Sí, cómo no, ese ha sido el resultado desde los entrenamientos, pero la unión, poner todo en un solo idea, y la idea fue llegar al playoff, es lo que los muchachos han venido haciendo durante toda la temporada, en momentos altos y bajos, pero aquí está la realidad en este momento, con oportunidad de abrir en casa.
16: Bueno, ese es un gran momento que viven los padres y lo particular que se presenta, y lo has visto, lo has comentado, no lo has compartido, y me encantan cuando esos sucesos se nos presentan una y otra vez. Ves cómo comienza la temporada, cómo terminas, el gran factor. Y para los padres, llegando hoy con 14 victorias en los últimos 16 juegos, el equipo más encendido en todo el béisbol de Grandes Ligas.
17: Sí, tiene que jugar de la misma forma, a pesar de que están jugando con Arizona, el equipo que ha tenido, ya no tiene oportunidad de clasificar, pero el equipo le va a jugar con todo, así que ellos van a tener que mantener la misma mentalidad, como lo han venido haciendo con todas las series, de jugar este juego como un playoff.
16: Carlos Hernández, ¿recuerdas un poco lo que sucede en 1998? Y claramente tuvieron los juegos importantes que ganaron en Atlanta, pero no hay como la ventaja de local, y eso es lo que tiene de frente el equipo de los padres de San Diego, tomando en cuenta que las dos derrotas de Cachorros han ampliado la ventaja a dos juegos para los padres, conservando el primer boleto comodín. El número mágico es uno solamente para San Diego. Una victoria más o derrota de Cachorros, claramente padres tienen el control hoy de frente, y los padres estarán abriendo la postemporada el próximo martes aquí en Parque Petco.
17: Si hay oportunidad, ese es lo mejor, de que empiecen en casa, es un beneficio, ya que la fanaticada es una parte más importante para el pelotero, que son los únicos que los pueden ayudar desde aquí. Así que jugar en casa es una felicidad para el equipo, no significa que se van a confiar, simplemente jugar de la misma, con el mismo entusiasmo y dar la misma intensidad, pero el beneficio es de que están en casa. Claro, con eso no se le puede quitar que puede jugar, ganar Chicago aquí, pero va a depender mucho de cómo se vayan desenvolviendo. Los padres están contentos, felices, esperando a que ese equipo venga, pero lo más importante es terminar esta serie y seguir positivo ganando estos juegos.
16: Por todos los éxitos que han tenido los padres de San Diego y por todos los comentarios que podemos compartirles, yo nunca jugué playoff. Carlos, 1798 con los padres, en el 2000 con los Cardenales, No solamente es el boleto así de fácil y más juegos, sino es la culminación de un esfuerzo que realizan desde el primer día de los entrenamientos primaverales, encaminados al juego número 162, viendo con el objetivo de ir más allá, hablamos un poco de lo que siente como recibir un equipo, tener este premio, este logro, saber que estarán luchando por más una vez que llegue el juego 162.
17: Sí, estar en un playoff, Pedro, esa es la medalla de cada pelotero, a pesar de que muchos no pueden llegar a la Serie Mundial, pero el hecho de estar en un playoff, de jugar extra juegos, eso es muy importante para cada uno, para su carrera y para su mente. Recuerda que eso es parte del aprendizaje. Eso tú te lo vas a llevar para el resto de tu vida, hasta que el día que tú te mueras, lo que es saber o tener una experiencia en un playoff, mucho mejor tenerla en una Serie Mundial. Pero de eso se trata, trabajar mucho, mirarte en el espejo y decir, wow, yo hice esto, el equipo está aquí porque yo fui parte de esto. Entonces eso es la misma forma que están sintiéndose ahorita mismo los peloteros allá abajo en el dugout.
16: Padres con récord de 89-70, los Diamondbacks una marca de 85-74. Diamondbacks se mantienen con aspiraciones a la postemporada, requieren apoyo, hoy lo reciben, perdieron los Phillies en esta misma jornada. Nosotros haremos una pausa, regresamos con más, cada vez más cerca del primer lanzamiento en este encuentro. Padres en contra de los Diamondbacks, el juego número 160 de la temporada. Casey Mize, Brandon Fett, el duelo de pitcher. Una pausa, regresamos con más. El encuentro, Padres de San Diego se enfrentan hoy a los Diamondbacks de Arizona, celebrando la herencia hispana aquí en Parque Petco.
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23: Big Leaguer, el receptor de los Padres, Carlos el Chamo Mexicano Hernández. Estamos de regreso en casa y todos los astros alineados, toda la línea del éxito para los Padres está en el horizonte. Significa, Carlos, lo que estamos todos ya enterados. Perdieron los tres juegos que hoy los otros aspirantes a desplazar a los Padres en el comodín número uno, que es San Diego, el primer comodín, perdieron el doble juego en Boston de los Cachorros y acaba de terminar con una victoria en Filadelfia, Tampa Bay, el mejor equipo de la Liga Americana. Y Philly sigue de picada, así que los Padres tienen en sus manos esta noche su propio destino, es decir, una victoria de los Padres esta noche les da la serie comodín. 2-3 es la serie corta en Petco, en casa donde los Padres juegan su mejor béisbol.
17: Es importantísimo, lo estábamos mencionando temprano, que es importante para los peloteros empezar en casa, ya que el fanático es el factor principal de este show. Ellos necesitan ese apoyo y qué mejor aquí en San Diego. Durante toda la temporada han estado apoyando a los muchachos allá en el terreno. A pesar de que eso no va a cambiar la forma de jugar, hay que entregarse totalmente y morir jugando para poder ganar esos dos juegos de tres, para de esa forma seguir hacia adelante. Pero el hecho de estar en casa es un alivio para muchos de los peloteros y es una felicidad inmensa para la fanaticada que se lo ha ganado durante toda la temporada por el apoyo que le han dado a ellos.
23: Una nota positiva también que está en el aire, la salida de esta noche de Casey Mize. Al menos yo lo puedo interpretar y estoy de acuerdo con esa analítica, en donde hoy Casey Mize, un pitcher importante en la Liga Americana, un pitcher estrella de los Tigres de Detroit, y no ha sido el resultado que los Padres han necesitado de él. Sin embargo, él ha lanzado con San Diego desde que llegó una cantidad de 8 juegos. Y ha ganado San Diego la mayoría, pero porque lo han rescatado en los últimos innings, los relevos y el bateo, cuando él se va perdiendo. Esto quiere decir que me da también la impresión de hoy, Chamo, en que él se puede poner en vitrina, es decir, un showcase, para que sea considerado, con la experiencia que tiene, 8 años en Grandes Ligas, un pitcher número 2 en Detroit, varios años, que se ha considerado para que lo lleven al roster de postemporada.
17: Es que él tiene la experiencia. Lo único que le ha faltado a él es tener un poquito más de conseguir concentrarse en la zona de strike. La última salida pudo lanzar tres innings, perdón, con 5 pasaportes y anotaron 5 carreras limpias. Yo pienso que en la forma que le venimos lanzando, tiene un staff increíble, una concentración plena, pero simplemente usar mal la zona de strike y eso lo va a llevar al próximo paso.
23: Y ahí está la oportunidad esta noche precisamente para ponerse una vez más en el primer de pitcher que necesita ser para que los padres lo consideren. Estamos viendo una muy bonita ceremonia que hemos visto ya por varios años los padres y los equipos de Grandes Ligas en septiembre, el mes de Roberto Clemente, y han hecho el reconocimiento a los miembros del equipo de esta temporada de origen hispano, porque nuestra herencia hispana se está hoy reconociendo, se está respetando, se está honrando, y hemos visto la presencia de estos personajes que todo el año han estado aquí. Y me dio muchísimo gusto, Chamo, que estuvieron en Clubhouse celebrando. No los tres que han estado ausentes actualmente por lesiones, pero estuvieron Rengifo, Andújar, no vimos a Ramón Laureano lamentablemente, pero son tres grandes elementos que los padres perdieron y fueron parte de ese camino para que San Diego llegara a los playoffs.
17: Sí, claro, hay que celebrar, no importa, el que estuvo aquí desde el primer día merece todo porque fue por una razón. Y los muchachos que están lesionados siempre se sienten mal porque no han podido colaborar desde el momento que se lesionaron, pero sí saben que son partes importantes en el equipo. En el roster no tanto porque no va a estar en acción, pero sí son parte de todos ellos y te aseguro que cada uno de ellos fue a su locker a decirle felicidades porque tú también eres parte de esto.
23: Correcto, se entregaron los premios Comunidad Award en el área de medicina, en deporte, en liderazgo, servicio comunitario y los nuevos propietarios de los padres. La señora Kwanza Jones, José Enrique Feliciano, han estado muy al pendiente de que esto se siga y que crezca en el apoyo. Donan los padres $5,000 a cada una de las fundaciones que ganan el premio cada temporada. Ya son más de 15 años que los padres han entregado este reconocimiento. Y es para las dos Californias, los grandes líderes activistas, sobre todo comunitarios de fundaciones no lucrativas que ayudan a nuestra gente hispana en Estados Unidos, aquí en el condado de San Diego, y la gente al sur de la frontera. Y hablando de las banderas, bueno, tiró hoy la primera bola Roberto Clemente Jr., sí, el heredero del nombre y ese legado que su padre tiene en todo el béisbol en la historia para los latinos. Ya tiene un nieto Roberto Clemente, el padre estuvo aquí tirando la primera bola. Y para los que no lo sabían, Roberto Clemente hijo jugó ligas menores con los padres de San Diego en la década de los 80s. No pudo avanzar mucho, se lastimó, su carrera terminó pronto, pero ha llevado pues la fundación. Cuando en vida también doña Vera Clemente, la viuda, estuvo organizando grandes eventos en su país, en Puerto Rico, pero también en Estados Unidos, viajando por Latinoamérica. La estatua de Roberto Clemente y las actividades de los Piratas de Pittsburgh. Fue el premio número 15 que se entrega de Comunidad Award. Chamo, para que des paso a la revista mientras toman el terreno los padres en este momento con el uniforme de City Connect. La última vez que vamos a ver los City Connect este año, Chamo, ya toma control Grandes Ligas a partir de los playoffs.
17: Bueno, eso es parte de esto también, el día viernes, qué casualidad que llegó

0: a el día de hoy a celebrar la fiesta, y qué mejor si el equipo gana el día de hoy para hacer una rumba completa hasta mañana.
1: Representando a Venezuela, la bandera bella de Venezuela estuvo en el terreno en todo lo alto con Freddy Fermín, Braulio Rodríguez, Raúl Padrón, el asistente coach de bateo, Heberto Andrade, el catcher de bullpen. Y con la bandera entre venezolana y puertorriqueña, que son sus orígenes de los padres, de Ethan Salas también, con el orgullo del novato. David Macías trajo la bandera de Venezuela y de México. Vinny López de México, su abuelo, que es también coordinador de fildeo. Rubén Niebla, la bandera mexicana, por ser de Mexicali. La familia muy mexicana. Jeremías Estrada también presentó la bandera de México. Y de Aruba, la bandera con Sander Bogarts. De Cuba, estuvimos viendo también a Adrián Morejón. La bandera boricua dominicana, Luis Campuzano. Y de Dominicana, Tatis, Machado, Miguel Andújar, Randy Vázquez y Wandy Peralta. Todos ellos a nuestras banderas, nuestras naciones. Felicidades de corazón. Ya está en el centro del diamante Casey Mize, el manager. Tori Lobulo presenta a los 9 Diamondbacks. Tercer lugar, récord 85-74. Vienen de Barrera, Colorado, en la montaña. Lars Nutbar, jardinero izquierdo. Ketel Marte, segunda. Gabriel Moreno buscando campeonato de bateo todavía, el catcher de Venezuela. Geraldo Perdomo, shortstop. Como quinto, Corbin Carroll, jardinero derecho. Nolan Arenado, en un año revelación, tremendo. Está por llegar a los 30 jonrones contra los pronósticos. Arenado en tercera. Tim Tawa, primera base. Paven Smith, designado. Y Jordan Lollar en el jardín central. Los 9 D-backs para el pitcher Casey Mize.
0: Bueno, aquí estamos en la temporada. Mize, yo tengo una cosa, la última salida no me gustó mucho por lo que estamos hablando. Fueron solamente 3 entradas que pudo lanzar, pero en la temporada con 6 ganados, 9 perdidos, 3.96 de efectividad en 127 innings intersos, punchado 109, regalando 36 pasaportes.
1: Todo está listo en el terreno los padres, jugando con Ty France, Fernando, primera y segunda. Crony Boggy, tercera y short, los jardineros Taylor, Merrill y Dustin Harris. Primer envío, palo, levanta la bola al jardín derecho. Esa pelota se va perdiendo, sigue, la va a sacar Lars Nutbar a la calle. Primer picheo de la noche. El número 8 de este pelotero que tomaron de refuerzo de los Cardenales de San Luis. Y está teniendo una gran presentación de ayuda en la recta final. Y Arizona pega primero en el score de esta noche de viernes de City Connect. Bueno, chamo, le han pegado a Casey Mize 16 jonrones y la mayoría es con los padres.
0: Ahí está la recta, un poco elevada, pero pudo darle bien adelante. Altísimo ese batazo, pero salió de cuadrangular. La primera para los chicos malos.
1: Y ahora en el turno, el primer lanzamiento, el contacto. Ketel Marte a la zurda, jara la bola por la inicial, va a jugar solo. Pisa la almohadilla Ty France y el Conker lo retira sin asistencia. El primer out de la noche, 1-0 ganando Diamantes. Llegó a 32 carreras producidas. Nutbar de California, de familia de madre japonesa y sus abuelos.
0: Duro, duro, duro. Está bien ese contacto por el lado de primera base. Siguió usando el sinker, que fue el primer picheo también de cuadrangular. Así que la confianza está ahí de Mize.
1: Hoy es el antepenúltimo juego de la campaña regular. El juego 160 en el año. Viene el lanzamiento ahora para Gabriel Moreno. Importante checar también los números de este receptor que, chamo, se metió de repente, tu paisano. Siempre ha sido un gran bateador en la posición de catcher, que se menosprecia muchas veces porque también él es un gran defensivo. Pero, pues este es el año en que compite inclusive su mejor campaña para buscar el campeonato.
0: Sí, ha venido, está dando consistente, lo que él ha tenido consistencia durante toda la temporada. No solo cuadrangulares, que son 16, pero los hits, los dobles y las carreras producidas, 81 también.
1: Y dentro de esa actividad de la derrota de Filadelfia dolorosa, se está desvaneciendo el calendario. Ya Arizona se colocó un juego atrás de los Phillies por el tercer comodín. Así que Filadelfia, chamo, que ha ganado 5 juegos últimos en forma consecutiva, pues están inspirados y están jugando su mejor béisbol cuando tienen que hacerlo.
0: Hay que ser así. Ya terminando la recta final, hay que entregar por todo. El arsenal de Mize, la vez pasada usó la recta de 4 costuras, el slider, el splitter y el sinker. 4 envíos de 6 que tiene.
1: Pide un tiempo y se sale. Gabriel Moreno, que está bateando 3-0-8 y que ha estado desde que Arraez fue cambiado de San Francisco a Filadelfia con el nombre de los venezolanos en los mejores 10 de la liga. Lanzamiento, línea. Le dejó un lanzamiento alto en recta y la dirige al lado opuesto. Sencillo y sigue bateando el catcher de Venezuela. Segundo imparando.

0: temporada. Súmase a apoyar a los Padres que todo el año han tenido su apoyo. Y los Padres que llegaron por décima vez a postemporada en la historia esta temporada. Los últimos 3 años nunca lo habían hecho en 3 años seguidos pasar a playoff. Lanzamiento, línea, jaló la bola por arriba del primera base. Moreno cruza segunda, la bola pega en la barda, le queda lejos a Harris. Van a mandar a home a Gabriel Moreno. El tiro es a segunda y va a anotar con triple de Geraldo Perdomo en un mal bote que le dio la pelota en la barda a Dustin Harris, limpiando los senderos el dominicano. 2-0 gana Arizona. Carrera producida 55 para el shortstop Perdomo.
1: Te digo una cosa, fue un batazo muy bien conectado. Se le hizo algo raro ya, pero se confundió un poquito Harris, donde estaba esperando el rebote. No le fue, se le fue más hacia el lado izquierdo y es por eso que aprovechó Moreno de ponerle un extra y mandarlo a home para anotar. Son 2 carreras ahora para los chicos malos.
0: Desde que sonó la campana, Arizona mantiene el paso que ha tenido toda la semana. Primer envío, es el turno de Corbin Carroll, el zurdo, novato del año y un hombre importante que ha puesto ya récords de una temporada y para un pelotero de su franquicia de Arizona Diamondbacks. Y le está dando también un cierre tremendo a su temporada. Son 22 jonrones para el zurdo. El cuadro va a jugar adentro, chamo. No van a permitir mayor daño y le van a cerrar el camino al corredor de tercera. Infield sí, cerrado.
1: Claro, tienen que obligarlo a que batee para abajo, pero eso va a depender mucho de lo que va a hacer Mize. Está dejando los picheos bien altos fuera de la zona, cómodo para los bateadores.
0: Está de costado Casey, el nativo de Tennessee. Un elevado, puede propiciar carrera de pisa y corre. Se prepara Harris, captura y le va a salir Perdomo a trote inclusive. El tiro es rumbo a segunda. 3-0, safe and home. Están capitalizando todo. Producción de Corbin Carroll con fly de sacrificio, la número 76 de su cuenta personal. Y Arizona no mira hacia atrás. Buscan la 6ta victoria consecutiva y hoy, chamo, ponerse con un triunfo atrasito precisamente del segundo comodín.
1: Bueno, está empezando el juego, todavía no han tenido la ofensiva los Padres, hay que esperar ello, pero el comienzo estamos mirando, acaba de darle ahora un desbol también Arenado. Las cosas no están luciendo bien, me imagino que van a tener que calentar a alguien. Sí, ya tú sabes cómo son estos juegos, lo puedes dejar seguir, ok, anotaron carrera o paran el sangrado de una vez con otro lanzador. Así que vamos a ver qué decisión va a tomar el manager.
0: Sencillo, triple home run, pelotazo. El hombre ha envasado 4 de los primeros 6. Y con 2 outs viene a batear. Corredor en primera Arenado por golpe. Team Tagua. Tagua que acaba de pegar home runs también para la limpia contra los Rockies en el Coors Field. El derecho no halla la puerta, chamo. Y tú sabes esas cosas cómo suceden cuando un lanzador no solamente es una, dos, sino que ha tenido problemas en todas sus salidas. De hecho, cuando debutó fue con Arizona y lo bombardearon en su peor juego de ligas mayores de toda su carrera en 8 años.
1: Sí, eso va a depender mucho este juego, si lo van a poner o no también en el roster de los abridores.
0: Hoy está jugando Cronenworth la tercera, Machado está actuando de bateador designado. Mize con un slider pone la cuenta en una bola, un strike. Tagua, 233, 11 palos a la calle. ¡Qué inicio! Cubetazo de agua helada para las multitudes que están murmurando en las gradas. Lanzamiento, levanta la bola, muy alto el fly, arranca Taylor para atrás, esa bola se pierde en la barda, se mueve, le llega paralelo a la pizarra, prácticamente corriendo sobre la zona de aviso frente al límite. Un mayusco sustulo para un tercer out. Tablazo de Tim Tagua, es el tercer out, pero se le ha quemado la casa a Casey Mize. Le han hecho un rally de 3 carreras en el inicio de la noche. Los Padres vendrán a batear.
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0: Mano para playoff, pero están buscando ser el número uno definitivamente y lo pueden hacer con una victoria esta noche. Abrir en casa. Está bateando Fernando Tatis frente a Brandon Fatt. Tatis, Harris, Machado de designado, Franz cuarto bat. Merrill en el central, Bogart de short, Campuzano de catcher, Cronenworth en tercera y Samad Taylor. Frente a un pitcher derecho ya conocido de los Padres en esta división. Un pitcher que la temporada actual ha ido muy bien a pesar de que tiene pocos resultados. 10 decisiones, chamo. ¿Qué nos dices de Brandon Fatt?
1: Sí, bueno, 7 ganados, 3 perdidos, 3.72 de efectividad. Ha punchado 87 bateadores en 128 innings y un tercio. Muy bien.
0: 2 bolas sin strike, Tatis. Paciente, claro. Estamos hablando, chamo, de un serpentinero que ha sido muy confiable, lanzó el fin de semana y le dan la bola. Ahora en el arranque de la última serie del año, 3.72 decías. Lanzamiento, una rola por el medio, el short está recargado a tercera, no le va a llegar. Se desplazó tarde, Perdomo a esa cobertura y la bola pasa al jardín central. Tatis pone a los Padres en el pizarrón y aquí empieza ya la faena. Fernando extiende su racha, 8 juegos consecutivos bateando de hit. Y 19 juegos consecutivos envasándose. Logró ayer una gran hazaña también en su estadística de esta temporada. El hombre junto con Jackson Merrill tienen los mejores números y cantidades de jonrones de todo el béisbol después del juego de las estrellas. Corredor en primera, viene Harris. El envío adelantando el swing, choca la bola por primera, adelante a la cueva. Foul, primer strike.
1: Oh, qué bien ese swing de Fernando. Un sinker y simplemente se fue a buscar, a esperar mucho. Tirar el bate y poder conseguir ese rolling por todo el medio. Esa es la confianza que se está mostrando, ¿no? Las veces que toma turno.
0: Tatis ayer robó 2 bases en el juego de el clinch en el Dodger Stadium. Un strike sin bola para Harris, zurdo de gran estatura. Bateando de segundo, donde ha estado casi las últimas 2 semanas. 2.83. A pesar de que no tiene jonrones, pero su béisbol es de producción. Está por llegar a 20 carreras remolcadas. Sus mejores números han sido con los Padres dentro de los 3 equipos que ha jugado este año. Una bola, un strike. Lanzamiento de Brandon Fatt. Strike. Bueno, chamo, y los Padres por tercera vez celebraron en el patio de los Azules su pase a playoff, como lo hicieron en el 96, en el año 2024 y anoche.
1: Y eso es, bueno, yo miré desde la casa. Qué alegría y con mucho gusto, ¿no? Celebraron. Eso es parte de esto. Qué alegría porque es lo que se formó desde los entrenamientos y la meta era esa. Todavía no la han cumplido completa.
0: Están en camino. Le tiró a una mano el contacto. Un globito atrás del short. Un bloopercito de hit al jardín izquierdo. Estaba profundo el jardinero Lars Nootbaar. Avanza Tatis a segunda. Viene el tiro a tercera y tenemos a los Padres. Back to back con los mira, dos primeros sencillos.
1: Mira el cambio de velocidad, mira el swing que está haciendo. Lo está parando y le hemos visto dar muchos hits a propósito. Son ideas de buscar un picheo con 2 strikes y simplemente buscar un contacto y no terminar el swing. Ha conectado muchos hits, blooper de esa forma, pero le está trabajando esa técnica.
0: Un avance en el balance mismo de la temporada, amigos, para ver cuando quedan 2 juegos, sábado y domingo. Lanzamiento para Manny Machado con posición anotadora. Conecta foul, la pelota es hacia atrás. Y Manny tiene el primer strike. Aquí están los Diamantes jugando así en el terreno. Todos de color gris de visitante. Uniforme de gira. Los colores primarios que utilizan, el rojo Sedona. Y tienen un tono aqua con el filo de la letra. Team Tagua, Ketel Marte, primera y segunda. Nolan Arenado, Geraldo Perdomo, tercera y short. Está profundo, Arenado, más cobertura para posibilidad de doble play. Los jardineros son Nootbaar, Jordan Lollar y Corbin Carroll en batería. Gabriel Moreno con el pitcher Brandon Fatt. Otro foul de Machado, segundo strike.
1: Machado falló ese primer picheo un poquito alto donde la quería. Ahora el sweeper le está mezclando ahora. Lo menos que quieren es darle oportunidad que extienda los brazos.
0: En las últimas 6 aperturas no le ha ido muy bien en el departamento de carreras permitidas. Tiene arriba de 5 este pitcher, Brandon Pha. De lado el derecho, lanza, Machado, machuca la bola lento. La pelota salió rodando. Cajón de coach, Bob Henley por tercera. Y la bola termina abriendo de foul. Le ha tirado 2 sweepers seguidos.
1: Es buena oportunidad para la ofensiva de mostrar de qué están hechos. Debajo por 3 carreras, ya tienen 2 en base sin out. Y bueno, y bateando el hombre poderoso del equipo, Machado.
0: Una nota destacada pues en el line-up de los Phillies es que hoy no apareció Luis Arraez. No jugó. En 0-2 viene el lanzamiento y adentro. Y se duele la bola. Por él mismo se golpea el pie izquierdo en el protector. En el empeine está lastimado, da unos pasos con dificultad. Sale la asistencia médica, sale el manager Stemmen, chamo. De esos percances, aún teniendo el protector ahí sobre los tobillos.
1: Bueno, la diferencia es si se dio en el protector o se dio en el tobillo. Me parece que no agarró mucho protector. Y claro, duele. Le dio exactamente un cambio abajo y se fue directamente al tobillo izquierdo. Aquí miramos. ¿Dónde cae? En la punta del pie, claro. No tenía protector ahí.
0: Y ese percance está marcando, pues, algo peligroso. Machado ahora se va a despojar por un instante del protector que se instala. Lo acomoda con velcro para que se le quede pegado al zapato sobre el empeine. Él mismo se ajusta ese protector y está conversando con Mark Rogo, el procedente de los Marines, que es el trainer, el acondicionador atlético de los Padres, el manager en cuclillas para hablarle de frente a Machado, que se apoya en la rodilla derecha en el terreno.
1: Eso le pasa mucho a los receptores, ya que tienen ese espacio cuando están doblados, se mueve el protector que está alrededor de los dedos y casi siempre un foul le da uno ahí en el dedo, pero ahora la están haciendo un poco más largas en las rodilleras.
0: Al reincorporarse Machado después de tomar un tiempo como fortaleciendo un poquito el pie, la pierna izquierda golpeada con el foul, el público le aplaude en señal de alivio. Vamos a desear que se pueda quedar en el juego el resto de la noche. Bueno, Arraez no jugó y con el trabajo que está haciendo hoy Gabriel Moreno en su primer turno, conectó sencillo al inicio de la serie de fin de semana. Ahora le comento, Machado lleva 7 temporadas donde ha tenido estadísticas en un grupo muy selecto. Lanza arriba y lo deja pasar. El lanzamiento en recta. Una bola, 2 strikes.
1: Sí, eso es. Por eso te digo que tiene que tener cuidado. Un picheo alto como recta. Con la fuerza que tiene mano. Y ya demostró más una vez que han cometido error en dejar el picheo ahí cerca de la zona.
0: Y han pagado caro. Hay formación para doble play. La defensa, 3/4. Están a mitad de camino. Lanza Brandon Pha. El ministro conecta de foul al balcón atrás de la primera base. Foul otra vez. Pelota al público. Está empezando el juego de Serafines Angels en Seattle. Lo menciono porque llevan 98 derrotas. Les quedan 3 juegos a los Serafines. Y nunca han perdido 100 juegos en una temporada en su historia. Desde el año 61 que nacieron. Y podríamos ver historia con ellos. El equipo está en venta. Una bola, 2 strikes. Pelota nueva para Brandon Pha. Tatis abre mucho en segunda. Viene el lanzamiento. Por en medio. La bola al short. Wow. Buena para 2. Espera. Perdomo. Juega solo. Toma pisa. Doble. Play. Y solo queda vivo el corredor adelantado. Tatis safe en tercera. 6-3 sin asistencia. Machado no pudo recuperarse 100%, chamo. En la fortaleza de colocarse y le volvió a tirar ese picheo en cambio, ¿no?
1: Sí, descolgado completamente con el swing de un bound cómodo a Perdomo. Yo pensé que la bola llevaba más velocidad, pero no. Hizo como un cambio hacia abajo, como un tenedor cayó. Doble play, 2 outs.
0: El juego, amigos, 3-0 ganando Arizona. Hay 2 outs y está bateando Ty France. Frat, ayudado por su cuadro. Lanzamiento, bate partido. Le tiene una línea floja, sin mucha fuerza, y la bola se va abriendo en la raya del jardín derecho de foul para primer strike.
1: Es la ventaja que tiene Franz. Ha usado exactamente un swing como el de Moreno, 2 strikes, un picho alto afuera, se fue con ella. Es lo que está ahí, se ha mantenido constante, consistente en la temporada, Franz. no solamente un swing, sino por donde viene el envío, ha conectado y ha producido.
0: Gabriel Moreno con el hit de hoy está alcanzando la primera posición de bateo con un Luis Arraez que no jugó. 310. Están los dos venezolanos en la cima.
1: No creo que juegue, Arraez. Si juega es inventar, porque si está doblado el tobillo, es preferible que lo guarden para los juegos, el playoff. Y no tampoco regalar los turnos, porque no va a ser igualito tomar los turnos con un tobillo lesionado que normal.
0: Afecta al equipo, que es lo más importante. Y
1: fuera un dedo, claro, algo, la mano, qué sé yo, pero el pie es que tiene que afincarte.
0: Y no está, lógicamente, en la capacidad 100% para correr también, poder hacer el trabajo, que sí, es lo de él. Chocar la bola, velocidad y fabricar jugadas. Lanzamiento alto, una bola con dos strikes. Es el turno de Ty France. Llega a San Diego tras la gira en Los Ángeles, bateando 2.96. Estuvo discreto, fue uno de los bateadores que dominó el picheo de Dyers los tres juegos. Lanza Brandon Fad, recta alta. Y los Padres, chamo, con mucho mérito, le ganaron a Yoshinobu Yamamoto y ayer a un pitcher también estrella como es Tyler Glasnow. Y qué duelazo con Piveta. Oye, vimos 17 ponches en menos de 6 entradas entre los dos. Lanza Fad, le tiró y lo ponchó.
1: Me gustó lo que miraba de Piveta, la tensión, la agresividad.
0: Qué adrenalina.
1: ¿Cómo sudaba ese hombre, vale?
0: El jersey se le oscureció.
1: Sí, completo.
0: De todo el sudor. Bueno, cierra con ponche el problema Brandon Fad y los Padres llegaron hasta la tercera base, no los dejó entrar. Cuelga el cero, se va el primer inning. Arizona 3. Empezó todo con un home run lirado de Lars Nootbaar. 3-0 ganando Diamantes.
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0: Deja pasar el lanzamiento. 2 bolas, 1 strike. Smith batea solo 190 y solo 3 home runs en el año. 2 empujadas. Eso es, habla de sus lesiones. Una línea. Foul, la bola se abrió por la inicial, segundo strike.
1: Te digo, me gustó el intento de toque, están jugando, están demostrando lo que quieren seguir y eso es lo que hace un pelotero profesional. El hecho de que estén o no tengan oportunidad de entrar, pero están buscando su hit, así que está jugando bien profundo Crony cuando trató de tocar.
0: Va a lanzar Mice y el hombre viene de menos a más. Regresó en el conteo, lo ponchó sin tirarle. Su primer chocolate de la noche, Casey Mice. Saca el primer out del segundo inning.
1: Bueno, esperemos que ya, mira la diferencia, estaba usando picheos bajos en la zona. Esperemos que siga mezclando esos envíos ya que no le fue bien esa primera entrada con 3 hits y 3 carreras limpias.
0: Noveno en el orden, Jordan Lollard. Lollard es ya un pelotero de 3 años en las grandes ligas, aunque no se ha proyectado todavía como un jugador regular, pero ha estado compartiendo como haciendo platooning en los jardines. Es parte de lo que tiene el sistema de Arizona con sus talentos desarrollados por ellos. Lanzamiento, le tiran 0 y 1. Está elevando muy alto al Porsche. Cuidado, esa bola se está yendo. Vuela y la va a sacar. Home run. Opposite field frente a poste por dentro. Al jardín derecho. El segundo inning consecutivo que le pegan. Cuadrangular a Casey Mize. 4-0 ganando Serpientes. Pican en la bahía de San Diego. El primero y el noveno bat le han dado home runs. Sexto cuadrangular de Lollard. Llegó a 16 producidas.
1: Bueno, aquí también conectando. Un picheo alto y afuera. Esa recta hay que eliminarla de repente. Usar más sinker y no la de 4 costuras. Aquí miramos cuadrangular. Afuera, alto. Y se fue. Qué cómodo sacó ese batazo Lollard.
0: Bueno, Chamo volvió a las andadas. Estaba sugiriendo no depender mucho de la recta en el inicio del juego.
1: Sí, pero lo está usando y lo han castigado. Usar a lo mejor más el sweeper y mantener el sinker en el medio para que se mueva.
0: Y ahora un rodado lento al segunda base. Cómodo para Fernando. Tatis lo fusila. 4-3. Sacan a Lars Nootbaar cuando da la vuelta el line-up en esta segunda entrada. 2 outs.
1: Cómodo, cómodo, cómodo. Rolincito lento. 2 manos. Qué cómodo se mira Fernando en segunda. Bueno, en todas las posiciones. En todas.
0: Natural, ¿eh?
1: Natural.
0: Lo hace con un gran talento que ha demostrado siempre. Un pelotero que tiene un contrato largo de 14
1: a mí temporadas. A mí me daría cierto temor por su forma de jugar un fly, de esos fly cortos que hay en el right field, que él vaya a atacarlo y buscarlo. O sea, de tener algún, que tenga mejor comunicación, es lo que quiero decir. Porque es un hombre que le llega a todos esos batazos. De repente una confusión ahí. Esperemos que no.
0: Buen punto, Chamo, porque son los riesgos que pues se pueden anticipar. Yo me imagino que hay una comunicación también, Chamo, con los coaches del outfield, como David Macías, con el manager y con el encargado de los jardines, para esos efectos, Chamo,
1: sí,
0: donde la autoridad la tenga Tatis.
1: Claro.
0: Y le protejan los jardineros. Un elevado, está dominado Ketel Marte, pide la bola a Samad Taylor, metiéndose un poco a los terrenos de Jackson Merrill. Fly al 7, Ketel Marte va de 2 nada, bateado 50 con 22 jonrones, un hombre de polémica recientemente por haber salido del roster y se ausentó una semana. Eso el mes pasado. Arizona con otra carrera. Home run de Jordan Lollard. Gana Diamantes en la segunda entrada. 4-0.
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0: ¡Acción! Roberto Clemente Jr., su hijo, nieto del inmortal Carolina Puerto Rico, el ciclón de Carolina, son invitados especiales de los Padres de San Diego y en la primera fila ahí está, en el palco de los nuevos propietarios, Cuanza Jones y don José Enrique Feliciano. Rodríguez, lanzamiento. Brandon Pfaadt y los Padres traen a Merrill para empezar una vez más el inning. Envasando, línea, cacheteando la bola, flotadita. La pelota pica al jardín central. Jackson Merrill de los Padres, su tercer hit.
1: Están poniendo en plan lo que van a usar ahora en el playoff. Qué bien, no hemos visto a nadie desesperado buscando su buen picheo y tratar de poner la pelota en juego. Qué buen resultado, Merrill. Otro hit para el señor.
0: Y parte de ese comentario, Chamo, me lleva también a agregar lo que tú describes. Están atacando de otra forma. Están en su mejor estadio donde han ganado los Padres este año. 20 por arriba de 500. Tienen 49-29 en casa. Hoy estamos en el juego 79, que es el antepenúltimo ya de la temporada. Mañana llegamos a 80 y el domingo cae el telón. Batea Xander Bogaerts y están chocando la bola, Chamo. No están buscando, sino cuando el momento lo pide y que ellos están seguros del lanzamiento, el plan que traen para darle duro. Línea de bogey. La bola va al jardín izquierdo. Puede ser extra base en el recorte. Se va a estar tercera base. Merrill, mitad de camino en el tiro a segunda. Regresa Bogaerts para largo sencillo. Tremendo recorte de Lars Nootbaar, el jardinero, casi en la barda. Los Padres montan el ataque otra vez en un hit and run progresivo. Y sacan los pañuelos dorados, la afición. El rally towel, las toallas del rally para los Padres. A todo mundo en la entrada. Primera y tercera sin out.
1: Muy bien, ese es un slider en la zona de strike. Un poco alto, más hacia afuera y lo jaló muy bien. El tiro perfecto de Nootbaar a la segunda base, cortarla, qué bien, tirarla para evitar que llegara a segunda Bogaerts.
0: A diferencia de la entrada anterior, los Padres llegaron a tercera, pero ahora sin out. Viene lanzamiento para el número 12, Campi Campi Campuzano. Madre boricua, padre dominicano, ahí está con el orgullo de sus dos banderas, hoy también recibiendo el homenaje, sus culturas de la familia. Campi está bateando. Como séptimo, temporada de Campuzano, 268 con 8 jonrones. Va a lanzar Brandon Pfaadt con velocidad. El umpire dice no. Una bola, un strike en recta de dos costuras. Hablando de catchers, bueno, Chamo, lo ha hecho todo en parte de dos semanas y media desde que llegó a las grandes ligas. Y nos habla bastante bien lo que viene en su camino para Ethan Salas. La madurez. Juegos de playoff, todo esto septiembre. Los pitchers veteranos haciendo batería con él. Una defensa extraordinaria, sacando corredores, ganando, robando strikes en el ABS también. Y lo viste en los dos juegos sí. Que abrió en Los Ángeles.
1: Muy bien preparado, qué bien lo que le están enseñando, es conseguir esa confianza.
0: Una bola y dos strikes, la defensa juega para dos. Lanzamiento, una culebrita por la punta del bate. La rola segunda, que está el Marte. A primera el out y viene la carrera en la jugada. Anota Merrill desde tercera. No pudo hacer jugada en segunda Marte porque ya le había pasado Bogaerts y la pelota iba muy lejos todavía enfrente de él hacia primera. Produce con este out Campuzano en su carrera número 30 de la temporada. Padres sigue en posición anotadora. Se movió el score con un out. Hombre en segunda. Cuatro carreras a una.
1: Aquí lo mejor que hizo fue Tagua no buscarla. Cuando vio el batazo él iba a buscar. El pitch se había quedado, ¿okay? Yo dije, bueno, no hay nadie, pero se quedó, regresó y pudo hacer la jugada Marte.
0: Como que estaba él anticipando, Chamo, empezar el doble play, pero se dio cuenta de la situación.
1: No había nadie.
0: Y ahora Machucón por el medio, la bola va a partir el diamante. Crony de Michigan va a producir. Viene un tiro tarde, desviado y entra parado. Bogaerts desde segunda. Safe and home, safe and home. Se acercan los Padres. Cuatro carreras a dos. Cronenworth, primer turno con sencillo, 37 carreras ya producidas en el año. Rally Town, la dinastía de Clemente está en San Diego levantando en todo lo alto el brazo también.
1: Bueno, y usando el sinker muy bien por todo el medio, otro bateador que estamos acostumbrados a ver jalar todos los envíos. Últimamente estaba enfocado en el medio, en el jardín izquierdo, y ahora por todo el medio, a pesar de que está jugando más cargado, cerca de la almohadilla, pudo pasar ese batazo que llevaba fuerza. Otra más para los chicos buenos.
0: Tiempo, la visita al montículo de la batería. Ya está Gabriel Moreno.
1: Mira, probando cámara. Mira.
0: Ahí está, Chamo.
1: Lo voy a saludar. Debes quedarse aquí mañana.
0: Bueno, ¿verdad? Chamo, coméntame la historia de tus recuerdos y memorias en tus mocedades. Ha llovido un rato y con esta venganza, Pache, porque siempre me dicen que soy mayor que tú, pero tú jugaste contra Roberto Junior.
1: Sí, vale, cómo no. Eso fue en la rookie, me recuerdo, en Bradenton. Poquito jugamos después, como todo, muchachito de esa edad, no sabemos quién te va, quién se va, quién votan, dónde vas.
0: Una cantidad en un desfile, sí, enorme, ¿no?
1: Sí, me recuerdo por el nombre y porque era él, y imagínate. Estábamos en el terreno de los Piratas de Pittsburgh. ¿Y cuál es el primer logo que tú miras ahí? Roberto Clemente.
0: Sí, Bradenton.
1: Qué orgullo.
0: Tienen ahí más de medio siglo los Piratas
1: en
0: entrenando.
1: En el año 85.
0: Mira eso. 85. Chamo, ¿dónde estaba yo en el 85?
1: Yo creo que andaba por ahí todavía yendo al kinder.
0: Yo creo que me llevaban, sí.
1: De la mano,
0: me llevaban al jardín de niños. Al jardín escuela.
1: Ah, qué amigo soy tú.
0: Aquí, chamo, me hiciste sentir. Ahora sí, finalmente reconociste. Menor que tú. Aquí el ABS, pedido por Gabriel Moreno, y ha logrado ganar el primer strike. Le cantaron bolas a Samad Taylor, pero el catcher venezolano de gran criterio, conocimiento y defensiva, Gabriel Moreno, que está empatado en este momento con Luis Arraez, 310 cada quien. Primera base, corredor. Una línea a las manos de Marte. No puede regresar Cronenworth y lo van a doblar en primera. El tiro del dominicano con Tim Tawa para un doble play. Tremendo contacto de Samad Taylor, pero estaba profundo Marte y tuvo la oportunidad de cubrir la pelota hacia su lado izquierdo de aire. Del 4 al 3 caen los Padres en la trampa. Lograron tres hits y sacar dos carreras sobre Brandon Fass. Se acerca San Diego. Terminan dos entradas. 4 a 2. Ganando las serpientes venenosas del desierto.
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2: 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Dicen que hay artistas que solo nacen una vez y su voz, su música y su amor quedan grabados para siempre.
0: Revive la historia,
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1: Mira, Eduardo, eso es lo mejor que puede sentir un catcher cuando hay un bateador que no te cae bien y tú decirle, dámelo, la mirada. Me gustaría ver la mirada de varios muchachos que en verdad no nos llevábamos bien. Pero pedirle y para poncharlo debe ser un gustazo para cualquiera. Es más, tiene que ser mejor un gusto por un catcher que cuando un lanzador lo ponche en verdad con su envío. Pero para el catcher tiene que ser un gustazo bien grande decir, te poncharon porque yo pedí el pincheo.
0: Qué interesante, chamo. Sí, bueno, sí, es una herramienta para la venganza.
1: Sí.
0: Deportiva, claro. O sea, el batazo flojo en 0-2. Moreno conecta por el short. Es jugada corriendo. Y en la misma marcha tira Sander Bogaerts para eliminar al catcher venezolano. Dominado primera vez, va de 2-1. Bueno, Casey Mize, chamo, ha estado así empezando el inning con un out. Y aquí está en escena, chamo, del desfile de nuestras banderas en la noche de herencia hispana. Los tres días vamos a tener las fiestas aquí en el Petco. Ahí están todos los hermanos latinoamericanos.
1: Ah, ok, está.
0: La bandera de Aruba para Sander Bogaerts, del reino de los Países Bajos. Y convertido en papá esta temporada como padre de San Diego también. Moreno murió 6-3 en la ruta al short. Y ahora viene Geraldo Perdomo. El juego para Arizona, 4 carreras, 4 hits, 2 home runs, sin error. Mantienen los 2 ABS, los D-backs. Los Padres perdiendo, 2 carreras, 5 hits sin error. Y mantienen también a su favor los 2 ABS. En el mes de septiembre, Perdomo está matando. 2 triples, batea arriba de 300. 2 y nada. Más para el home del dominicano. Adentro. Bola 3.
1: Poquito cuadrangular esta temporada, ¿no? Solamente 9.
0: Sí, se está notando la diferencia de... Es que viene Chamo muy pesado en calendario pasado en números. Es decir, su mejor año. Por ello es, a veces cuando un pelotero pone alta la vara, los estándares de su mejor año, y se nota pronto cuando no vuelve a repetir, que sí. No llega.
1: También muchos, recuerda que le pueden, ya le consiguen también el huequito, ¿no? Donde es que le pueden lanzar para dominarlo también.
0: Sí, porque ya tiene otro año de experiencia en la liga, sí. Todo mundo contra él, y lo empiezan a encontrar sus puntos débiles. Aquí, la cuarta bola, pasaporte al cuarto bat. Perdomo tiene triple producida hoy, y ahora una base por bolas. Esta es la primera que regala Casey Mize. En la temporada, Mize ha regalado 37 bases. Hoy tiene un ponche y en el año ha ponchado en total 104. Y abre aquí con su split finger para Corbin Carroll, que le sacó un elevado de sacrificio en el primer inning. Carroll está bateando 2.40. Carroll cerró la temporada de agosto entrando septiembre con problemas de salud. Tenía un problema crítico en la espalda baja, pero regresó. Lo trataron los médicos del equipo. Un elevado al cuadro y para Fernando Tatis. Altísima torre. Este rompenubes que captura el de San Pedro de Macorís. Fly al 4, Corbin Carroll. Y 2-0, no se mueve Perdomo.
1: Fue un batazo altísimo, lo vi bien, pero para arriba. Rompió por allá una nube. Casey, yo te digo una cosa, pero no. Yo no podría agarrar tú, Eduardo, yo no podría agarrar un fly de esa ahorita, menos en segunda. Me hago el tonto y me voy caminando para el outfield.
0: Bueno, Chamo, parece que...
1: Yo sé que tú la puedes agarrar, es más, como la sexta.
0: Yo creo sí a la Willie Mays.
1: A la Willie Mays. Mira, no, yo te he visto.
0: Yo pienso, Chamo, es que cuando uno tiene práctica en ese nivel...
1: Ya no se te puede olvidar.
0: Pero me sorprende, Chamo, de una posición tan demandante. Vemos a Nolan Arenado con un tremendo septiembre, 3.51, 8 jonrones y 18 producidas en lo que va de septiembre. El hombre revivió,
1: 29,
0: pero desde hoy, que llegó 30, y mira. Sigue aquí, va por el 30 y lo va a conseguir. Palo al izquierdo hasta el tercer balcón en el Western Metal, swing de 2 carreras más. Arenado llegó a 30, lo decías, en el justo instante, Chamo, del swing. 85 producidas para Nolan Arenado. Y ahora están bombardeando a Casey Mize con el tercer home run de la noche. Los Diamantes, que recuperan terreno y lo amplían. Ventaja de 4. Están anotando la quinta y la sexta. Ganan 6-2.
1: Ahí viene el slider una vez quedándose en todo el medio. Muy bien. El swing compacto, seguro y rápido. 30 home runs. Cuando vino aquí la última vez, le iba bien mal.
0: ¿Esas bases? ¿Cómo
1: esas bases? Mira.
0: El pasaporte a Perdomo, convertido también en carrera, y pesa un mundo. Y Arizona quiere llegar a 6 victorias seguidas para hacerle sombra a los Phillies. Entonces, darse una batalla por el tercer comodín entre estas 2 escuadras. Se relaja el momento. Arenado es un veterano. Se habla de su retiro, pero el hombre con estas estadísticas, Chamo, tiene cuerda.
1: Bueno, te digo algo. Si se retira con 30, va a ser uno de los poquitos que dice, yo me retiro porque yo quise, no porque no lucía bien.
0: Claro, y además, Chamo, con 10 guantes de oro y una sólida carrera, empató el récord de Mike Schmidt. Solo ellos dos en la historia de terceras bases en las grandes ligas, esa cantidad de guantes dorados. Está bateando Tim Tawa. Tawa tuvo una buena serie visitando la Ciudad de México cuando Padres fue a finales de abril a jugar con Arizona en la capital mexicana. En el estadio Don Alfredo Harpelú. Una bola, 2 strikes, lanza Casey Mize. Mize se mantiene en el montículo, nadie calienta por los Padres. Está tirando de 5 hits, 6 carreras. Y estamos hablando, chamo, del bullpen de los Padres, que tiene otra vez el protagonismo con lo que hicieron en Los Ángeles los relevos.
1: Sí, y también aparte de eso, te iba a mencionar, hablando de relevo, miré que Tati le estaba diciendo a Prele.
0: Ah, sobre Adrián.
1: Sobre Adrián Moreón, ahí mismo, fírmalo, en vivo. Tú tienes que firmarlo, tienes que firmarlo. Y yo, wow, imagínate cómo estará Prele en ese momento. Y en vivo, eso salió completito, clarito. Sí, pero ojalá, ojalá. Bueno,
0: lo todo estaba recomendando.
1: Sí, ojalá, claro. Te aseguro que lo menos que han pensado es que se vaya.
0: Una bola, dos strikes, firmado por los Padres, un bono importante de más de 6 millones de dólares para el cubano, jovencito, y va así después de 11 años en la organización, por primera vez al mercado de los agentes libres. Se cumple su ciclo y los Padres saben lo que tienen con él. Es de los lanzadores anclas en la parte final de los juegos y eso tiene mucho valor económico por su talento.
1: Sí. Te digo algo, cuidado Filadelfia. O sea, la forma que están jugando Arizona es como, ok, vamos a jugarnos a divertir, vamos a divertirnos. Cuando no tienes tanta presión, mira cómo salen las cosas.
0: Están sueltos, están jugando sin presión. Medio swing, chocó la bola.
1: Entra,
0: involuntariamente,
1: mijo.
0: Cuidado, lo sigue Franz después de levantar en la línea y se le escapa. Tim Tagua en una barrida por fuera de la línea, pero sin salirse legalmente en el territorio de la línea de los tres pies. Seis marcó el umpire de primera base. ¿Qué dice el cuerpo técnico de los Padres? ¿La van a retar o no? Si es legal, no la van a retar. Están de acuerdo que evadió el guante de Ty France, Tim Tagua, legalmente quedándose en el territorio, wow, del corredor Chamo, y toca la base y no, sí, lo puede alcanzar el primera base.
1: Sí, yo pienso que se confundió Mize, ¿verdad? A lo mejor pensó que iba rápido, tenía oportunidad France de tocarlo porque él había hecho muy bien la salida a buscar, pero se paró. Entonces ahí tuvo que pasar esa confusión para no llegar a la base.
0: Tim Tagua con un batazo que aparentaba ser, si no de rutina, sí, el tercer out. Y se convirtió en infield hit. Tagua batea de 2-1 y sale Mr. Niebla, Chamo. Y entonces el bullpen ahora empieza a moverse inquieto. No hemos visto que tome el teléfono rojo el dugout de los Padres todavía para ordenar movimiento a un pitcher. Y esto es la instrucción de Mr. Niebla.
1: Sí, lo más seguro es, claro, que envíos, más usar más envíos o las localizaciones. Son dos outs. De dos outs casi siempre han tenido problemas también. Después de los outs han hecho carreras. Hay que parar ese sangramiento ahora.
0: Urge. Casey Mize lleva 49 lanzamientos. Su control es de 33 strikes. Pero se está cargando también el brazo. Y le están dando en todos los innings. Son 6 carreras con 6 hits. Y cada inning le han pegado un home run. Lanzamiento del derecho sureño de Tennessee. Cantado el primer strike para Pavin Smith, el designado zurdo. Lo ponchó sin tirarle. El único chocolate que tiene hasta ahora Casey Mize. Arizona visitando Parque Petco desde el año 98 a San Diego, pero en Petco desde el 2004. La expansión, Chamo, tú recuerdas mucho cuando debutó Arizona junto con Tampa Bay. En cada liga eran los equipos benjamines, los más nuevos, franquicias nuevas, y que Padres tuvo su mejor año en ese 98 y arrollaron.
1: Sí, nos fue bastante bien. Fue una época muy bonita.
0: En la cuenta de 0-2, suelta Casey Mize, le tira descolgado completamente, lanzando un tenedor bajito, y este es el globo que busca Cronenworth, el tercera base metido hasta left field, delante de Samad Taylor. Casi de espalda home hace la atrapada. Fly al 5 de Pavin Smith. Arizona visitando Parque Petco desde el año 2004. Han ganado en Petco 95 juegos. Han perdido 145 juegos aquí en Petco. Se está anunciando ya de manera oficial pues la derrota del doble juego que le ganó Boston a los Cachorros. Y aquí la gente estalla de júbilo porque es anuncio que los Padres tienen posibilidades todavía con una victoria esta noche de amarrar el playoff en casa que se juega aquí el martes contra los Cavs y no tener que ser visitantes en la primera ronda del playoff. Nos vamos a una pausa. 6-2 ganando Arizona.
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2: Lanzador en turno, conteo de 2 y 1, va a lanzar Brandon Pfaff, línea al central por encima del jardinero. No le va a llegar, la bola lo baña, intentaba capturar de costado Lalar. Tatis va de extra base, contra la barda, toma, parado en segunda. Tatis de 2-2 en casa matando. Abren otra vez los Padres envasando con hit al primer hombre y Tatis perfecto.
3: Una recta una vez más alta por todo el medio donde le encanta a Fernando. Le hicieron un favor. Se lo llevó en claro. Lalar no pudo hacer nada a pesar de que le puso durísimo para ver si la podía tocar y no pudo. Así es la fuerza que tiene Fernando de línea de un bajo a la pared. En segunda sin agua ahora.
2: Tocan la puerta los Padres, lo están haciendo por tercera entrada consecutiva. Abrir el inning con hit. Y sobre Brandon Pfaff, que no ha tenido momento tranquilo. Pero la defensa lo está rescatando, incluyendo dobles play. Lanzamiento para Dustin Harris. El right fielder recibe la primera bola. Estamos hablando de esta ofensiva de los Padres. Qué buena noticia, Chamo, que se mantenga el bateo.
3: Muy importante, y especialmente en un juego cuando están debajo en el score y en la forma que están produciendo. Se los olvida, dice, ok, a nosotros nos toca batear y vamos a hacer lo que nosotros sabemos hacer. Es lo más importante, olvídate de la pizarra, sino haz lo que tú tengas que hacer.
2: Conecta de foul para primer strike. Para mañana en la serie, Corbin Burns fue removido. Lo habían anunciado originalmente para la serie. Rola en la línea, pega en la almohadilla, se levanta la pelota, profundo. Corta la bola, Tagua, va a jugar solo. El pitcher llega atrás y lo hace rápidamente Tim Tagua. Un paso antes de la llegada de Harris para el primer out. Brillante jugada de Tim Tagua. Conectando Harris a espaldas de Fernando, que avanzó a tercera, cayó el primer out.
3: Sí, qué bien le dio Harris. Su mente era mover el corredor. Todos los signos lo viste. Rápido, duro para el lado derecho. Le dio muy bien. Buena jugada de Tagua en la primera. Por lo menos está Fernando ya en la tercera con oportunidad de anotar. Sería tres nada más la diferencia si anota Fernando.
2: Exacto. Estamos en la tercera entrada.
3: Y la están dando. Todos están jugando bien atrás.
2: Se quedó atrás. Juegan con el score los Diamondbacks. Ventaja de 4. Y un swing de Machado cierra el juego. A dos carreras otra vez atrás San Diego de Arizona. Conecta foul, Manny. Conectó una rola al short en la primera entrada. Y ahora tiene el primer strike. Qué situación, amigos, que hemos tenido un inicio de un toma y daca, es decir, no hay descanso para los pitchers. La ofensiva de ambos lados está luciéndose. Y es que los dos han estado así toda la semana. Padres con el gran momento, que solo han perdido 2 juegos de los últimos 17. ¿Qué le parece? En septiembre. Sí, el mejor récord de la Grande Liga. Solo 2 derrotas de los últimos 17. Llegaron a ganar, inclusive, por segunda vez, 8 juegos seguidos. Una bola con un strike. Machado designado hoy. Descansando un poco en el terreno después de un foul que se dio en el primer turno en los pies. En conteo de 1 y 1. Toma tiempo Brandon Pfaff. Los brazos al pecho de lado. Lanza. Strike en la esquina exterior para segundo.
3: Si lo están buscando afuera, afuera. No le han tirado nada adentro. Con qué sorpresa viene ahora Pfaff.
2: Pegó un home run por el jardín central sobre Yamamoto Manny, que lo acercó, Chamo, a los 400. Está ahora en 398 en su carrera. Le quedan 3 juegos a partir de hoy para intentar terminar el año con 400 en toda su trayectoria. Wow. Necesita 2 solamente.
3: Tiene la oportunidad.
2: Y es el rey del Petco, además, como saben, el de más hombrones. Esto está al tope. Ha reaccionado la comunidad de las dos Californias. Tenemos una entrada imponente. No hay un espacio vacío. Y esto está en ambiente de playoff en el Petco. 2-2. Arizona en San Diego no es nada fácil. Buscan desplazar a Filadelfia. Lanza Pfaff. Swing abanicando el sweeper. Así lo trabajó en la primera entrada Chamuy, se mantuvo con la bola de algodón. El segundo ponche para Brandon Fass.
3: Sí, le trabó muy bien afuera de la zona bajita, lo fue a buscar y no pudo hacer contacto con ella. Se mantienen bien atrás la defensa y ahora con Fass lo mismo, dos outs. Más cómodo para la defensa ahora.
2: Concentración en el bateador, el infield va a jugar en abanico. Una nota, una punta importante sobre el jonrón de Arenado. Su número 30 de la campaña. Batazo de foul, es el turno de Ty France que cayó en un bache, considerando lo que vimos en el territorio de Los Ángeles. Una nota que quiero también, Chamo, compartir y que escuchen tu opinión es el regreso, medio swing, casi lo ahorca. El Conker detiene la madera tarde y le van a cargar el segundo strike en una recta de 94 de Brandon Fatt. Es la reaparición ayer, aunque lo activaron desde un día antes. Los Padres bajaron al equipo del roster del campamento, ya no hay ligas menores. Lo mandaron a Peoria, a Griffin Canning para hacer lugar en el roster de 40. Lanza y abanica el tercero, lo ponchó. Y le dieron las gracias en asignación, pusieron a Alec Jacob para hacer ajustes porque Padres trajo de regreso y ayer hizo tremendo trabajo, no envasó a nadie. Jason Adam.
3: Sí, tuve la oportunidad de mirarlo. Interesante ahora ese roster con él ahí en el bullpen. Bueno, Eduardo, aquí está la rumba, aquí está la música.
2: Ya llegó el mariachi, Serenata San Diego. Hoy con el himno nacional de Estados Unidos a ritmo mariachi. Y ahora el rey con el solo del vocalista. Poncharon a Franz. Franz en la serie de Los Ángeles, un imparable, solamente uno en 11 turnos. Y ahora lleva de dos nada, por eso decíamos que ha caído en un ligero bache. Y es el inicio de la serie. Un doble de Tatis abriendo el inning. No prosperó la entrada, se quedó en tercera otra vez. Ya terminaron tres entradas. El rey de José Alfredo lo canta todo el mundo. Y en Petco es parte de nuestra fiesta de herencia hispana en vivo. El mariachi en Grandes Ligas. 6-2 ganando Arizona.
4: Si en tu trabajo.
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3: Con los Tigres de Detroit a la fecha del cambio, cuando llegó a San Diego el 3 de agosto y debutó en Arizona contra Arizona, los Diamantes en Phoenix. Swing rozó la bola y lo menciono porque ahora, desde que llegó a los Padres, los tres que le han pegado hoy, home run solitario en la primera, en la segunda y home run de dos carreras en la tercera entrada, ya son 13 home runs que le han dado como pitcher de San Diego en 10 aperturas, Chamo.
4: Cuando tú estás enfrentándote a un lanzador que no tiene esos envíos bajos perfectos, o sea, perfectos, tiene que ser perfecto, digo yo, porque eso va a llevar al bateador a estar pendiente de ese picheo y muchas veces lo puedes llevar hacia adelante, hacer medio swing. No estamos mirando nada, de todos los picheos se están quedando altos y es más cómodo para los bateadores.
3: Conecta de foul, la bola sale rodando por la tercera base y está en cuenta llena todavía.
4: Tiene dos strikes y sabiendo que no te van a tirar un picheo al piso, que el tenor lo está usando y se le está quedando alto, el slider o el sweeper no le está trabajando bien. Bueno, es una ayuda para ello buscar picheos altos y no bajitos.
3: Mize para la goma y un elevado en zona de foul. Viene Franz, se le acaba el terreno, llega al riel, pone el guante de oro y atrapa. En el límite, en el último paso, la bola estaba en el territorio de las cámaras y ahí la jugada de foul fly al 3. Le quitan el turno a Jordan Lollard, primer out.
4: Se fue poco a poco. Cuando tú miras los gatos que van a buscar y van calladitos, así mismo fue. Y con calma pudo hacer su labor, no se dio un golpe, no rompió una cámara y pudo conseguir este primer lado.
3: Ahí van. Retirado uno de los jorroneros, sí. Exactamente donde está la prensa gráfica de el Parque Petco. Nivel terreno, ahí los fotógrafos de muchos años ya en cobertura. Fan fly al 3 y ahora viene una BS. Le dan la primera bola a Lars Nootbaar, pero Campuzano quiere strike y va a retar al umpire. Viene el fallo y la vuelve a ganar, Campi, que cambie la pizarra. Fue strike en el 0 y 1 ahora. Qué buenos porcentajes tienen los catches de los Padres.
4: Sí, es difícil para los bateadores. Date cuenta, yo le he dicho, toca un poquitico y le queda la parte más grande de la pelota hacia afuera. Imagínate, eso se le tiene que lucir bien lejos ese picheo y es por eso que no le están haciendo swing. Y sin embargo es strike. Pero es porque medio toca la zona de la entrada del strike.
3: Y de repente eso confunde, chamo.
4: Claro, o sea, por eso que el bateador dice, no, peleado, ¿no? Al principio, se molesta, ¿no? Lo que pasa es que está tocando un poquitito la valla, eso es strike. Así que le beneficia más a los lanzadores a este momento, al menos que cambien eso y que sea, no, tiene que estar el cuadrito hacia adentro los picheos.
3: La tecnología que tiene exactamente es ya establecida la regla, con que toque la pelota a cualquier ángulo, aunque no entre completamente a ese recuadro, la bola en la gráfica, dentro del sistema G5 de T-Mobile que tienen los estadios para ver las jugadas, y sobre todo los picheos en el cuadrito de strike.
5: Pitch call the ball,
3: otra vez. Le dan la cuarta bola y Campuzano dice que no, que fue strike. Y la vuelve a retar en este mismo turno, Campi. ¿Qué fue? ¿La ganó, la perdió? Ahora sí la perdió.
5: Calls confirmed.
3: Se confirma, el umpire tenía razón. La cuarta bola, pasaporte para Lars Nootbaar. Home run, rola segunda y ahora un boleto.
4: Bueno, ahora sigue atacando, ¿no? Después del primer out, Arizona no ha dejado. Son 6 hits, igual que los Padres. La diferencia son carreras, 4 a favor del Arizona.
3: 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Ahí veíamos a Michael King. Lanzamiento, le tira el bate solamente Ketel Marte en un swing defensivo como adivinando, pero el tenedor se clavó y Mize lo engañó para el segundo strike. Y ahora, Chamo, que estamos viendo a Michael King, la noticia se había dado ya, la habían comentado el manager, el man.

0: que tienen los Padres con Mr. Niebla es tomar la decisión. Cuando vemos a Moreno que batea, a Gabriel con dos outs en posición anotadora este año, 2.50, 4 dobles, 2 home runs. Cuidado, ha empujado 20 carreras de sus 80. Y aquí vuelve a pegar de hit, posición anotadora. El tiro de Harris lo cortan, no lo corta Franz. Safe and home, anota Nurbar. Y hacen la carrera número 7. Gabriel Moreno se queda de líder ahora en bateo de la Liga Nacional, el catcher venezolano. Con su segundo imparable llegó 82 producidas, se movió el score. 7-2, tremendo clash hit después de 2 outs. Bueno,
1: muchas rectas en la zona de strike cómodo para los bateadores. Y estamos mirando una vez más, un picheo fuera en la zona, no pudo Tatis. Otra más para los chicos malos y sigue el paisanito, muy bien, subiendo veraje.
0: Vuelve a ganar por un promedio, sale el corredor, el tiro de Campuzano es tocándolo en la espalda, Bogarts. Fue el hombre, atrapado, robando. Lo quemó, el catcher espera ayuda en su dugout. ¿Qué dice Tori Lobulo? ¿La pide o no la pide en la revisión? El cuadro no se retira completamente del terreno. Un tirazo de Campuzano del 2 al 6. Pero él se va a entregar ya saliendo del terreno. No la van a retar los Diamondbacks, Chamo. Pero el hit está ahí y ha bateado 2 en la hora 0.
1: Sí, eso es bueno. Eso es lo agresivo que está y las ganas que tienen que ganar Arizona, pero... Se confió mucho, 2 outs, quiso hacer algo, ponerse en segunda con 2 outs, buscar otra carrera más Arizona, pero terminó el inning.
0: Gabriel Moreno, el tercer out, se queda bateando Geraldo Perdomo para la siguiente entrada. Hacen una carrera más, sencillo del catcher, Gabriel Moreno para su 82 del año. Y Arizona se aleja, ahora van ganando 7-2.
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8: Los Padres reinantes en este momento le están sacando 2.5 juegos al segundo lugar, Cachorros. Está en un rodado, el segunda base a una mano, va a fildear Ketel Marte. Conectando Jackson Merrill al primer lanzamiento. Brandon Pfaadt tiene la ventaja clara de 5 carreras arriba. Cae el primer out, Jackson va de 2-1.
9: Sí, le está bien una vez más, duro pero de frente al guante de Marte para el primer out. Qué rápido. Pfaadt está trabajando, está escaso, 47 picheos. Lleva el hombre.
8: Una nota positiva para el picheo de Arizona. Eduardo Rodríguez ayer tiró su última salida de la campaña en Colorado y completaron la barrida, sacaron escoba en Coors Field. Ya se despidieron los D-backs de su público. Este año tuvieron un récord impresionante, 45-36 en casa. Los Padres tienen 20 arriba de 500 en Petco, jugando de local. Arizona tiene 9 juegos arriba de 500. Ya no habrá más juegos en el Chase Field.
9: ¿Cómo se fue esto, no?
8: Salvo un playoff.
9: ¿Cómo se fue rápido esta temporada? Mira.
8: Y ahora está calentando David Morgan por los Padres.
9: Los miramos a ellos aquí en casa tempranito en la temporada.
8: Y van a venir a inaugurar la próxima campaña. Una serie larga de 4 juegos.
9: Les encanta venir para acá, ¿verdad? Qué bien.
8: Yo creo que sale barato el avión porque son

0: Ahora no.
1: Para acá,
0: no de problema. Phoenix. De Phoenix a San Diego. Van a estar aquí en la inauguración del 2027, finales de marzo, Dios mediante, y que todo esté pues normal, vamos a decir normal, dentro del mes de diciembre, que el día 1 de diciembre termina el contrato colectivo de trabajo y se especula que haya un retraso, es decir, para empezar el próximo año por el riesgo de un paro laboral, un paro patronal, que no abran los campamentos de parte de los dueños de equipos, o que haya el paro laboral de los peloteros, una huelga. Lanzamiento en dos bolas, dos strikes. Deseamos que no. Lanzamiento, le tira, que ajuste hizo Bogue. El mismo sweeper, chamo, lo ha tirado mucho. Y empiezan a ajustarse los bateadores. Y Bogart batea de 2-2 ahora. Una linecita al jardín derecho.
1: Semejante el swing de Harris. Mira lo que él hace. Él para el swing, lo ve y ahí no lo termina. Descolgado, pero la dirige por donde viene el envío. Lo que pasa es que el sweeper es más largo y tiene que tener más alcance cuando ya lo tiran fuera de la zona. Y es por eso que produce muchos hits con ese picheo, porque le da mucho a la punta del bate.
0: Con esto los Padres llegaron a 7 imparables, empatando Arizona en hits. 7 cada club. Campuzano viene a su segunda aparición. Hoy rola segunda, carrera producida, entregando del 4 al 3 el primer out del segundo inning. Con eso Campuzano ha llegado a la cantidad de 30 remolcadas. Y este año contra Arizona está matando el hombre. Le ha pegado 2 jonrones a los pitchers de Arizona y les batea 420. 0 y 1. Fuerte el batazo en el hoyo, tercera short. Para la bola, Perdomo. Juega segunda, 1. El doble de Marte en el pivote. A primera el tiro y cayeron en la trampa. Otra vez. Doble play. Qué gran alcance de Perdomo. La llave dominicana. Shorty segunda, Perdomo Marte, 6-4-3. Y ahí termina el ataque en 3 bateadores.
1: Viste que paró un poquito Campuzano. Me imagino que se confundió. Pensó que lo había agarrado de línea porque él bajó la velocidad. Y de todas maneras pudieron completar la doble matanza.
0: Exactamente, chamo. Vimos que arrancó duro, sí. Después aflojó el paso. Terminaron 4 entradas completas. Diamante 7, Padres 2.
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0: Don Fat con la defensiva que tienen los Diamantes. Va ganando D-Bucks, un equipo que nació en el año 98, que fueron a la Serie Mundial pronto en la temporada 2001 y la ganaron. Y acaban hace un par de años de jugar su segunda Serie Mundial y la perdieron contra Messier Brusbochy. Y aquí está lanzando por San Diego David Morgan en el relevo a Casey Mize, que se fue de 4 entradas dejando el juego perdido. Chamo, Morgan.
1: 4 ganados, 1 perdido, 4-0-2 de efectividad, 31 innings y un tercio lanzados. Ha ponchado 37 bateadores, 14 carreras limpias le han anotado.
0: Perdomo batea al lado zurdo. Hoy tiene triple y pasaporte, ha anotado 2 veces. de las 7 carreras de su equipo. Conecta foul para primer strike. 2-1. Morgan tuvo un gran trabajo, chamo, en Los Ángeles. ¿Lo viste?
1: Sí, cómo no. Se veía que estaba crecido. Y es verdad, ha venido mejorando, pero bastante esa estadía ahí en AAA. Regresó. Hemos mirado el cambio en él.
0: Ya le tocó por segunda vez en sus primeras 2 temporadas de Grandes Ligas llegar a los playoffs con San Diego, el equipo de su tierra. El primer imparable del juego lo batió Fernando Tatis, como decíamos, para mantener la racha de 19 juegos ahora, envasándose en forma consecutiva. Casi 3 semanas ya todos los días corriendo las bases a bordo de El Diamante.
1: Te voy a hacer una pregunta. Te tengo que hacer una pregunta. ¿Qué te parece una serie mundial? El reencuentro.
0: 98.
1: Yankees y Padres otra vez.
0: 98.
1: No sé. Me encantaría esa venganza.
0: Bueno, chamo, estamos en una muy buena época para repetir ese clásico de otoño.
1: Claro.
0: Y con peloteros de esta nueva generación. ESPN puso a los Padres, particularmente Buster Olney, que es un gran amigo, que trabajó mucho en el periódico de San Diego Union y ahora es un editorialista, analista de especialidad en el béisbol con ESPN. De aquí de San Diego se fue a el periódico de Baltimore, el Baltimore Sun, el Sol de Baltimore, a cubrir a los Orioles. Conecta de foul, Perdomo, sigue en el turno largo, 3-2. Es el primer bateador que está enfrentando el relevo de David Morgan. Y luego se fue al New York Times, y de New York Times brincó a ESPN, donde ha sido un gran periodista reconocido ya de analista los domingos en Televisión Nacional. Y tiene sus columnas todavía en el digital, la página de ESPN. ¿Qué turno? Va a ser cuando menos de 8 lanzamientos de Morgan contra Geraldo Perdomo, que batea 260. 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Lanza bajito. Otra visa lace. Pasaporte. Va a caminar bajo y adentro. Ha envasado en 3 apariciones Perdomo y empiezan los Diamantes. No dejan de presionar al picheo.
1: Sí, no, están con calmado, están buscando los pasaportes y haciéndole signos los picheos a los mejores que puedan tener en ese turno. Aquí ahora hay que estar pendiente. Corre muy bien y le gusta robar a Perdomo.
0: La línea de actuación de Casey Mize quedó muy complicada. Puede perder, nunca ganaría. Primer lanzamiento ahora de Morgan para Corbin Carroll. Carroll es el jardinero derecho. La primera bola batea zurdo. 4 entradas completas de Casey Mize. 7 hits. 7 carreras, todas limpias. Se le destapó su efectividad a 4.32. Empezó en 3.96. Un elevado. Carroll está elevando corto jardín izquierdo. Allá viene Sama Taylor. Y aparecen terrenos cortos detrás de Bogarts. Llevando la bola con el brazo arriba. De aire, fly al 7, Corbin Carroll va de 2 nada con una empujada con fly de sacrificio.
1: Los swings semejantes los dos. Uy, aquí voy midiendo la repetición del cuadrangular número 30 de Arenado.
0: Lanzó Casey Mize 71 envíos, 48 fueron de strikes, midiéndose al total de 21 bateadores en 4 entradas. Puede perder, nunca ganaría. Arenado viene a batear. Cuidado. Aquí hay un reto en el ABS. Los Diamantes le cantaron strike, pero Arenado no está de acuerdo. Él quiere que sea bola. Vamos a ver qué dice la tecnología. Tenía razón.
1: La pidió con seguridad, ¿viste? Exacto. No, con calma. No, dale, dale. Aquí, pídela. Y lo hizo.
0: Arenado tiene la primera bola que él vio y no el umpire. Arenado tiene hoy pelotazo y home run de 2 carreras en el tercer inning. Llegó a 30 el hombre. Qué campañón para su edad, valioso veterano de 35 años, los cumplió el 16 de abril y dentro de ese contrato de 9 años que firmó con los Rockies de Colorado y que después pasó a San Luis, 275 millones. El contrato termina la temporada 27, la próxima, donde se vuelve a meter al mercado de agentes libres. Sí. Y además está en el contrato que le maneja Scott Boras, el superagente. Rodado por tercera mano. De un bote, lo hace Crony, tremendo, en segunda round, en primera save. Tremenda zancada de Arenado y rompió la jugada en el último paso.
1: Qué bien la jugada y un riego el de Crony, esa es la confianza en el guante. Se fue adelante, un bound cortito, pero inseguro. Lo que hizo fue mantener la vista en el momento que venía, tiró el guante y por lo menos pudo forzar en segunda. Buena jugada. Después tiró Fernando durísimo la primera, pero ahí le ganó por la velocidad. Arenado se ve muy bien. Se siente muy bien también.
0: Amigos, en los 23 años de historia que tiene Parque Petco desde que abrió sus puertas en la temporada 2004, estamos en presencia del pelotero de más jonrones visitante en Petco. Es Arenado. Línea al segunda. ¡Salta Fernando! ¡Qué jugada! ¡Batazo de Tagua! El guante de Fernando lució mejor y en pleno vuelo, como lo hacen las bardas, robando jonrones, ahora como segunda base, en posición vertical y en todo lo alto de su enorme estatura, roba la bola por una jugada que merece estrella de Grandes Ligas.
1: Wow, increíble. Lo que podemos decir es que el hombre puede jugar donde tú quieras. La misma tipo de jugada, robando cuadrangulares en el outfield y aquí robando este batazo de hit para terminar el inning.
0: Y por eso le encanta el baloncesto, Chamo, y se nota, ¿no?
1: Verá que yo
0: la forma en que iba, como que iba a ser un slam dunk, clavando la bola en el aro. Pero robó la pelota de béisbol y le quita el hit a Tim Tagua. Jugadón de Tatis, ahora en segunda. Batearon cuatro, no hubo carrera. Esta vez no pasaron de la primera base las serpientes y los pararon. Es la primera vez que no anotan desde los primeros cuatro innings, cuando menos una por inning. Va ganando Arizona en el quinto inning, 7-2.
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0: Suplementos del gimnasio, menos bebidas alcohólicas. No. Tiene solo 20 años de edad.
1: Bueno, me gustaría verlo escondidito por ahí, por un huequito.
0: Cámara secreta ya.
1: Sí, no, qué bien, no, que la pasaron bien.
0: Muy buen chico.
1: Muy bien, muy bien. Muy sano, muy
0: Mister
1: sano.
0: Mr. Niebla también es parte de la celebración. Mira. ¡Oh, no! Le estropearon su peinado.
1: ¿Dónde estabas tú, Eduardo? ¿Dónde estabas tú?
0: Yo estaba preocupado que me bañaran.
1: Ah, ok.
0: Una bola, dos strikes. Sigue bateando. Crony está en su segundo turno. En la loma, Brandon Fad. Está llegando el hombre con un trabajo equilibrado. Dentro de los problemas que ha tenido son en un solo inning que le han hecho daño. En la segunda entrada, una rola al cuadro de Campuzano produjo carrera y sencillo de este que batea. Está por llegar Brandon Fatt a 60 envíos. Ha tenido un control de 43 strikes en los primeros 59 lanzamientos. Suelta Brandon Fatt. Recta hacia afuera. Ya un viejo rival de los Padres, pero él es muy joven, Brandon Fatt. Estamos hablando de una trayectoria que San Diego. Este pitcher, 6'4 de estatura, tiene 27 años de edad, draft de Arizona. Lo firmaron de la Universidad de Bellarmine. El catcher quiere que lo ponchen. El umpire marcó cuenta de 3 y 2. Vamos a ver de Gabriel Moreno si la gana o la pierde. La ganó. Y es ponche sin tirarle para Cronenworth. El cuarto chocolate de Brandon Pfaadt. Cae el primer out. Crony de 2-1.
1: Le sigue tratando muy bien ese sinker. Pfaadt usándolo alto y cayó muy bien. Tanto así que no le hizo swing. Pero pudo ganar. Moreno está también en todo.
0: Está dando una temporada muy completa en la defensa. Porque su bateo está hablando por él. Y es lo que lo hace más notorio.
1: ¿En cuánto quedó
0: de bateo?
1: Luisito, ¿cuánto va?
0: 3-10 a Raes. Y ahora este joven se subió. Con los dos hits de esta noche, está bateando en este momento Gabriel Moreno en participación en los primeros 3 turnos que tiene. 2 sencillos y una rola al short. Y ahora está bateando Taylor. Samad rodaba el short, guante volteado, Perdomo mete el brazo. Lo sacó. 6-3. Gabriel Moreno en este momento tiene el primer lugar de bateo de la Liga Nacional. Un punto arriba de Arraez. Le subió, ganó 3 puntos hoy. Empezó en 3-0-8. Está en 3-11 ahora, Gabriel.
1: Yo estoy hablando de eso hoy con Rodrigo López. Bueno, él podría hacerlo si se mantiene 2 o 3 hits por juego. Y hoy acaba de conectar 2 hits. Para esa forma, ya 2 más quedar. Porque si Arraez no puede jugar, el que va a tener la oportunidad sería él.
0: Correcto, es una buena apreciación.
1: Yo no lo metiera. Si está molesto, porque... lo prefiero en el playoff y no ahora.
0: Sí, que se recupere, ¿no?
1: Sí, y lo que puede, a lo mejor lo puede perjudicar también de bajar en la vera.
0: En 0 bolas son strike, además, si lo mantienen inerte en el título de bateo, es decir, en la tabla de la competencia, hasta podría ganarlo sin estar jugando. Sí. En los últimos 2 días, bueno, 3, porque hoy no jugó, y mañana y pasado... es el calendario todavía pendiente de los Phillies también. Una bola con un strike. Tatis bateando. Levanta la bola en zona foul. El primera base pide la jugada. Se desplaza Tim Tawa. Cruza la tierra. Y en ese warning track, captura. Ha sido foul fly al 3 de Tatis. Primera vez que lo dominan. Abriendo line up por tercera ocasión de los Padres. Fernando de 3-2. Sencillo y doblete. Cambio de lanzador de San Diego. La salida de Casey Mize. La llegada de David Morgan. 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
8: En septiembre.
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0: Corey Kyle Hart. Kyle Hart va a enfrentarse aquí a José Fernández porque batea Pace Smith a la zurda y quiere un bateador derecho. Tori Lobulo y va a traer a Fernández este pelotero que hemos visto ya desde Ciudad de México, Chamo, ¿lo recuerdas?
1: Sí, claro.
0: Que tuvo tremenda participación.
1: Kyle Hart en la temporada, 1-3, 4.57 efectividad en 63 innings lanzados, ha punchado 57 bateadores, 32 carreras limpias le han anotado.
0: Buen trabajo, colgó un cero, David Morgan, regaló una base, enfrentó a 4 en la quinta entrada y paró a los diamantes que anotaban en todos los innings. Y ahora Narola le parte el bate, sale la madera volando. Las astillas al terreno y la bola atrás de pitcher. Entra el segunda base Tatis. Ahí está. Y Fernando lo saca en primera a José Fernández para el out 4-3. El emergente primer out.
1: Qué bien, ¿no? Estaba posicionado en todo el medio. Sin ningún problema, agacharse, agarrar y tirar, sacar el out. Lo importante que es guiarse de los reportes. ¿Ah? Qué facilidad ahora.
0: Y viendo, Chamo, el asunto de Gabriel Moreno, lo de Luis Arraez que se ha estado comentando. Ausencia notable. Está buscando, todos sabemos, el cuarto campeonato de su carrera en las grandes ligas, Luis Arraez. Hay un out, viene a batear Jordan Lollar. Fernández bateó de emergente por el bateador designado. Es probable que se mantenga ahí. Cuando menos otro turno, dependiendo del pitcher. Lanzamiento abanicando y Kyle Hart tiene la esperanza, San Diego, con el veterano de dejar en una raya. Después de esas 7 carreras que le hicieron en 4 entradas a Casey Mize, lo tienen perdiendo.
1: ¿Sabes qué? Antes, ahora que dieron el rolling por segunda y estaba frenando exactamente. Antes lo que te enseñaban era, por lo menos en la organización donde yo estaba, era batear por el medio. Vamos a batear por el medio. Porque el señor jugaba regular y el segundo también. Pero nadie estaba cerca de la almohadilla. Por eso te mandaban a batear por el medio. Ahora no.
0: Viene el tercer strike. El tenedor de Kyle Hart poncha a Lollar y la bola se le escapa al receptor. Va por la pelota. Campi, Campuzano y tiene tiempo para tirar a primera. Asistencia al catcher. Ponche del 2 al 3.
1: Bueno, y qué bien. Mira, mejorando cada vez. A pesar de que no bloqueó, pero dejó el guante cerca. Le queda ahí. Tuvo la facilidad de conseguirla y pudo hacer el tiro. Salió tarde el corredor. Un poco desviado. Viste, lo importante que es correr duro, ¿no? Hubiese llegado sin ningún problema.
0: Eso será siempre, Chamo, señalado, criticado y sobre todo sancionado también por los managers cuando un corredor no lo haga con toda la intensidad.
1: Sí, al menos que esté lesionado. Inclusive tú ves a muchos que están lesionados y se matan por correr. Yo te pongo un ejemplo grande, que en Caminiti le dolía todo y él siempre trataba de dar su 100%.
0: ¡Qué garra ponía! Ayer lo mencioné porque cuando Cami estaba peleando el MVP, llegaron los Padres en el 96, Piazza era el favorito, Piazza tuvo tremendo año también, pero en esa serie los Padres llegaron de segundo lugar a Los Ángeles en la última serie del año para cerrar en Dodger Stadium y los barrieron a los Azules. Ahí les ganaron la división, los dos fueron al playoff, pero Padres ganó el banderín. Era la segunda vez que Padres ganaba el oeste desde el año 84, la primera vez que solo había un grupo, no había divisiones, más de la oeste y el este. Y entonces Caminiti con esa serie grande de fin de semana le ganó en la mesa también en su terreno a Mike Piazza el premio del más valioso de la Liga Nacional. Inolvidables recuerdos del querido Super Cami, nacido en San José, California, y un pelotero de todo corazón, pero tristemente ese carácter tan sensible y débil se lo llevó por otro camino, ¿no?
1: Sí, sí. Recuerdo las camionetas, los carros que tenía él con motores envenenados, ¿no? Decía él. ¿Quieres una vuelta? Nos dio nosotros. Sí, vamos a pasear.
0: Ay, ay, ay.
1: Mira, Eduardo.
0: ¿Te animaste, chamo?
1: Mira, Eduardo. Yo me monté.
0: Cuarta
1: y
0: bola.
1: Eso fue en el estacionamiento del Qualcomm, que recuerda que había un espacio inmenso.
0: Enorme, sí.
1: Bueno, menos mal que salió la policía, un carro, y empezó a perseguirnos. Fue la única forma que Cami parara ese carro, pero toditos, si no vomitamos, nos los tragamos todos. Pero en verdad, ay, que nos dio susto, ay, porque empezó a dar vuelta en esa camioneta, una pick-up del 50 y algo, y a dar el trompo, y paró, fue la policía que llegó, y claro, cuando nos miró a nosotros,
0: se alivió,
1: pusieron
0: todo
1: a reír.
0: Ok, como diciendo, sigan jugando.
1: Y nosotros, les, bueno, si quieren nos llevar para eso, no de juego hoy, porque estamos tres de los que estamos en el line-up.
0: Oye, esa fue su fianza.
1: ¿Qué es lo que era?
0: Esa fue su fianza de no ser arrestado.
1: Cuando uno está jovencito.
0: Claro, travesura ya. Y además todavía con el espíritu deportista juvenil. Está bateando ahora con base por bolas. Lars Nootbaar, el primero en el orden.
1: Ahora me recuerdo quién estaba. ¿Te recuerdas de Hernández? José Hernández de Chicago.
0: Ah, Pepito, ¿cómo Pepito? El shortstop.
1: Bueno, él llega a visitar, no viene entrando por ese momento. Le digo, no, ven para acá, vamos a pasear.
0: ¡Oh, no!
1: Me iba a matar. Ya tú sabes su palabra, ¿no? Y tú estás loco. ¿Por qué me invitaste? No, yo solo no iba a meter aquí con este loco. Total que él pudo aprovechar y dimos
0: un chico clarito, me recuerdo ese esbelto, día. Muy simpático, sí, sí, puertorriqueño, sí, sí. Flaquito. Y bueno, jugó un buen rato pelota.
1: Jugó bastante, sí. Muy bien le fue.
0: Entonces, él bateaba, ¿eh? Él bateaba. Pero también hicieron, llamó, pasar aceite. De subirse al carro con el piloto Caminiti.
1: Yo creo que desde ahí, después nos tuvimos contacto y me parece que le gustó la época, le gustó esos carros viejos también y me parece que empezó a comprar también carros viejitos.
0: Para remodelar.
1: Remodelado, pero le encantó, le gustó eso.
0: Como un buen hobby, ¿no?
1: Sí.
0: Lanzamiento en turno de Ketel Marte con base por bolas. Nurbar corre en primera, ha recibido Nurbar dos pasaportes más el home run abriendo el juego. Y este encuentro está en la sexta entrada con dos outs, ganando Arizona 7-7 sin error. Padres perdiendo 2-7 sin error. Está listo Kyle Hart. Lanzamiento al dominicano ambidiestro, bateando a la derecha. Primer pelotero de los Diamantes en las Grandes Ligas en ser líder en triples. Y fue esto hace ya 8 años, en la campaña 2012. Él llegó de los Marineros de Seattle, Arizona, en un cambio. Campuzano llevando el picheo hoy en la receptoría. 3-2, corredor en primera con dos outs. Sale el hombre, línea. El lanzamiento pegado de Hart. Un sweeper que se le movió a las manos para foul. Y sigue bateando Marte.
1: Le dio duro, pero de foul. Buscando ese picheo. 3-2. Contra un zurdo es lo que quieren. Tírame la recta por el medio.
0: Yo siempre recuerdo a Super Cam y Chamo. Ahí está Itan Salas. Esperando el llamado cuando el equipo lo necesite. En el banco disponible. En esta noche de City con él. Lanza el zurdo Kyle Hart. Es bajito y la cuarta bola. Dos pasaportes consecutivos ahora después de dos outs. Avanza segunda Nutbar. Y algo cocinan los D-backs ahora contra el zurdo relevista. Le toca batear a Gabriel Moreno. Cuidado.
1: Un poquito de molesto ahí, ¿no? Se vio Marte. Quería que le tiraran por el medio. A primera base.
0: El hombre de segunda Nutbar abrió el juego con home run. Fue el quinto cuadrangular este año empezando un juego para Arizona. Quinto lead-off home run. Y el segundo que pega este año, Lars Nutbar. Los otros han sido tres de Ketel Marte, que corre en primera. Marte ya abrió 3 juegos con home run, más los 2 de Nutbar dan 5 lead-off home runs de este equipo del desierto. Listo el pitcher, viene a batear Moreno. Hay que destacar que Arizona, que juega desde el 98, no ha tenido un campeón bateador en la liga, en la franquicia. 2 en base, el cuadro juega atrás, concentrados en el bateador para cobertura. Tatis ahora se despega de la base y va profundo. Por el medio también, lanza el zurdo. Pica la bola, Moreno muy disciplinado, no le tira. 2 bolas sin strike para el venezolano, que firmó con Toronto y llegó en un cambio a Arizona, donde floreció su carrera.
1: Me gustó ahí el bloqueo con el guante nada más de Campuzano. Reconoció rápido y lo mantuvo al frente y pudo mantenerla ahí mismo. Ha mejorado muchísimo dentro del plato. Cada año mejor. Inclusive tirando las bases. Mira cómo está.
0: 2 y nada. Lanza pegado al cinturón. Bueno, de esas historias en que los receptores ganando el campeonato de bateo son pocos. Y el más reciente catcher de Liga Nacional en ganar un título de bateo, premio Tony Gwynn, fue en el año 2012. Lanza Kyle Hart. Otra base. No le dio nada para batear. 4 bolas seguidas. Y Arizona monta una seria amenaza con 3 pasaportes. Las bases llenas con 2 outs para el cuarto bate. Viene Perdomo y bateará al lado derecho, por lo que va a salir una vez más Mr. Niebla, Chamo. Está el pitcher número 3 en la loma y en serios problemas sentado sobre un hormiguero, el zurdo.
1: Lo que te puedo decir es que el sinker no está trabajando nada bien a su favor, está fuera de la zona, lo está usando mucho. Lo ha querido usar adentro para que caiga más que todo en el medio y no ha podido. A lo mejor aquí está haciendo algo, el mecanismo está errado, algo le consiguió Niebla porque es el hombre que siempre va a ayudarlo.
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1: Yo no la quise. Yo me la trajeron y le dieron, dásela a Eduardo.
0: Primer lanzamiento, palo profundo al central. Allá va Merrill, la sigue Merrill. ¡Oh, no! ¡La falló Merrill! Y a correr todo el mundo, van a entrar los tres. La tenía en el territorio de un resbalón, ya metido en la barda, en la zona de seguridad de la barda centerfield. Y esto se está convirtiendo en una paliza ahora. 10-2 en la sexta entrada, con un batazo de 2 bases... de 3 remolcadas para Geraldo Perdomo. Y ahora tiene 58 carreras producidas, 4 esta noche para el dominicano. Le había llegado Chamo, pero el guante en precisión no, la bola le pegó en la parte de afuera del guante cuando él resbaló viendo hacia arriba.
1: Sí, se le movió un poco y no tuvo. Tuvo el chance completo, le hemos mirado hacer jugadas hasta más difícil que esta, así que no pudo. En segunda ahora Perdomo con 3 carreras más para home.
0: Se están escapando, bueno, las serpientes.
1: Ahora te digo yo, y esas bases.
0: Bueno, ahora más que nunca. Ahora, qué fácil. Ahora más que nunca. Son 3 bases por bolas, bases convertidas por... en carrera con el doble. Tras 2 outs tenía la ventaja a su favor también del score. Había 2 outs. Y el hombre de primera pudo darle la vuelta con facilidad para anotar. La bola estaba en la barda cuando él iba por tercera.
1: Además también lo castigaron después de 2 outs. Le hicieron carreras.
0: Rally. En la primera de 3. Ahora vuelven a un rally en la sexta de otras 3. Y han anotado 10. Se alejan los diamantes. Ganan 10-2. Y andan de aguafiestas como los Padres le hicieron las aguafiestas a los Dodgers. Arruinando, abollando la posibilidad y la emoción de el equipo local. Y Arizona puede ganar su 6º juego al hilo. Lanzamiento del zurdo contra el zurdo. Y es ahí. El tercer strike. Corbin Carroll. Ponche. Se le quemó la casa a Kyle Hart. Y Arizona está volando alto. Ganando por 8 de distancia. 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
1: Lo está enseñando a regar Rollins porque le ha dado dos veces duro y por la línea.
0: Arizona está bateando en posición anotadora con oportunidad. En posición clave para hacer daño. Han resuelto. Los Padres tienen de 7-1. Se han quedado muy cortos. Y las pocas veces que Arizona ha tenido posición anotadora, porque la mayoría de sus carreras han sido con home run, batean en posición anotadora de 3-2 los Diamantes hoy. Batea Manny Machado. En la loma Brandon Pfaadt ya está en el récord, va ganando el juego, tiró 5 entradas de 2 carreras y si esta entrada la saca también sin mayor daño, entraría a los niveles de una salida de calidad. Ahora los Padres van a mandar a calentar un brazo que está regresando al activo con su problema en el hombro y va a ayudar hoy consumiendo inning para descansar a los lanzadores de High Leverage, los relevos más importantes con el monstruo de la gente de atrás, los Matsui, los Morejón, los Mason Miller, que ayer trabajaron para conseguir el clinch en Los Ángeles. 2-1, Machado saca foul. Y en la cuenta 2-2.
1: Matsui ha mejorado bastante también, ¿no? Se le nota la confianza.
0: Exactamente, Chan.
1: Está muy bien. Yo lo noto, la diferencia el año pasado a este, pero bastante grande.
0: Qué relevazo.
1: Pero eso es por en la forma que está atacando ahora los bateadores. A los zurdos no tiene miedo de tirarle adentro cuando quiere. El tenedor, muy cómodo.
0: Matsui fue parte de el relevo en un 0-0 hasta la sexta, cuando Glasnow perdió el perfecto primero con una base por bolas a Fernando. Perdió luego el no-hitter con el sencillo de Ethan Salas en la sexta y se le fue la blanqueada con el fly de sacrificio de Dustin Harris en esa sexta entrada que anotaba Salas. En el 2-2, poncha con recta a Manny Machado. Un disparo al centro y para adentro. Quinto chocolate de Brandon Pfaadt. Machado de 3-0. Van 2 outs en la sexta.
1: Wow, lo dejó sorprendido. Recta por todo el medio. Un poquito de movimiento. No le hizo swing y él lo acabó. 2 outs. Cómodo ahora para Pfaadt en esta entrada.
0: Es bateador derecho en turno. Esta y Franz, que está en un bache después de tremenda semana anterior. La cita en Dodger Stadium. No ha podido todavía retomar el ritmo. Se cayó el hombre en el promedio también. Dentro de lo que es su mejor temporada en toda su carrera. Saca la bola jalando por la tercera base. Batea ahora 2.95. Chamo, había llegado después de casi 3 meses por primera vez a los 300. Duró una semana. Ahora ha perdido 5 puntos.
1: Ha bajado, ¿verdad?
0: Conteo de una bola con un strike. Franz. También llegó la cigüeña con la familia del Frenchie. Tuvo gemelitos en
1: morochos,
0: la semana anterior.
1: Morochitos.
0: Así exactamente, crece la familia. Brandon Pfaadt dentro de su control, 76 picheos, han sido 55 de strikes. Y contra San Diego se está dando vuelo y está haciendo tremenda zancadilla contra San Diego esta noche. Todo a favor de los Padres antes de empezar este juego. Perdieron los Cachorros doble juego en el Monstruo Verde en Fenway Park, su última serie de temporada. Tampa visitando a los Phillies, le pega a los Phillies. Y lo que necesitaban los Padres, que perdieran esos 3 juegos, los que están atrasito en el comodín, pero San Diego tiene que ganar aquí para abrir en casa, y hoy se les está negando el juego todavía. Viene Brandon Pfaadt y poncha también a Ty France. Se ha llevado 3 chocolates Ty France. 6 ponches para Brandon Pfaadt. Ahora tiene de manera oficial una salida de calidad en 6 completas. Arizona 10, San Diego 2.
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3: Aquí está el hombre histórico de los peloteros visitantes en Petco de más jonrones. Hoy agregó uno más. Nolan Ryan, Nolan Arenado, su padre cubano, superfan del Expreso de Texas, de refugio, el gran Nolan Ryan. Fue víctima Nolan Ryan, por cierto, del imparable número 1000 de Tony Gwynn. Lo recordamos como ayer, una línea por encima del jardín izquierdo, cuando los Astros de Houston estaban en Qualcomm, de visita. Arenado deja pasar el primer strike, 3-1. Nolan Arenado, el de Orange County, 1.88 de estatura, tiene el tercera base. Newport Beach, donde nació, lanza y lo engaña. Cambio de velocidad para completa cuenta del 3-2. Primo de Josh Fuentes. ¿Se acuerdan de Josh Fuentes? Jugó en México. Es primo de Nolan Arenado en la liga de verano e invierno. Arenado tiene en esta historia, amigos, el de hoy fue su jonrón 18. Dejó atrás a Barbanegra en más jonrones en Petco de un visitante. Y ahora se apalanca con autoridad y saca la bola en una recta que iba en las manos totalmente ceñida al cuerpo. Y la desaparece de foul altísimo. Trueno por el izquierdo. Está jugando San Diego con su uniforme Stiriconek. Pantalón blanco color hueso. El jersey en el azul obsidiana. Azul profundo, azul marino. Lanza bajito, cuidándose. Cambio de velocidad, cuarta bola y pasaporte. Bueno, está Strike Zone mostrando la colección de máscaras que me encantan de lucha libre. Muy bonitas máscaras, esa de Wagner en negro y oro, al estilo de Gigante Sabio. Yo creo que es una de las que han tomado el diseño de ahí de el maestro Tinieblas. Todo está listo, corredor en primera. Jason Adam, amigos, ha hecho su regreso desde el 29 de junio, que se lastimó, no lanzaba en un juego oficial de Grandes Ligas. Y ahora está enfrentando a Tim Tagua. Arenado se ha envasado en todas hoy. Pelotazo, jonrón, bola ocupada y ahora pasaporte. Cuatro veces ha estado en los senderos y bateando el primer avance de Tim Tagua. El jonrón de hoy fue el jonrón 18 de Nolan Arenado en Petco. Desde el 2013 que él debutó hasta este 2026, ha dado 18 jonrones en el Edén, aquí en Petco Park. Dejó atrás por 5, ya supera el récord anterior que era, chamo, tu amistad, el tejano Barbanegra en el retiro con Colorado, Charlie Blackmon. Y recientemente empató a Blackmon, Freddie Freeman con los Dodgers. 13 jonrones para cada uno de ellos en Petco.
4: Freeman, a lo mejor está allá con Kansas City, ¿no? Debe estar trabajando por allá. No, Freeman no. ¿Cómo se llama el que está? El primer avance que estuvo aquí con los padres.
3: Oh, Hosmer.
4: Hosmer, exacto.
3: Eddie Hosmer. Bueno, Hosmer está retirado. Está ahora, tiene un podcast, tiene un programa en redes, hace entrevistas, invitados. Y esa ha sido su actividad. Se retiró con dinero pendiente de recibir. Sí. Mándame el chequecito. 2-2, lanzamiento afuera con corredor inicial, detiene el bate Tim Tagua, se sale el receptor, buena bloqueada de Campuzano, sobre todo con corredor en primera.
4: No, lo digo porque casi siempre cuando un pelotero es un ídolo en un equipo y lo cambian, terminan su carrera, los traen y vienen de regreso para ser alguien ahí, asistente, el gerente. Muy querido allá en Kansas City, como lo fue aquí pues, en San Diego, Hosmer.
3: Correcto. Y el promedio de Arenado también es el más alto de un pelotero visitante en Petco Park. Arenado batea 299 en Petco. Aquí está corriendo en la primera base en este momento. Y ahora Jason Adam también se ha contagiado del problema de control y ha regalado dos bases consecutivas. Allá va Tim Tagua. Arenado se mueve a segunda. Vuelve a la carga Arizona. Viene a batear el designado José Fernández.
4: Poquitos innings. Llegando, recuperando. Muy bien que lo pongan a lanzar, que siga buscando la zona, su confianza. Es parte de esto y que esté listo ya para el playoff.
3: Fernández, cumanés, venezolano, novato, solo tiene 23 años de edad. Los acaba de cumplir hace 3 días, el 22 de septiembre, este joven pelotero que es bateador designado y cuando está en el terreno juega tercera y primera base. Deja pasar la primera bola. Lleva una temporada de 256. José Luis Fernández se llama. Lanza. Strike. Jason Adam Chamo desde finales de junio, en que se lastimó el hombro. Vivió más tiempo en Peoria, en el complejo de los padres, rehabilitándose. Jason, desde el 2024, su primera temporada completa con San Diego, ha puesto tremenda carrera aquí en Padres. Sí. 1.47 tiene. Y ahora un accidente. ¡Oh, no! Le ha prensado los dedos en el bate y un pelotazo con una recta de 94. Va a llenar las bases por su descontrol y se viene el mundo encima. 3 a bordo sin out.
4: Bueno, fue la muñeca derecha. Bueno, es por eso que mencionaba que qué bueno que lo pusieron a lanzar, porque ahí estamos mirando esto. Y eso es debido a que el hombre estuvo fuera por mucho tiempo. Y no es fácil venir a conseguir lo que es la zona de strike con los envíos, que estamos acostumbrados a mirar con él. Ese slider, el cambio de velocidad, el sinker. Y no lo hemos podido ver en la zona como es él. 3 bases por bolas.
3: José Fernández ha tomado 2 turnos en el rol de bateador designado. La anterior fue la primera como emergente. Y lo dominaron roda segunda. Fue en la sexta entrada, el primer bateador enfrentado por Kyle Hart. Sigue visitando el cuerpo médico y el manager, Tori Lobulo, al venezolano de Cumaná. Ya termina la asistencia del trainer. Y las bases llenas. Cuidado con el momento que pueden mandar definitivamente la pizarra, la congeladora, las serpientes venenosas del desierto. Hicieron un poco de tiempo y ahora para apurar el bullpen, Padres tiene calentando un pitcher zurdo. Va a salir Mr. Niebla comprando el tiempo en el reloj también, chamo.
4: Sí, recuerda que su primer picheo es el slider y el segundo es el cambio. Lo usa semejante, ¿no? El porcentaje. Su recta es el tercero y el sweep es el cuarto. Ninguno le ha estado trabajando hasta el momento.
3: Es Guandimanía, el pitcher que calienta el zurdo dominicano.
4: Esa salsa.
3: Peralta, Chama, Chamazo, salsa a todo volumen. Súbele.
4: Úpale.
3: Entra y sal.
4: Me paro.
3: Me preocuparía porque la gente te va a pedir otra. Hey. Como la misa, la ¿qué?
4: La mesa
3: que más aplauda. Lalo Mesa disfruta mucho de eso, ¿sabes? ¿Sí? Oh. Parte la pista.
4: Recuerda que él es de la época de Tintán y por ahí se bailaba mambo.
3: Él aprendió todos esos géneros. Todo,
4: claro.
3: Esos ritmos. Ese.
4: Tintán y Resorte.
3: Ah, bueno. Películas de la época de oro. El cine mexicano. Los diamantes, amigos, están cocinando algo y están amenazantes. Jordan Lollar ha bateado en Grandes Ligas 200 con las bases llenas. Nunca ha pegado un home run con las bases llenas. No tiene gran slam en este nivel. Deja pasar el primer envío. Terminó la visita de Dr. Niebla. Y le cantan el primer strike al noveno bate. Jordan Lollar. Hoy jonrón solitario. Su número 6 del año. Lo bateó en la segunda. Batea de 3-1. Viene el envío de Jason Adam y lo engaña el novato. Bueno, no es novato, pero pocos turnos. Abanica el segundo.
4: Él es un lanzador que el que no lo conozca mucho es fácil que lo obliga a batear de rolling. Por los envíos, el slider, muchas veces están esperando la recta fuerte, sea con el slide y el cambio, que es uno de los mejores en la liga.
3: Arizona ha conectado 8 grand slams en la temporada, 8.
5: Y a ellos les han pegado 3.
3: Abre su micrófono, el umpire de home play, hay un reto de Campuzano, quiere strike, le cantaron bola, vamos a ver la precisión. La perdió y con esto los Padres se van a quedar sin retos. Sin desafío, sabe ese, el resto de la noche. Han perdido el segundo. Arizona conserva todavía los 2 disponibles, los ABS. Juega la defensa para doble play. Lanzamiento, rola fuerte a Chor. Van por 2 en segunda, 1. A primera, Tatis.
4: Taylor.
3: Taylor que bajó de los jardines, ¿verdad?
4: Sí.
3: El 0, ahora le vemos la espalda. y doble play, y en la jugada entra la carrera número 11. Corredor de tercera, Arenado, esas bases.
4: Esas bases.
3: Bueno, sin carrera producida. Está jugando San Monzón las paradas cortas. Entra la defensa reemplazando a los regulares. Se transforma el cuadro. Franz Taylor, primera y segunda. Kronenger, Song, tercera y short. Entró Austin Hayes al jardín izquierdo. Bowen reemplaza a Merrill en el central. Y Harris en la derecha. Es decir, está jugando el equipo B en la mayoría de las posiciones. Campuzano sigue de catcher. El juego, 11 carreras a 2. Y está bateando el primer bate, Lars Nootbaar, zurdo. Home run y dos bases por bolas.
4: Me gustó ver a Taylor en la segunda base.
3: Ajá. Ha avanzado el hombre de segunda, Tim Tagua, a la tercera base. Y queda solo hombre en tercera con dos outs. Ganando por 9 de diferencia a los Diamantes en la séptima entrada. No dejan de batear. El equipo está encendido y claro, el standing de los comodines, chamo, para ellos es el sueño, la esperanza y por ahora realidad de desbancar en cualquier momento a Filadelfia para el tercer wild card.
4: Sí, todavía la pelea es peleando.
3: Ahí están. Ahí están ellos. Sí. Complicado el momento.
4: Vamos a ver qué sorpresa vamos a tener al final del domingo.
3: Si esto no se decide, quedan todavía sábado y domingo los últimos dos juegos para todo mundo. Lanza Jason Adam, que no se escapa, recibe carrera limpia con bases por bolas, base por golpe, y está bateando por quinta aparición Lars Nootbaar, el ex cardenal de San Luis, del área de Los Ángeles originario. Pide tiempo el zurdo y se sale. Los Dodgers están todavía en posibilidad de llegar a las 100 victorias. Los Padres los pararon ganando San Diego miércoles y jueves para ganar la serie. Y a los Dodgers les queda solo barrer a los Gigantes para poder llegar a las 100. Están estacionados en 97. Una línea peligrosa y esa bola con todo el poder. Retache en la barda. Fuera del poste. Foul cerca del Porsche. Se abrió el batazo para un largo strike de Lars Nootbaar.
4: Son ya 26 envíos. Ahí está demostrando lo mal que se siente, que no ha podido conseguir el buen agarre, la zona. Y eso pasa, es normal cuando viene de regreso un lanzador después de estar tanto tiempo fuera.
3: Un elevado profundo al central. Va lejos la bola. En la barda se encuentra ya preparado Jace Bowen. Hasta el límite donde acaba el terreno en la zona de seguridad frente a la barda. Captura el nativo del estado de Ohio. Fly al 8 en el trueno de Nootbaar. En San Francisco van en la octava entrada. Los Dodgers van blanqueando a los Gigantes 2-0 y podrían conseguir su victoria 98 para seguir intentando llegar a 100 triunfos sábado y domingo en el máximo precisamente de los juegos en el calendario. La Catrina y el ambiente del mariachi. Serenata San Diego para las multitudes con el Take Me Out to the Ball Game. Cambio de lanzador, la salida del juego en relevo de Kyle Hart y la Adam, Jason Adam. 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El equipo de San Diego.

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4: Ha llegado a 78 envíos sin despeinarse, gran control en la noche, ya está en los límites, ya está en los terrenos de una salida de calidad en el año. Son dos carreras limpias, el total de los Padres sobre él en casi 7 entradas. El derecho para la goma ha sido en Kentucky y San Munson en su primer turno le da una línea por arriba del segunda base. Va a elegir la defensa de Arizona, también empieza a sacar algunos peloteros del juego.
5: Le hacía falta, ¿no? Muy bien conectando. No ha tenido una temporada sólida, pocos turnos, pero ha podido estar en acción más que todo en la defensa también. Qué bueno que esté agarrando su ritmo, buen batazo. Debe estar feliz y contento ahora son en la primera base.
4: Está en el turno Austin Hayes. Quedó en el lugar de Xander Bogaerts cubriendo el jardín izquierdo, el número 15 de uniforme de los Padres. Aquí abanica, primer turno del día para Austin Hayes. Bueno, le ha resultado chamo el sweeper como su mejor arma toda la noche.
5: Sí, lo está tirando a zurdos y derechos. Más que todo con dos strikes, la ha tirado muy bien a los derechos.
4: Es la séptima parte baja, 11-2 el juego. Lanza Brandon Fad, un elevado de Austin Hayes. El jardín derecho viene de frente, se mueve el segunda base. Hasta allá llega. Metido en la pradera precisamente los cambios en la defensa que tiene también Arizona. Jugando, transformado, Ketel Marte en todos los terrenos. Fly al 4. Y Austin Hayes que tuvo un tremendo turno de emergente ayer en Los Ángeles. Pegó. Sí.
5: Duro por tercera, ¿no? El hit que dio por el lado izquierdo.
4: Sí, le ganó a Max Muncy. Sigue en primera base. San Munson, hay un out. Y está bateando Campuzano. Primer envío de línea. La puede sacar. El jardinero la deja pasar por encima. No le llega. Rebota la bola al primer intento. Con la mano limpia. Toma la bola al retache. Hasta tercera se va San Munson. Qué contacto. Casi la saca de línea. Campuzano tendrá su primer hit de la noche. Los Padres han logrado a 8 imparables.
5: Va muy bien. Conectando el sweeper bien al frente. Se la fue a buscar. Ya la había, se la había lanzado más de una vez. Y pudo vencerla esta vez. De la pared de lleno. Un poquitito más altura, se hubiese convertido en cuadrangular.
4: Con el juego abierto, chamo, la situación de darle descanso a los peloteros titulares.
5: Es buena idea, buenísimo. Y después de un día de largo, porque esa celebración tuvo que haber durado un poquito.
4: Fue un día largo, largo de regresar a casa después de la medianoche. Sale una rola, buena para dos, entra el short, Perdomo a segunda, uno, Ketel la primera, safe en primera. El contacto de Cronenworth, Fielder Choice, y produce carrera, se mueve el score. Los Padres anotan por primera vez desde la segunda entrada. En la séptima ahora van 11-3 ganando Serpientes.
5: Sí, un rol incómodo, porque le puso bastante, un extra y pudo llegar quieto la primera, pero un doble play cómodo. Sí que pudo traer otra carrera, la número 38, Crony. Por lo menos que llega a 40.
4: Con eso, y le quedan 2 días, podría hacerlo. Esta noche ha producido 2 de las 3 del equipo. Noveno bat, Samad Taylor bajó de la pradera izquierda donde empezó el juego y ahora juega la segunda base.
5: Te tengo una nota, porque ahora que estoy viendo a Vargas.
4: Ajá,
5: Vargas,
4: el del Maro.
5: El de Maro Vargas estuvo en uno de los juegos allá en Tijuana. Él es muy amigo de César Isturiz y de todos ahí.
4: Ah,
5: ya
4: visitante.
5: Que, claro, okay. Jugó en Venezuela y todo. Y de una vez lo contratamos. Mira, cuando te retires, bienvenido aquí a Los Toros.
4: Wow.
5: Ya. No, te comprometo, le agarramos video y todo. Ok, me comprometo. Perfecto. Esperemos que dure mucho tiempo más. Pero estamos a la orden por allá.
4: Pues esa es una nota de scout anticipado, chamo. Te
5: sí,
4: felicito.
5: Sí.
4: Talento. Nunca sobra en el béisbol. Un elevado. El segunda base va buscando en zona de foul. Ketel Marte. Y se la va a llevar de aire. Cruzando la línea. Sale al territorio de la zona de seguridad. En el warning track lateral. Y han quitado el turno aquí de Samad Taylor. Foul fly al 4. San Diego logra hacer una carrerita más. Se mueve la pizarra ligeramente. Ahora Arizona está ganando por 8 carreras. Se le hace tarde a los Padres. Le queda 2 turnos todavía. Diamantes 11, San Diego 3.
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4: Por Gabriel Moreno, bateando tercero. Y llega el dominicano, Wandy Manía. Wandy Peralta para enfrentarse a los Diamondbacks en la octava entrada y empieza con el segundo bate. Ketel Marte, que va al segundo strike.
5: 3 ganados, 3 perdidos. Efectividad de 3.70, 75 innings, un tercio lanzado, punchando 49 bateadores y 31 carreras limpias. Le han anotado a Wandy.
4: Entonces, a la salida de Gabriel Moreno, que ahora está de líder en bateo en la Liga Nacional. Lanzamiento, arrastra la pelota por tercera y fuerte el contacto de Marte. Profundo y con el guante volteado. Crony de Michigan. Largo el tiro, esquina a esquina. El barbado infielder de los Padres lo elimina. Marte ha estado discreto hoy de 3 nada con un pasaporte. Cae el primer out del octavo inning. Wandy Peralta está en el relevo.
5: Cómodo para el señor Crony. Qué bien esa jugada que vino adelante, en serio, fue de aquí se miró increíble esa jugada de irse adelante, agarrar el bound cortito. En el momento indicado tiró el guante y pudo hacer el lado.
4: Y este ha sido un estilo de manejar ahora, de darle más trabajo a Crony, apoyándose en su experiencia de ser shortstop de Liga Menor, un segunda base regular, su posición natural ya. Y de poder jugar tercera, segunda o short.
5: Y nunca lo vimos lanzar. Yo quería verlo lanzar. O sí lanzó tiró, al ya comienzo. Tiró. Al comienzo.
4: Sí, de... tiró en el inicio de su carrera. Sí, pero ya de no. Esos juegos abiertos. Sí. Lo vimos tirar en una ocasión. Lanzamiento y creo que un par de veces. Lanzamiento que abanica el tercer strike. James McCann, que quedó en lugar de Gabriel Moreno desde la entrada anterior aquí. Su primer turno de la noche. McCann, pelotero de Liga Americana, un buen rato con los Medias Blancas. Este es el ponche de Wandy Peralta, 2 outs.
5: Bueno, le hacía falta un ponchecito ahí a Wandy. Otro más para sus récords. Qué buena temporada ha estado teniendo. Consistente.
4: Para el juego de mañana, amigos, sábado. Horario de la tradición en jornada sabatina. 5:40 de la tarde. Walker Buehler va a lanzar por los Padres. Arizona hizo un movimiento. Tuvieron que sacar del roster de... la programación lo tenían para lanzar mañana Corbin Burnes. Y esa historia cambia dentro de los movimientos. Hicieron un movimiento para traer un pitcher dominicano de las ligas menores una vez más. Es decir, sube este pelotero de Arizona de nombre José Cabrera, pitcher derecho, estaba en Reno, la AAA de los D-backs, y Corbin Burns, por inflamación en el hombro, no va a poder lanzar y se acabó su temporada. 2-1 Burns fue, lo adquirieron de agente libre cuando Milwaukee lo cambió a Baltimore. Arizona le dio un contrato grande, pero en la primera salida, la primera temporada, se lastimó. Y ha perdido mucho tiempo en el ULE. Lanzamiento en 2-1, le tira Perdomo, profundo al central, arranca Jace Bowen, ¡salta Bowen! ¡Roba un home run! ¡Se trae la bola a la Merrolmanía! ¡Wow! ¿Quién está ahí, chamo? ¿Es Merrol o es Jace Bowen?
5: Bowen. Está aprendiendo, está predicando lo mismo que hace Merrol. Increíble.
4: Bueno, el brazo en todo lo alto sobre el filo de la barda y esa pelota se iba de cuadrangular. Una jugada que merece estrella de grandes ligas para el chamaco Bowen en su año de novato, adquirido de el sistema de los Piratas, su primer sprint training con los Padres este año. Le robó un home run a Perdomo, que ha bateado 9, y no solo eso, chamo, ya tiene doble, triple, y ahora se queda sin home run. Ha metido 4 carreras Perdomo.
5: Por darle por lo más lejos.
4: Vete por otro lado.
5: Claro.
4: Por el left o por el right. Amigos, termina en orden el relevo de Peralta, salvado por su jardinero central. Sigue ganando Arizona en la octava parte alta. 11 carreras a 3.
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5: Sí, lo que estoy mirando, se ha mantenido bien con 88 envíos y todavía está ahí, no hay nadie en el bullpen. Eso es la confianza y es como que, hey, termina tu juego, lo empezaste y lo terminas.
4: Él empezó en el bullpen este año. Regresó a la rotación de abridores el 30 de junio y desde entonces es otro pitcher. Tiene 7-2 de récord. El equipo con él en la loma ha ganado 12 de los 15 juegos que ha lanzado. Y sigue filoso, poncha. Al primero en la alineación tomó el lugar de Fernando Tatis. Jason Bowen es el primer out en la octava.
5: Sí, sorprendido con la recta y 4 costuras, muy bien alto y arriba, la mano derecha. Ahí no había chance de hacerle swing, así que, y estuvo en strike, primero del inning.
4: Tenemos el turno de Dustin Harris, que ha cubierto todo el juego, la pradera derecha. Tiene un sencillo y va de 3-1. Se está viviendo ya, amigos, la recta final de este juego. Se hace tarde para San Diego y todo mundo en el territorio de los Phillies, de los Cachorros, están pendientes de este juego. Esos equipos en su hotel, en su ciudad, por el tema de las combinaciones, porque Padres está viendo escaparse de las manos la posibilidad de asegurar el juego de playoff el martes, abriendo una serie que es corta, a ganar 2-3 solamente, que no se viaja en esa serie. En un solo estadio se juega. Y los Padres tendrán que esperarse para el día de mañana. Como están las cosas, perdiendo por 8 y les queda solamente 5 outs de vida. Y lo bulo por su lado, relajado el dugout de Arizona, están metiendo tremenda zancadilla a los Padres, arruinando la fiesta después de hacer el clinch. Pero así es el béisbol. Y nos quedarán 2 juegos solamente. Machado, de designado, está en el círculo de espera. 3-1. La taquilla de Parque Petco llama a la cabina para darnos el reporte. Lanzamiento. Es alto, 4th. Y Harris se va a envasar. Brandon Fatt acaba de regalar, chamo, aunque usted no lo crea, la primera base de la noche.
5: Sí, eso fue un error grande para él. Ya montaron a otro lanzador en el bullpen. Al hacerlo, él sabía, ¿no? Hey, tengo que tratar de eliminar envíos y simplemente irme por la zona de strike. Con esa diferencia, lamentablemente, dio esa base por bola.
4: Bueno, mientras sale el señor Kaplan, es el coach de pitcheo de Arizona, el que reemplazó al buen amigo Brent Strom. Así está el escenario de los playoffs, amigos. En el Wild Card en este momento, Phillies estaría jugando con Atlanta, Padres con Cachorros, hasta el momento. Todavía hay que esperar porque la combinación está pendiente. No se mueven todavía de manera definitiva. El bullpen de Arizona manda a Ryne Nelson, un pitcher abridor ahora en el bullpen. El barbado Ryne Nelson, que tiene varios años siendo inicialista. Ahora se encuentra el hombre allá en el bullpen. Y viene Manny Machado a batear. 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Primer envío para Machado, es bajito a los pies. Lo movió un poco el picheo en un cambio de velocidad. Una bola sin strike. Machado no tiene hit. De 3 nada con 2 ponches. Hoy pagaron boleto en Petco. Viernes 25 de septiembre. Una enorme asistencia. 44.512. Le tiró Machado. Levanta la bola al izquierdo. La pelota empieza a volar. El jardinero está en la barda. Ahí espera Nootbaar. Y se queda con la pelota en ese recorrido en la franja. Le faltó cualquier galleta a Machado. Y es el segundo out.
5: Wow, el cambio de velocidad. No pudo extender o hacer el swing completo. Le dio, mira, ahí vemos, prácticamente con la punta del bate. Sin embargo, llevó distancia. 2 outs. Ahora hay oportunidad que se mantenga. Son 100 envíos ya para Fair.
4: Tagua se fue al jardín izquierdo. Sí, Tagua juega el fío con la salida precisamente al terreno de Ildemaro Vargas, que juega la primera. Salió Nootbaar. Tim Tagua de 3-7 en el lineup en la defensa. Y aquí está Franz buscando su primer hit todavía. Entre tercero y cuarto bats van en blanco de 7-0 esta noche. Machado y Franz. El juego está de un solo lado en el fiel de la balanza. Arizona 11 carreras, 8 hits sin error. Padres 3 carreras, 9 hits sin error. Se complica el escenario para San Diego. Y no se puede aprovechar lo que sucede.

0: wildcard con Boston en Nueva York. Y los medias blancas de Will Venable son el tercer comodín.
1: Wow, me contenta mucho por Willy.
0: ¿Qué te parece esa nota?
1: Will, interesante, ¿no? Estar ahí cuando vinieron, que estuvo aquí él manallando.
0: Y perdieron el primer lugar,
1: sí,
0: ¿no?
1: Sí.
0: Los desplazó pero Cleveland.
1: Muchos corredores, mucho correr base, muchas jugadas pequeñas. Y los llevó a eso.
0: Los tres líderes divisionales de la Americana son Tampa Bay, Cleveland y Houston. Houston tiene dominio sobre Texas. Está en el primer lugar y Texas ya no se le puede facilitar ir como comodín porque están a 4 juegos de los medias blancas por el tercer wild card. Por lo que los Astros, que tienen controlada la división en este momento, en el oeste de la Americana, sale el corredor para Ty France. La cuarta bola en 3-2. Pasaporte. Y los Padres mantienen la octava viva y parece que lo ha alcanzado el cansancio a Brandon Fad, sí, en 106 lanzamientos. Chamo, van a ir por él.
1: No se puede quejar, le dieron la oportunidad. Aquí está, es tuyo o lo dejas. Se fue por la base por bola, preocupado que le hicieran las carreras en vez de atacar la zona y vamos a ver qué pasa. No, lo mejor que hizo durante todo el juego fue eso, atacar la zona rápido a ellos. Aquí no pudo.
0: No hay duda que este es efecto del cansancio.
1: Mira, le está explicando, disculpa.
0: Ah, el
1: efecto. Los dedos es el efecto, o sea, cómo va.
0: Un slider.
1: La mano, okay. el cambio. El sinker.
0: Ahí está Steven Souza, dando la instrucción a San Munson, que será el siguiente bateador, y con su intérprete, el
1: claro,
0: del coreano al inglés.
1: Ajá. Que la deje, que baje la recta, que okay, baje la recta.
0: Ok, chamo. Te tengo el dato, chamo, y a los amigos que están esperando lo de Cronenworth. La única vez que Cronin lanzó en las grandes ligas sucedió en el 2021. Tiraría un relevo de 2 outs. En esa ocasión era la época de la pandemia, hace 7 años.
1: Era un teenager.
0: Jovencito, sí.
1: Wow, 5 años ya.
0: Prácticamente. Exactamente en la temporada que tuvo solamente 60 juegos, la del 2020. Y ya la campaña siguiente empezaría bajo otro formato. Regresó a los 162 juegos, como es el béisbol tradicional. Pero en el año 2020 empezó solamente para jugarse agosto y septiembre, desde finales de julio, 60 juegos para todos. Y por eso esa serie mundial de Tampa Bay y Dodgers para muchos tiene asterisco, porque fue una temporada de 2 meses, pero validaron todos los premios y también el trofeo de serie mundial que le ganaron Dodgers a Rayos de Tampa Bay. Con la pizarra 11 carreras a 3. Vamos a tener este cambio de lanzador, chamo, para rescatar a Brandon Fad, Arizona.
1: Ryan Nelson.
0: Ese mismo.
1: Ese mismo. El número 19, 3 ganados, 5 perdidos. Ponchando a 64 en 86 innings. Una efectividad de 4.81.
0: Nelson. Parte de este staff de abridores, el número 19 de espalda, va a darle la bienvenida a San Munson, bateador zurdo ante pitcher derecho. La campaña completa de Arizona, que han tenido una pila de lanzadores enorme, desfile de pitcher, muchos han tenido una rotación de abridores también golpeada en salud y han tenido muchísimos también oportunidades de salvamento, más de lo normal. El picheo de Arizona colectivo, 4.10 de carreras limpias. Se acaba la temporada regular para dar paso a los playoffs el martes 29 de septiembre. Todavía con la interrogante. Los Padres enfrentarán a los Cachorros, jugarán en Petco, irán a Wrigley. Eso lo vamos a saber en las próximas horas. Lanza Ryan Nelson y le pasa el segundo strike con recta a San Munson.
1: Rápidamente, ya lo tienen 2. Bueno, es bueno porque Munson, recuerda cuando los ponían a jugar, le hacían muchos uno de los primeros envíos y ahora está más paciente, poco a poco ha ido mejorando en eso.
0: Ahí estamos viendo en el dugout de su equipo, empapado en sudor, después de una agotadora jornada, pero solo hasta la octava entrada mostró su cansancio, se vio sólido, chamo. Una gran salida.
1: Una gran, excelente salida, claro.
0: Cuarto año en Grandes Ligas para Brandon Fad, un pitcher de 27 años de Louisville, Kentucky. Ahí está la AAA de Cincinnati, donde está también el Churchill Downs, el hipódromo famoso del Derby de Kentucky. Ahí nació hace 27 años este pitcher que firmó Arizona en el 2020. Va a lanzar en 2 y 2 para San Monzón. Ryan Nelson con 2 en base. Herencia de Brandon Pfaadt. Los dos pasaporteados en segunda, Dustin Harris. En primera, Ty France. Y ahora cuenta llena. Espera turno, Austin Hayes.
1: 3 y 2 a correr todo el mundo.
0: Listo el derecho de lado. Por en medio una línea. Va de hit. San Monzón recibiendo la instrucción de los coaches de bateo. Va a traer carrera. Levanta el jardinero central. Lollar anota desde segunda. Dustin Harris se va. Franz hasta tercera. Esas bases.
1: Esas bases.
0: 11 carreras a 4. Los Padres han anotado en los últimos dos innings. Ahora están por 7 carreras atrás perdiendo. Con 2 outs en la octava.
1: Tuvo que venir por el medio, 3 y 2. Lo menos que quería era envasar Nelson por base por bola. Qué buen turno. Poco a poco, no le hizo swing a los primeros envíos. Llevó la cuenta hasta 3 y 2. Y ahí miramos el resultado. ¿Qué dice eso? Que mientras más picheos mires en un turno, vas a tener menos oportunidad de dar un mejor contacto.
0: Sigue en el montículo de costado con el guante color amarillo que contrasta con los zapatos del mismo color del pitcher Ryan Nelson. Foul hacia atrás. Austin Hayes, temporada de 2.74. Al verlo llegar hasta la octava entrada, el juego de hoy de Brandon Pfaadt, este viene siendo su juego más largo de toda la temporada. Tenía como récord 3 juegos de 7 innings lanzados. Tiró 7 entradas contra los Piratas en el PNC Park de Pittsburgh. Tiró también 7 innings en otra salida en contra de los Dodgers en Phoenix. Y le tiró 7 entradas a los Bravos en Atlanta. 3 veces tiró 7 entradas, pero nunca había pasado la frontera de la séptima. Hoy sacó 2 outs de la octava para su juego más largo. Y el bullpen vuelve a calentar. Ahora otro abridor, Zach Gallen, empieza a soltar el brazo. No ha sido el mismo Zach Gallen que conocimos hace algunos años. El hombre ha perdido por problemas de salud, pero también inconsistencia cuando está sano. 2 bolas, 1 strike, bateando Austin Hayes. 2 en base, primera y tercera. Abanicando un slider de Ryan Nelson para el segundo strike.
1: Hayes es otro bateador con la experiencia que trae. Se viene a hacer swing a todo lo que se le parezca. Él no está esperando mucho y es por eso. Le ha ido bien, a pesar que tiene 95 turnos. Un average bueno, 2.74.
0: Hoy ponchó 7 bateadores Brandon Pfaadt y fue la segunda vez que lanza para 7 ponches. Hace 2 juegos ponchó 7 bateadores contra los Rangers de Texas el 12 de septiembre en Interligas. El juego fue en Phoenix. Hoy vuelve a ponchar 7. También ponchó 7 contra los Bravos. Sale el corredor del inicial. Un batazo al jardín derecho. Está en el aire. Se mueve rápido el zurdo. El de Seattle, Washington, Corbin Carroll. Y le quita el turno a Austin Hayes. El out número 3, finalmente pudo apagar el fuego. Ryan Nelson, fly al 9, de 2 nada Austin Hayes desde que vino de emergente y se quedó en el jardín izquierdo. Ha terminado la octava entrada. Arizona se coloca 3 outs de dar el primer golpe. Una gran jornada para ellos porque están vivos, están alentando la esperanza de alcanzar un puesto de comodines. Van por Filadelfia. Padres, ya en playoff. 11 carreras para Arizona, 4 para San Diego.
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5: Pitcher que va mañana por los Padres, Walker Buehler, nativo de Kentucky, lanza, le tiró Carroll, un rodado por el lado de primera, profundo el Frenchy. Juega solo, ya iba el pitcher, no es necesario. El primera sin asistencia, se va Corbin Carroll. Un out en la novena entrada.
6: Tuvo que ir rápido también Peralta a hacer la asistencia, pero no hubo necesidad, pero estuvo pila.
5: 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Carlota, ¿cómo se llama tu gata? Ah, Luna, Luna. Parecido, parecido.
6: Cerquita, okay. El nombre de Luna, Carlota más o menos, están por ahí.
5: Carlota como pelotota, ¿no? Algo así. Es la mascota. ¿Qué raza es?
6: Chihuahua.
5: Ah, una gata siamés.
6: Ah, un gato.
5: Wow. Chamo, estamos en los gatunos. Imaginas, gatunos.
6: Ah, no, pero bueno, puede haber uno por ahí infiltrado. Oye, tú sabes, de repente.
5: Ese cruce estuvo muy raro.
6: Sí, ¿no? Por ahí de repente.
5: Una bola, sabes. Dos strikes. Está bateando en la hueva. Aprendí algo. Algo nuevo. Rola segunda. Sabiduría. Oye, inútil. Rolling la segunda de frente. Sama Taylor. Out en primera, chamo.
6: Qué cosa.
5: No, bueno, me gustaría ir a tu veterinaria.
6: Pero me gustaría verlo, porque Raúl es el que dice tantas cosas raras que tiene. ¿Por qué no tiene un gato que sea
5: cruzado?
6: Cruzado
5: con otra especie.
6: Con Chihuahua.
5: Bueno, Arenado es out del 4 al 3. Nolan tiene home run. Y lleva 18 en el Petco. Es el rey de Petco de los visitantes. Viene con dos outs a batear el jardinero izquierdo, que empezó hoy como primera base, Tim Tower. Buen momento para ir la pregunta a estas alturas del juego. Empieza a caer un poco el termómetro. Refresca la noche. 9:22 de la noche en el Pacífico.
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5: 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La jugada del día y analiza Carlos Alberto, te escuchamos.
6: Ya la tengo. Tiene que ser la de Jace Bowen, esa jugada que vimos en el inning anterior al señor Perdomo por el jardín central. ¿Te parece?
5: Muy bien.
6: Ok, gracias.
5: Fuiste generoso ya.
6: Se salvó Bogart esta vez.
5: Porque ya no está.
6: Porque no completó la doble matanza.
5: Ok. Casi. Pero chamo, te has colgado de Bogart todo el año.
6: Sí. Vamos a darlo a descansar.
5: Tres bolas, dos strike. Dos out. Viene el envío de Peralta. Le tiró. Tagua está elevando al central. Allá va otra vez Bowen. Esta vez vuelve a robar el extra base en el límite frente a la barda. ¡Wow! ¡Qué precisión! ¡Qué jugadón de escándalo! Se llama Jace Bowen. 26 años de edad, nativo de Ohio. Otra vez dos innings seguidos robando home run. Si no salta la bola, se va. Y él en pleno vuelo se ha traído la pelota en ese salto. ¡Fenomenal! Jugada de Grandes Ligas que merece estrella. Lo rescatable dentro, chamo. Doblemente, tu jugada del día.
6: Ahí está, mira, como estaba hablando, mira, doble veces, como decía Carlos, por favor. Bueno, doble jugada, se lo merece. Después le manda el chequecito que le damos aquí.
5: Dudamos un poco, pero ahí confirmó que tenía razón.
6: Okay.
5: La volvió a hacer. Los Padres lo van a intentar todo, amigos, al cierre de la novena entrada. El juego está en poder de las serpientes venenosas a estas alturas del encuentro y se le hace tarde a los Padres. Mucho cuidado. Quiero checar lo de Angels. Están ganando en la octava. 6-1 y mañana y pasado son los últimos dos juegos. Tendría que ganar Seattle los dos para que lleguen a 100 derrotas por primera vez los angelinos. Están en Seattle, repito, y van ganando hoy para quedarse en 98 derrotas. Nunca, nunca los Angels han perdido 100 juegos en su historia. Juegan desde el año 61, el mismo año de los mellizos de Minnesota.
6: Yo recuerdo que la sorda cada temporada, antes de empezar la temporada, la reunión, lo primero que decía, hay alguien en esta división que va a perderse en juego. Y no somos nosotros.
5: Bueno, muy cómodo, ¿no? Vamos a una pausa y venimos de regreso con la parte baja de la novena entrada. 11-4 ganando Arizona.
4: En un momento regresamos al Diamante. 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
4: Ya estamos de vuelta con más béisbol aquí en La Rancherita.
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5: Y al primer lanzamiento de Zach Allen en el relevo. Campi, Campi, Campuzano. Conecta un alto fly. Profundo pero altísimo que le da oportunidad al zurdo Corbin Carroll de hacer la jugada y suena la primera campana anunciando que Arizona va por dos outs. Zach Gallen en el relevo con un out. Ahora se enfrenta al tercera base Cronenworth. Gallen en plan de relevista. Viejo rival de los Padres. En su mejor momento fue pitcher abridor, inclusive tirando las inauguraciones de Arizona. Lanzamiento de tira cronista elevando al central. Y aquí pronto el segundo out. Fly al 8, Cronenworth. Un sencillo, dos carreras producidas. Lolar captura, dos outs.
6: Bueno, estuvo ahí peleando, no pudo conectar desde ahí. Y qué bien le ha ido el día de hoy a los lanzadores de Arizona. Vinieron con un propósito. Especialmente Fat. Y lució muy bien.
5: Gallen está tirando su juego 22 del año. Y este es el segundo relevo de toda la temporada. Es derecho. Y la esperanza final de los Padres se llama Samat Taylor. Abanica swing largo en el total de Zach Gallen, 6.12, por eso ha perdido mucho terreno. Tiene 6.12 con 3 victorias, 9 derrotas, efectividad arriba de 6. Y esto le da también una cantidad limitada de Gallen, 104 innings, pobre cantidad de ponches, 64. El hombre poncha en promedio cada 2 innings. Y su control es rescatable de lo que ha hecho Zach Gallen. 35 bases. Tiene un pobre diferencial con ponche. Lanza, le tiró. Puede ser el final del juego. Arranca Corbin Carroll por la derecha. Ahora hacia atrás. Y capturó. Se acabó el juego. Ganaron los Diamantes de Arizona. 11 carreras a 4 con tremenda travesura de Aguafiestas. Le meten zancadilla a los Padres, que no pueden llegar a las 90 victorias. San Diego ha ganado 5 veces en su historia 90 o más juegos en una temporada. Se van a quedar con 89 y ahora 71 derrotas. 2 juegos arriba de los Cachorros. Los Cachorros tienen medio juego solamente sobre los Phillies. Y Arizona se ha colocado un juego atrás de Filadelfia para el tercer comodín. La victoria para la figura central, el pitcher abridor, lo confirma Carlos Alberto Hernández Almeida. 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
6: Bueno, se lo tenemos que dar al señor Fat. Pudo lanzar 7 innings sin ningún problema. Bueno, casi 7 innings. Pudo 7 2/3. 4 carreras limpias, 7 ponches. No pudo terminar el juego, pero lo que mostró el día de hoy, el hombre quería estar ahí con 8 juegos ganados. Ha demostrado lo que aprendió durante el bullpen, la desesperación que tuvo. Ahora lo tienen de abridor y aquí está el resultado, que por poco pudo terminar todo el encuentro. Sí, hay que dárselo a Fad.
5: Hoy los Totales de Arizona para ganar la paliza sobre Padres. Toma ventaja, la serie anual estaba empatada 5-5. Y cuando en el mes de julio vino Arizona a San Diego, jugaron larga serie de 4 juegos. Dividieron esa vez 2-2. Llevaban 5-5 y hoy Arizona toma ventaja sobre Padres. 6 juegos ganados para Arizona, 5 para San Diego y quedan todavía 2 juegos. Son 13 juegos en total dentro de la misma división para los rivales. Diamantes, 11 carreras, 8 hits sin error. Pierde Padres, 4 carreras, 10 hits sin error. Arizona levanta el récord, 86-74. Gana Brandon Fatt, 8-3. Pierde Casey Mize, 6-10. En general, incluyendo los juegos de Detroit y con San Diego en particular, hoy realizando su noveno juego. El caso de Casey Mize con San Diego en 9 salidas. El récord es 2-4, arriba de 7 de efectividad. Y en 40 entradas, wow, le han pegado con los 3 de hoy. 13 jonrones a Casey Mize, chamo. Una jornada muy difícil. Desde que sonó la campana con el jonrón al primer lanzamiento del día de Mai sobre Nootbaar.
6: Yo miré que los envíos no tenían vida el día de hoy, a pesar que tiene su velocidad sobre los 95 millas por hora esa recta, pero no le viraba vida, estaba totalmente derechita la recta, el sinker no le estaba haciendo el efecto, el slider, mucho menos el cambio. Esos son temas importantes que van a tener que ellos que discutir, mirarlo y buscar la forma o conseguir la mejor forma para él, ya sea hablando del mecanismo, cambiarle algo, porque todo hoy lo demostró con 2 strikes, no podía usar envíos para engañar, ponchar o vencer a cualquier bateador. Inclusive le dieron muchos hits con 2 strikes y también con 2 outs, así que creo que va a ser un tema de conversación a partir del día de hoy por el trabajo de Mize.
5: Bueno, chamo, y esas cosas que en los últimos juegos de la temporada ya el equipo calificado y que hay algo de incertidumbre dentro de lo que se espera. Yo creo que está también ya cantado, anticipado, lo de Michael King. No lanzará el domingo. Lo que deseaban era darle el descanso, salvo, como lo dijo Preller y el manager de los Padres, salvo que fuera un juego de vida o muerte, el domingo en el último día iban a utilizar a su primera carta. Sí. Pero como ya el equipo calificó, ahora pues realmente, y que tienen todavía los Padres posibilidad de abrir en casa la serie y jugarla aquí en el Petco, donde tienen su mejor béisbol. Ahora está la situación de ver cómo va a ser alineada la rotación, ya que mañana tira el que ha sido el pitcher número 2 en Walker Buehler. La serie empieza el martes. Buehler no estaría disponible para tirar inmediatamente en el segundo juego el miércoles. Y vienen, recuerden, Robbie Ray, que ha estado mejor que Casey Mize.
6: Eso es correcto, pero a mí me preocupa eso, lo mismo, tocando el tema Mize, porque no sé si es alguna molestia, algo por el estilo, porque no se miró nada como el lanzador que conocemos. no sé si de repente la pasó bien chévere anoche, como todos disfrutando, porque es parte de esto, que es normal, y está un poco cansado. Llegaron tarde también. Muchos factores pudieron ser el porqué, la salida esta del día de hoy. Es un lanzador que tiene todo su arsenal bien preparado, está sano, su brazo se ve que está bien, pero miremos qué decisión van a tomar ellos para el playoff.
5: Y no se nos olvide que Arizona va a seguir jugando durísimo. Duro. Va a tratar de barrer a los Padres en esta serie, porque para ellos significa seguir vivos en aspiraciones matemáticas que todavía les favorece la derrota, la mala racha de los Phillies, para poder aspirar a ser el tercer comodín.
6: Sí, desde que llegaron fue acabando desde el principio. Ahí está la diferencia, 3 carreras en el primero, 1 en el segundo, 2 en el tercero y así sucesivamente, porque empezaron a poner presión desde el comienzo.
5: El juego de hoy, amigos, ha terminado y mañana Buehler es esperanza para que los Padres estén en condición de prepararse para jugar el playoff en casa el martes. En este momento, tentativamente con los Cachorros. 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Bueno, chamo, mañana entonces con Buehler será el juego que sigue marcando el pulso de la temporada para los Padres en esa ruta de jugar el Wild Card en casa.
6: Sí, la última salida fue muy bien, Buehler buscando su 10ª victoria. Miró el juego de hoy, sabe cómo vino este equipo, ya sabe que les gustan hacerle swing a pichos altos y especialmente las rectas, así que eso le va a dar una mejor idea para mañana, el usar todo ese arsenal que tiene como 7 envíos distintos.
5: Arizona no tiene pitcher anunciado todavía, no. Probable, es probable que posiblemente sea
6: bullpen day.
5: Más tarde, sí, un bullpen day, porque han usado a sus abridores en esta semana completa y han estado limitados también en la rotación. Veremos qué dice la oficina Mike Hazen, el gerente general, presidente de operaciones de los Diamondbacks, que llegó de Boston hace varios años ya, y el manager, Torey Lobulo. Solo tenemos de parte de los Padres a Walker Buehler. Para el domingo, Michael Soroka, canadiense, pitcher derecho de Arizona, con récord de 9-5 y 3-31 en efectividad, es el pitcher probable de los D-backs. De los Padres, el domingo no tienen todavía nada anunciado de manera formal. Hoy,
6: lo que sí te puedo asegurar es que van a buscar, y sí, de donde sea, pero un abridor, porque ese juego es el más importante de ellos.
5: Esa
6: mañana.
5: Se juegan la vida.
6: Juegan la vida.
5: Ahí completamente. La taquilla hoy, 44,512 aficionados. Juego vendido número 64. Hoy una dolorosa afrenta para San Diego. Tropezaron y Diamantes les ha dado batalla pues toda la vida como Colorado. De la misma división, hoy Arizona levantó el vuelo otra vez, 86 juegos ganados, 74 perdidos y siguen vivos. Están peleando para llegar al playoff, un juego detrás de Filadelfia, que es tercer comodín. Mañana, todos a Petco, 5:40 de la tarde, continuaremos con la celebración de la herencia hispana, honrando nuestras culturas, nuestras banderas, los Padres y Major League Baseball en el mes de la hispanidad en los Estados Unidos y Grandes Ligas, que tiene ese gran talento importado de nuestras naciones, los mejores peloteros que hacen mejor el espectáculo del béisbol de ligas mayores. Hispanic Heritage Weekend seguirá mañana. Chamazo, nos reencontramos en unas horas para el juego 2, mañana al atardecer a las 5:40.
6: Bueno, que venga también la fanaticada a seguir apoyando y nos veremos aquí, si Dios quiere, Eduardo.
5: Nuestro analista, ligas mayores, el receptor de los Padres, Carlos Hernández, volverá para el juego de mañana, que usted disfruta. En el análisis, el comentario y su gran aportación. Raúl Inostroza en el Parque Petco en la producción. Los colegas de El Steed en Baja California, en la Rancherita de Ensenada, en la Grande de Mexicali y en el Master Control. Gracias a Susi Q en la Puerta de Latinoamérica, los estudios de La Poderosa en Uniradio para las dos Californias. Y claro, Adrián López también. Gracias, Adrián. Soy Eduardo Ortega Díaz. Sean felices, amigos aficionados. Hoy no se pudo garantizar el playoff todavía para Petco Park el martes. Habrá que jugar mañana y buscar afanosamente sacar ese triunfo tan necesario por ahora. Ya con boleto en mano los Padres, pero todavía incierto si van a jugar en casa o van a jugar de visitante. 11-4. Pizarra final a continuación. Acompañan a Pedro Gutiérrez con el resumen en el Evento de hoy, viernes 25, con todas las marquesinas en los parques de ligas mayores. Diamantes apaleó hoy a los Padres. Toman ventaja 6-5 en el año ante San Diego. Ganaron 11-4. Buenas noches y hasta mañana a las 5. Aquí véngase para disfrutar de otra fiesta latina, otra música nuestra que se escucha en los intermedios en todo el día. Porque el domingo es el gran evento de los Tucanes de Tijuana después del juego. El domingo.

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12: Cayeron los Padres 11 a 4. Diamondbacks se queda con el primero de la serie de fin de semana. Padres clasificados a la postemporada y aprovechan las dos derrotas de Cachorros. Padres solamente está a uno con el número mágico de clasificar como el primer wildcard dentro de la Liga Nacional. Tendrán múltiples oportunidades. Juego sábado, domingo. Hay que ganar solamente uno o bien una derrota para mañana de Cachorros. Y eso mismo ya catapulta a los Padres para abrir la postemporada en casa aquí en Parque Petco el próximo martes. La jornada de hoy ante casa llena, 44.502 aficionados, los testigos del juego número 160 para los Padres de San Diego. Servidor Pedro Gutiérrez los acompaña en el resumen de hoy. Iniciamos por parte del trabajo ofensivo de los Padres, multihit para Sun Monsong, anota una, produce una. Sander Bogaerts, dos imparables, anota carrera. Mientras tanto, Jake Cronenworth agrega imparable con dos producidos. Fernando Tatis, dos imparables en el encuentro. Fue golpeado Casey Mize, cuatro entradas, siete carreras, mientras que el bullpen también permite cuatro carreras en cinco episodios de labor. Mientras tanto, Brendan Fatt hoy lanza a la octava entrada, 7 y 2 tercios de cuatro carreras limpias, apoyado por Geraldo Perdomo, quien

0: doble, triple y cuatro remolcadas hoy. Gabriel Moreno agrega también dos imparables con dos carreras anotadas. Nolan Arenado da su jonrón número 30. Lars Lutmore el número 8. Jordan Lawler da el número 6 en esta temporada. Con eso la victoria para Brandon Fant, su récord en 8-3. Casey Mize la derrota, se ubica en 6-10. Todo esto en un juego de 2 horas 46 los minutos de duración. Estrada del juego hoy. Vamos a hacer las paradas cortas. Geraldo Perdomo con cuatro remolcadas. Dando el ataque por parte de los Diamondbacks. Y con par de hits y una carrera anotada, Sander Bogaerts es quien luce por San Diego. El récord de los Padres, 18 arriba de 500, 89 y 71. Padres mantienen la ventaja ahora de juego y medio sobre los Cachorros, conservando actualmente el primer boleto wild card dentro de la Liga Nacional. Padres ya están clasificados al playoff desde ayer. Vamos a ir nosotros a una pausa cuando regresemos. El resumen de hoy, lo mejor del encuentro, Padres y los Diamondbacks. Hoy cayó San Diego 11 carreras a 4.
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0: Triunfo para los Diamondbacks, 11 carreras a 4, dan el primer golpe en esta serie en contra de los Padres. Será fin de semana, la última serie, el calendario regular. Padres salen a la postemporada el próximo martes, lugar y rival por determinar. Claramente los Padres requieren solamente una victoria o bien una derrota de Cachorros en el resto del camino para así entonces ya amarrar el primer boleto wildcard, y eso significa abrir la postemporada en condición de local. Próximo martes arrancan los playoffs 2026. Tenemos el resumen del juego. Fue un rally de 3 carreras para los Diamondbacks en la primera entrada, tomando una ventaja que por hoy no dejarían escapar. Todo inicia con este cuadrangular del primer al orden, Lars Nootbaar.
1: Primer envío, palo, levanta la bola, jardín derecho. Esa pelota se va perdiendo, sigue, la va a sacar Lars Nootbaar a la calle. Primer picheo de la noche, el número 8 de este pelotero que tomaron de refuerzo de los Cardenales de San Luis. Y está teniendo una gran presentación de ayuda en la recta final. Y Arizona pega primero en el score de esta noche de viernes.
0: 1-0 para los Diamondbacks. Una más llega en el episodio gracias a este triple productor de Geraldo Perdomo.
1: Lanzamiento, línea, jaló la bola por arriba de primera base. Moreno cruza segunda, la bola pega en la barda, le queda lejos a Harris. Van a mandar a home a Gabriel Moreno. El tiro es a segunda y va a anotar con triple de Geraldo Perdomo en un mal bote que le dio la pelota en la barda a Dustin Harris, limpiando los senderos el dominicano. 2-0 gana Arizona.
0: Mientras que Corbin Carroll estaría agregando un fly de sacrificio para poner el juego 3-0.
1: Diamondbacks. Sí, un elevado puede propiciar carrera de pisa y corre. Se prepara Harris, captura y le va a salir Perdomo a trote inclusive. El tiro es...

0: Le sigue en posición anotadora, se movió el score, 4-1.
1: Y Jake Cronenworth vendría para conectar sencillo, productor al jardín central, Sonata, y después del par de carreras, Padres acortaron la distancia a la mitad.
0: Bueno, Machucón por en medio, la bola va a partir el diamante, Crony de Michigan, va a producir, viene un tiro tarde, desviado y entra parado, Bogart desde segunda, safe and home, se acercan los Padres, 4-2.
1: En la tercera entrada, Nolan Arenado viene a conectar jonrón de 2 carreras para ampliar la ventaja 6-2. Mientras tanto, tendría también un sencillo productor en la cuarta entrada de Gabriel Moreno. Pone las acciones a diferencia de 5-7-2. Fue en la sexta entrada cuando ya los Diamondbacks mandaron el juego a la congeladora. Fue un doble productor de 3 carreras. Cortesía de Geraldo Perdomo. 10-2 Diamondbacks al frente en la sexta entrada.
0: Primer lanzamiento, palo profundo al central, allá va Merrill, la sigue Merrill, ¡oh no, la falló Merrill! Y a correr todo mundo, van a entrar los 3, la tenía en el territorio de un resbalón, ya metido en la barda, en la zona de seguridad de la barda centerfield, y esto se está convirtiendo en una paliza ahora, 10-2 en la sexta entrada, con un batazo de 2 bases, de 3 remolcadas para Geraldo Perdomo.
1: Vendría una más para los Diamondbacks dentro del 7º episodio, cortesía del bate de Jordan Lawler, conecta para doble play pero trae 1 carrera al plato. Mientras tanto en la parte baja de la 7ª entrada, Jake Cronenworth y Sun Monson producen carreras para dignificar un poco el score, 11-4 la pista.
0: Listo el derecho de lado, por en medio una línea, va de hit, Sun Monson recibiendo la instrucción de los coaches de bateo, va a traer carrera. Levanta el jardinero central, Lawler anota desde segunda, Dustin Harris se va. Franza hasta tercera, esas bases, 11-4, los Padres han anotado en los últimos 2 innings, ahora están por 7-3 perdiendo.
1: Llegamos entonces a la 9ª entrada y la última oportunidad para los Padres, hoy se llamaría Samad Taylor.
0: Lanza, le tiró, puede ser el final del juego, arranca Corbin Carroll por la derecha, ahora hacia atrás y capturó, se acabó el juego. Ganaron los Diamantes de Arizona, 11-4, con tremenda travesura de Aguafiestas, le meten zancadilla a los Padres.
1: Termina la serie para los Diamondbacks, 11-4, vamos a hacer una pausa, regresamos con el recorrido por el resto del mundo de las mayores. Pizarra final, cayeron los Padres, 11-4.
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9: La bola se va.
1: Los Padres, 11-4 en contra de los Diamondbacks de Arizona aquí en la apertura de la serie. Es el mundo de las mayores. Doble cartelera en Fenway Park, en donde los Medias Rojas derrotaron a los Cachorros 4-3 y 2 carreras por 0. Eso es lo que permite a los Padres colocarse a 1-0.

0: número mágico para asegurar la primera ronda en casa en la postemporada. Doble cartelera también en el Bronx, el primero para Orioles, 10-2, y el segundo para Yankees, 6-3. Tigres derrotaron a Piratas 8-7, mientras que los Rayos dan un golpe hacia Filadelfia 2-0, culminado con la victoria de los Diamondbacks. Filadelfia tiene ventaja de solamente uno sobre Arizona por el último wild card. 7-6, Nacionales derrotaron hoy a los Mets, mientras que los Solejos de Toronto derrotaron a los Rojos de Cincinnati 6-5. 3-0 Marlins por encima de los Bravos de Atlanta, mientras que Guardianes mantiene el liderato en la división central. 12-9 derrotaron a los Reales en Kansas City, pero mantiene el paso Medias Blancas con la victoria sobre Colorado 6-1. 8-4, Cerveceros llega a 101 triunfos al derrotar a los Cardenales de San Luis, mientras que los Dodgers blanquearon a Gigantes 2-0 detrás del picheo de Tarix Cuba. 6-5, Atléticos hoy derrotaron a los Astros, sin embargo también perdieron los Rangers. 10-2 en contra de Minnesota, se mantienen en un empate con el dominio, siendo para Houston estos que continúan peleando de la televisión oeste en la Liga Americana, pero los dos ya dos juegos debajo de 500. Y un juego restante actualmente en progreso, vamos a acá de finalizar, mejor dicho, en Seattle. Angels derrotaron a los Marineros 7-5. De nuevo aquí en San Diego, los Diamondbacks, 11 carreras, 8 hits sin errores, 5 dejados en base. Los Padres, 4 carreras, 10 hits sin errores, 5 dejados a bordo. La serie para Arizona, al momento, captura del primero de 3. Hoy, 2 horas 46 minutos, casa llena, 44.512 los aficionados. Y el próximo juego de los Padres, mañana sábado 26 de septiembre, tenemos el segundo de la serie en Parque Petco. Padres, récord de 89-71, Diamondbacks, una marca de 86-74. Padres con Walker Buehler en la loma, podrá ser un día de bullpen para los Diamondbacks. Para el juego inicia a las 5:40, hora local de Tijuana, San Diego. Estaremos con ustedes con los comentarios previos en la antesala de béisbol a partir de las 5 de la tarde. Por nuestra parte, hemos llegado a la conclusión de pizarra final. La victoria para los Diamondbacks, derrotan a los Padres 11-4. Gracias a la producción de Raúl Hinostroza, la coordinación en cabina, Susi Q y Adrián López, nuestros valiosos compañeros del CIR Tijuana.
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1: Otra más de las cumbias originales, sus compas de Fuerza Régida y Grupo Frontera. ¡Vuélvale a marcar, compa Carlos!

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Gracias, queridos amigos, por recordar mi casa nueva desde 1982 hasta estas fechas. Gracias también por darle una pintadita todos los años para que mi casa nueva se siga viendo aún bonita.

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Es la radio y la rancherita la que manda todavía. ¿Qué tal, amigos? ¿Cómo están? Muy, pero muy buenos días. Es un gusto enorme para mí poderles saludar a través de los micrófonos de la rancherita, la que manda desde 1941. Son las 6 de la mañana en punto. Les saluda su servidora. Yo soy Lupita Valencia y le acompañaré en la siguiente hora. Bueno, no, el día de hoy, sabadito lindo, le acompañaré hasta las 10 de la mañana con la música que marca la diferencia y, por supuesto, también el programa de Pedro Infante. Le invito a que nos acompañe, a que siga en la sintonía. Y, bueno, estamos a través de internet, nos estamos escuchando por internet, solamente que aquí tenemos un problemita técnico aquí en la localidad, pero que se va a solucionar de inmediato. Por lo pronto nos vamos a una pausa. Bueno, vamos a escuchar primero que nada las notas de nuestro glorioso himno nacional. Son las 6 de la mañana. Las 6 de la mañana en punto. Muy buenos días.

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La voz de Terciopelo, la voz de Javier Solís con este hermoso tema que se llama Renunciación. Aquí en La Rancherita son las 6:08. Saluditos cordiales para toda la gente que nos está escuchando a través de internet. Un saludo especial a los que nos escuchan a través de la grande de Mexicali. Gracias. Buenos días, Mexicali. Buenos días, Tijuana. A través de Radio Ranchito. Y gracias a todas las personas que nos están apoyando en los controles técnicos. Continuamos con esto que se llama Ánimas, pero que no amanezca, oiga.

Ánimas, pero que no amanezca. Oiga, qué buena canción acabamos de escuchar en la voz de Antonio Aguilar, aquí en La Rancherita. Gracias, Mari Ruiz. Gracias, mi querido Josué. Te parece que ya estamos bien, todo bajo control. Le mandamos saluditos con gusto para todos ustedes. Son las 6:12, 6:12. Y bueno, ya que andamos por ahí con Antonio Aguilar, vámonos con esta canción que se llama Paso del Norte, oiga, Paso del Norte. Hace mucho que no la escuchamos.

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Escuchamos la voz de Cristiano Dal aquí en La Rancherita con el tema Mujeres Divinas de la Inspiración de Martín Urieta cuando son las 6 de la mañana, ya con 26 minutos, 6 con 26. Está Ana Bárbara.

Es Ana Bárbara. Fíjese que hay una canción con Ana Bárbara que me encanta como la interpreta ella. Es la canción Te metiste, ya ve que no canta mal la ranchera. No, mis respetos para Ana Bárbara, aparte de guapa. Bueno, también tiene un talento creativo, compone, buena para componer, sabe tocar instrumentos musicales y, bueno, tiene talento la mujer, tiene.

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0: Es la voz de Alberto Vázquez con el capiro y échale, échale. Bueno, estamos en la sintonía 89.1, la rancherita, la que manda desde 1941, también escuchándonos a través de Radio Ranchito en Tijuana. Y gracias también allá en la Grande de Mexicali. Allá nos escuchamos a través de esta emisora y mi agradecimiento a todos los que están en los controles. Gracias, muchachos, chicos que nos apoyan. Muchísimas, muchísimas gracias. Son las 6 de la mañana con 51 minutos. Vamos a una pausa y regresamos.
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1: Son las 7 de la mañana, 5 minutos, 7 con 5 minutos. Continuamos con la voz de Gilberto Valenzuela.

0: Gracias, buen día. Bueno, ya estamos, ya estamos, ya estamos, ya estamos. Gracias a Dios, oiga, gracias, ingeniero. Bueno, el público al pendiente, muchísimas gracias al público también que ya estaban. Pues aquí miles de mensajes, oiga, miles de mensajes desde Tuxtla Gutiérrez, Chiapas. Les mando un saludo hasta allá. Híjole, es que estábamos con un problema en la planta, de transmisora, en la planta transmisora, un problema eléctrico. Ya fue el ingeniero desde muy tempranito le avisé, oiga, ingeniero, ¿qué está pasando? Ya sabe cómo soy llorona yo. Y dice, voy para allá. Y gracias, Inge, gracias, lo levanté tempranito. Muy buenos días, Lupita Valencia, saludos desde Tijuana, Baja California. Me dice mi abuela Carmen Payán que si le complace con Cachito de Luna con los montañeses del Álamo. Ah, claro que sí, de parte de Juan González, por supuesto que lo vamos a poner. Yo le puse que sí, nada más que yo estaba esperando, pues así que hubiera señal para que todo el mundo escuchara la canción. Y también los saludos, muchas gracias, Juan. Muchísimas gracias. Sí, ya, ahorita ya, hasta el teléfono, ingeniero. Muchísimas gracias. Gracias, ingeniero, por todo, ¿eh? Sí, muchísimas gracias, ingeniero. Le agradezco con el alma. Hasta luego. Le pedí de favor al ingeniero, avíseme, ingeniero, cuando ya esté todo listo. Y ya, mire, me está avisando en este momento, pero el público estaba más al pendiente que nada. Qué bueno, gracias a todos, tanto al ingeniero, el ingeniero Silva, pues. El ingeniero Silva, se apellida Silva. Ingeniero, ay, muchas gracias, es todo. Muchísimas gracias, qué bonito. GU, Mendoza, GU, o cómo se dirá. Bueno, pues ahí le mando un saludo, ¿eh? Gracias, ya escuchándose la rancherita me dice Armando, gracias Armando, Azuquitar, a seguir tomando café con Azuquitar. Gracias, buen día Lupita. Hoy la saludamos desde la bella Cenicienta de y deseamos que tenga un excelente sábado lleno de bendiciones. Un abrazo con mucho cariño del alemán y la mexicana. El alemán y feliz, ya están aquí en Ensenada. Qué bien, bien, bien por ellos. Bienvenidos, bienvenidos. Y bueno, pues ahora sí ya me voy a regresar con mi música. Con mi música, oiga, son las 7 de la mañana con 16 minutos. Primero me voy a una pausa, ¿sí? Y después ya regresamos con la voz de Javier Solís, porque por ahí debo una canción que se llama Cataclismo, que se va a ir hasta dónde, hasta Tuxtla Gutiérrez, Chiapas. Qué suave, ¿no? Ya mero voy para Chiapas, oiga. Dios mediante, en el mes de abril, el 6 de abril, salimos rumbo a Chiapas. Primeramente, Dios. ¿Cómo la ve? No, es un lugar bellísimo. Uno de los estados más ricos que tenemos en la República Mexicana, un estado que lo tiene todo, todo. Dicen por ahí que cuando Dios hizo a México, se puso a hacer la repartición y empezó repartiendo y repartiendo y repartiendo. Y se quedó en Chiapas, no sé si empezó en Chiapas porque le tocó de todo, oiga. Le tocó de todo. Chiapas tiene selva, sí, una selva preciosa, tiene montaña, tiene mar, tiene frontera, tiene lagos, tiene ríos, tiene cascadas, tiene vegetación, tiene mosquitos. Ay, oiga, pues es un clima tropical, es un clima tropical, es una cosa preciosa, ¿eh? Es uno de los estados más bonitos, de verdad se lo digo. Me encanta, me encanta, me encanta Chiapas. Bueno, vamos a una pausa y regresamos. Son las 7:18. Oiga, ¿qué le pasó? ¿Es que lo dejamos a José Alfredo cantando? ¿Lo dejo? ¿O la pausa? No, déjeme mejor ir a la pausa porque si no, esto se va a complicar un poco, ¿sí? Sí, por favor, y al rato ponemos las que quieran, oiga. Hoy es sabadito de complacencias.
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1: Buenos días, la rancherita.
2: Buenos días, Lupita.
1: Buenos días, doña Emilia. ¿Cómo está? Qué gusto saludarla.
2: Igualmente. Aquí estamos sufriendo, esperando que entrara.
1: Pero ya estamos ahora sí, ya. Sí. Ya hasta yo estaba sufriendo, ¿eh?
2: Sí. Sí, a cada momento le prendí el radio y hasta ahorita ya la localicé que ya estaba.
1: Ya. Gracias a Dios, estamos al aire.
2: Sí, qué bueno. Y le quería pedir Palmeras con Juan Valentín.
1: Ahorita la ponemos, claro sí. Que sí.
2: Oiga, ¿y no se trajo de Antonio Badú?
1: Claro que sí, me acordé de sí. Antonio Badú, sí, dije, estoy esperando nada más que entráramos al aire.
2: Ajá,
1: pero sí. Pero sí, ahorita vamos a tener a Antonio Badú también.
2: Sí, ándele pues. Muchas gracias, Lupita.
1: Por nada, al contrario, gusto en saludarla.
2: Igualmente, bye bye.
1: Hasta luego. Bueno, sí, es que desde ayer me pidió Antonio Badú, le dije, ¿sabe que ayer o antier, no recuerdo? Y le digo, el sábado voy a tenerlo de invitado con Pedro Infante para poner escuchar unas 2-3 canciones con él, que valga la pena mi diablito. Hoy vengo cargando con mi baúl de los recuerdos. Estas canciones que pues a veces no tenemos la oportunidad de proyectarlas durante la semana por cuestiones de tiempo, más que nada, cuestiones de tiempo, es otra cosa. Y bueno, alguien me había pedido una canción que se llama Cataclismo. ¿Alguien de dónde alguien me llamó, me dijo? Y yo le dije, claro que sí, con mucho gusto. Ahorita vamos en un ratito con Cachito de Luna. Y ando viendo los mensajes porque los estuve contestando, aunque usted no lo crea, estuve contestando mensajes aquí. Y sí, es que tengo que, en algo me tenía que entretener. En Tuxtla Gutiérrez, Chiapas. Ah, pues hasta Tuxtla Gutiérrez, dice Juan Carlos Ramírez. Juan Carlos Ramírez, gracias Juan Carlos, ya hablé bonito de su tierra, que es preciosa, por cierto. Vamos a escuchar la voz de Javier Solís, la voz de Terciopelo.

0: Qué hermosa canción, además qué hermosa voz, no cabe duda, no cabe duda que es un deleite escuchar la voz de Javier Solís con esta canción y con tantas canciones que nos legó. De verdad es una cosa que me encanta y bueno, quizás eso fuera la causa de su muerte, tanto trabajo, el exceso de trabajo y la falta de atención cuando sintió algunas molestias y que se aguantó porque tenía muchos compromisos de trabajo, demasiados diría yo, demasiados hacia películas, hacia discos, cantaba, se hacía presentaciones, salía en giras artísticas. Eso era una cosa muy, pero agotador su trabajo, agotador su trabajo. Pero bueno, ¿qué le vamos a hacer? Esta canción que acabamos de escuchar se llama Cataclismo, Cataclismo. Que es una catástrofe. Eso es un cataclismo, oiga. Una catástrofe grande. La rancherita, muy buenos días.
1: Muy buenos días, Lupita.
0: Buenos días.
1: Aquí su amigo, el Hover.
0: Ay, ¿cómo está, amigo? A ver, qué gusto saludarlo.
1: Pues aquí nos hace usted desesperar.
0: Los estaba
1: Estamos
0: castigando.
1: desde la mañana y ya llamé y me dicen que estaban haciendo una reparación, pero
0: Sí.
1: nos tiene usted aquí en ayunas.
0: Yo también estaba aquí y dije, bueno, sacaré el estambre y me pondré a tejer o qué hago.
1: Pues aquí saludándola como todos los
0: Gracias.
1: sábados.
0: Qué
1: Y ahí
0: gusto,
1: le pido una de la grandota de Camargo.
0: Seguro que sí, ahorita le buscamos algo especial.
1: Muchas
0: Sí.
1: gracias, Lupita. Que esté usted muy
0: Ándele.
1: bien. Y ya sabe que aquí nos tiene esperando.
0: Ay, muchas gracias, qué paciencia, qué bueno, me da gusto.
1: Bye.
0: Hasta luego.
1: Saludos, Ensenadita.
0: Con gusto, mi querido Gober. Jorge Zúñiga, le decimos el Gober, porque se parece a un ex gobernador, el Gober precioso. No parecido, no crea que así se va a confundir tampoco, ¿verdad? Pero ya sabe cómo somos. Luego inventamos las cosas, acomodamos las cosas. Oiga, quiero mandar un saludo para toda la gente de Ensenada y para toda la gente también de Mexicali y de Tijuana, porque el día de hoy estamos enlazados a través de las emisoras como Radio Ranchito en Tijuana y La Grande en Mexicali. Muchas gracias y un saludo muy cordial para todos y cada uno de ustedes. Mil, mil gracias. Vámonos ahora con esto que se llama, yo iba a poner, ¿iba? No, no, nada de que iba. Vamos a poner esta canción, se llama Cachito de Luna, que se la vamos a dedicar a una señora muy linda que nos está escuchando todos los días y que me dice en Tijuana, está escuchando en Tijuana. A ver, ¿cómo se llama la señora? Se me fue el nombre. Ahí ya para empezar, no encuentro el mensaje. Puros de que estamos fuera del aire, estamos fuera del aire. Un saludo para la gente allá en el Ejido Chapultepec. Muchas gracias a doña Gloria Cota de la Peña. Le mandamos un saludo con gusto. Y un saludo también a la gente que nos trae. Mona y Charlie también a aquellos rumbos. Gracias, Armando, qué paciencia. También a su esposa, a su quitar, al alemán y la mexicana. Llamada. No hablen por el WhatsApp. No, pues, se puede contestar, no es que no quiera uno, no se puede, no se puede. Pero puede marcar directamente nuestra línea 646-178-3979 y yo con mucho gusto, créanme que con mucho gusto lo voy a contestar. Sí, me pongo bien contenta cuando alguien marca la línea telefónica. Brinco de alegría, aunque usted no lo crea. Oiga, ¿y quién quería la canción? Bueno. Ya encontraré a la persona que la quería, por lo pronto nos vamos con este tema. Oiga, nada más, qué belleza, qué chula canción. Ellos son los montañeses del Álamo, Cachito, Cachito de Luna.

0: Ahí están los montañeses del Álamo con esta canción bien bonita que se llama Cachito de Luna y que se la dedicamos especialmente a la señora Carmen Payán allá en la ciudad de Tijuana, escuchándonos. Muchas gracias, señora Carmen. Le mandamos un saludo y un abrazote grande, grande. Y ahí está su canción preciosa, por cierto. Vamos a una pausa y regresamos.
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3: Un saludo para todos ustedes que nos están escuchando en casita, en su centro de trabajo, en su automóvil, donde quiera que nos acompañe. Mil gracias por preferirnos. Nuestro teléfono en cabina, 646-178-3979. Y un saludo para toda la gente con tanta paciencia. Desde muy temprano estaban hablando de a nuestra línea telefónica desde antes de las 6 ya estaba sonando nuestro teléfono. ¿Qué está pasando con la rancherita que no se escucha? ¿Qué está pasando? Bueno, había un problema, de hecho yo cuando venía hacia acá, hasta la estación, eran más o menos las 5:35 de la mañana, y sintonizó la radio, porque está en la costumbre, ya es la costumbre, entonces, y digo, ah, caray, ¿qué está pasando? Entonces le hablo al ingeniero Silva, y le digo, oiga, ingeniero, algo está sucediendo, platíqueme, ¿qué pasa? O me regreso a dormir, no, le digo, ya voy para la radio, le digo, ahí le encargo. Y ya vine yo, según yo, a verificar qué estaba pasando aquí todo estaba en orden, pero el problema no era en cabina, era en la planta, y la planta pues está retirada de la zona céntrica, y pues a trabajar se ha dicho, pero afortunadamente todo se resolvió y ya estamos con ustedes. Saludos allá en Manchuria, por cierto, don Arturo también que estaba bien preocupado, también ayer hubo problemas serios, de hecho yo también tuve un problema aquí, pero son problemitas que suceden, pues cuestiones eléctricas a veces, que están ajenas a la radio, pero le afectan y bastante. Vámonos entonces con la música, ¿qué le parece, doña Emilia? Le mandamos un saludo a su hermana Francisca y a su amiga Ante, Juana Xochitl Abarca, también escuchándonos. Muchísimas gracias con esta canción que se llama Palmeras, interpretada por Juan Valentín.

0: Qué bonita canción, ¿verdad? Esta canción de Palmeras, Palmeras, ven. Está bonita. Está bonita, me gusta. Me gusta. Ven, que mi alma ya no puede de dolor. Oiga, ¿qué cree? No, hombre, ¿qué andaba haciendo a Feliciano? Le digo, no haga esto, Feliciano. Dice, tengo un radio de transistor, un radio chiquito de transistor, ya no se usa, ¿verdad? Bueno, un radio chiquito, dice. Y no entraba la rancherita, dice, ya no sirve mi radio. Y se oía en otras estaciones, pero él quería la rancherita, no, ya no sirve. Yo lo quería tirar, le digo, no, no haga eso, le digo, no haga eso. Ya lo puede, hágale, ofrézcale una disculpa a su radio, porque ya lo quería tirar. No, no, ahí guárdelo porque fue problema de nosotros. De verdad se lo digo. Gracias, Feliciano. Gracias, gracias. Ya andaba sufriendo, Lupita, ya andas, qué sufrimiento, ¿verdad? Hasta yo estaba sufriendo, no, aunque usted no lo crea, aunque usted no lo crea. Vamos a escuchar a la grandota de Camargo, Chihuahua, doña Lucha Villa. Oiga, ¿qué pasa con doña Lucha Villa? Le voy a poner una canción y se me brinca la canción. No, no, no, quiero esta. Esta canción que seguramente usted conoce, reconoce. Una canción que la cantan varias, pero ella la canta con esa sensualidad, pasión, qué sé yo, qué sé yo. Vamos a escucharle la canción de los pies hasta la frente, así se llama.
1: Mm-hmm.

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Oiga, qué buena noticia me acaba de dar Tomás Leal, que me dice que que es amigo personal de Marco Antonio González Venegas. Este muchacho que no canta mal las rancheras, oiga, hace tiempo lo estuve siguiendo, no hace tiempo que lo sigo, más bien, no es que lo estuve siguiendo, lo sigo a este hombre trabajador, porque se nota que es trabajador, ¿eh? Se le nota, sabe del campo, sabe del campo. Me ha tocado verlo en algunos videos donde está en no sé si su rancho o su casa, sale con un pequeño que creo que es su hijo, porque aparte se parece, creo yo que sí. Ya lo estoy, yo ya le ando buscando parecido, ¿eh? Pero me gusta mucho su forma tan sencilla de hacer las cosas, pero muy sencilla. Y me gusta su voz. Hay una canción que en lo personal a mí me gustó mucho, que se llama Ya me hice viejo. Y me acaban de pedir esta canción, precisamente me la acaban de pedir. Esta canción que tiene una letra muy bonita, muy, muy bonita. Pero tiene una canción que se llama La vida del rancho también, que es buena la canción, es buena. Créame que lo he seguido porque tiene algunos temas que vale la pena que escuchen. Canta las canciones como Sangre de Indio, canta de todo, y bien cantadas, oiga, bien cantadas. Aquí está Marco Antonio González. Dice Tomás que son amigos y que algún día le platicó que yo lo había hablado cosas bonitas de él. Es que se lo merece, se lo ha ganado. Yo siento que este muchacho está abriendo camino en este ambiente que no es nada fácil, que no es nada fácil. Este muchacho que es de Guadalajara, Jalisco, que es que empezó desde los 16 años a cantar, pero que bueno, pues este ambiente, como les digo, no es nada fácil. El que está arriba difícilmente le jala la mano al que está abajo para subirlo, no. Yo creo que seguimos siendo así como medio celosos de los lugares que se han ganado también otras personas, pero cuando empiezan a escalar con paso firme, llegan a la cima. Paso a paso se llega. Y él va a llegar a ser uno de los principales intérpretes de música mexicana en nuestro país y en otros lugares seguramente. Vamos a escuchar esta canción, espero que le guste.

señor, qué rápido me dice viejo, qué buena canción, ¿a poco no? Ya me dice viejo, buenísima la canción y cómo la canta, oiga, le pone ganas a este chico. Yo espero que este lo apoyemos, oiga, que lo apoyemos con sus canciones, con sus temas. Tiene un disco que tiene varias canciones muy buenas, como Acepto Mi Derrota, Me Retiré de Borracho, Vete Ya, Yo Sé Perder, canciones de diferentes tipos de canciones. Pero eso de La Vida de Rancho, oiga, es otra historia. Vamos a escucharla, ¿sí? Ándale pues.

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Bueno, pues ya estamos en el programa de Pedro Infante. Vamos a escuchar con él las tradicionales mañanitas. ¿Por qué las mañanitas? Porque hay que felicitar a todas las personas que el día de hoy estén de festejo, de cumpleaños o de onomástico. El día de hoy precisamente es un día muy especial porque se festeja nada más y nada menos que a Pedro y Damián. ¿Y quiénes eran Pedro y Damián? Oiga, pues eran cuates, no cuates de amigos, oiga, no, eran gemelos y se dedicaron a la medicina. De hecho, el día de hoy son los patronos de los médicos y de los cirujanos. Sí, así es. ¿Por qué? Porque ellos marcaron toda una época dentro de la medicina, se puede decir. Ellos estudiaron medicina en Ciro, ciudad de que actualmente es Siria, y sin pedir nunca recompensa y sanando a muchas personas con sus servicios gratuitos. San Cosme y San Damián son los patrones de los médicos y los cirujanos por méritos propios. Fueron gemelos y cristianos nacidos en Arabia en el siglo III. Después se formaron en el estudio de la medicina en Siria. Estos hermanos se destacaron por su buen hacer este oficio de una manera gratuita, de una manera muy especial. ¿Sabe que incluso hicieron un trasplante de una pierna? Ellos hicieron, se está hablando del siglo III, oiga, hicieron el trasplante de una pierna y por curar enfermos, se distinguieron por eso y por curar enfermos de forma gratuita. A ellos se les llamaba en ese tiempo los Anarjiri. Anarjiri, yo creo que yo estoy de, o muchos vamos a estar en este grupo. Si gusta formar parte del grupo de los Anarjiri, pues ya sabe, hacemos un club. Un club. ¿Sabe qué es un Anarjiri? Es una palabra griega que significa sin plata. Sin plata. O los sin dineros. Así le conocía, se les conocía ya, los sin dineros. O sea, pero porque no tenían dinero, oiga, no tenían dinero, los sin dineros, así se les conocía. Así vamos a hacer un grupo nosotros, ¿eh? Se va a llamar los Anarjiri, digo, para que cuando le pregunten, les diga, somos los sin plata. Bueno, se dedicaron a salvar vidas y no se redujo nada más el cuerpo físico, ya que ellos también se encargaban de las almas de las personas, logrando convertir al cristianismo a muchos paganos y difundir así la fe cristiana en la bahía de Alandreta. Pero ¿qué pasó? ¿Qué pasa? Ya sabe, la fama. A veces pierde a las personas y a veces la envidia los hace que pierdan. Entonces, ¿qué pasó? Pues esta fama que ellos adquirieron acabó por condenarlos. En cuanto el emperador romano Diocleciano dio orden de perseguir a los, pues los encontraron muy rápido, Los encontraron muy rápido. Esa orden salió entre los años 303 y 311 y se consideró una de las persecuciones más sanguinarias de ese imperio. Una de las persecuciones más sanguinarias. ¿Qué pasó con Cosme y con Damián? Fueron localizados por el gobernador de Sicilia. Estos hermanos fueron torturados y asesinados. Pero le batallaron sus verdugos. ¿Por qué? ¿Qué cree que pasó? Cuenta la leyenda, porque puede ser una leyenda, cuenta que estos fueron echados al fuego y que salieron ilesos. Los echaron al fuego, como se acostumbraba en esos tiempos. Pues no le hicieron nada, el fuego no les hizo nada, absolutamente nada. Fueron lapidados. Pero las piedras que les lanzaron rebotaban de sus cuerpos. ¿Por qué? No se entendía la razón. Entonces los atacaron con flechas. Y las flechas lanzadas contra ellos solo acababan hiriendo a los arqueros. O sea, las flechas se regresaban. Finalmente el martirio se completó porque fueron decapitados por una espada. Sí, los decapitaron. Sus restos fueron trasladados a Siria. Una de las leyendas también en relación a estos gemelos, a Pedro y Damián,
Dicen que cuando llevaban los restos de San Damián, iban a bordo de un burro, y un dromedario. ¿Dónde saqué yo el burro? No, era un dromedario que llevaba los restos de Damián. Entonces dicen que ese dromedario empezó a hablar como si fuera un humano, y dijo: Nolit eos separare. Ay, no, mejor no le digo cómo era la cosa. Se lo voy a decir en español, en español. Dijo ese dromedario las siguientes palabras: que no sean separados en la sepultura, porque no son diferentes en el mérito. O sea, los dos tenían méritos. Los dos eran médicos. Los dos hicieron muchas cosas en beneficio de los demás, y que en la sepultura no fueran separados, porque nacieron juntos y juntos tenían que estar en la sepultura. Así es. La devoción de San Cosme y San Damián fue casi inmediata a su muerte. Tantas vidas sanaron y salvaron que no fue difícil atribuirles una gran cantidad de milagros. En el siglo IV, en Constantinopla, se levantaron dos iglesias en su nombre y también en el Foro Romano. Esta última por encargo del Papa Félix. Hoy precisamente es el día de San Cosme y Damián, y hoy es seguramente los médicos y los cirujanos, pues al menos una ofrenda o un mensaje o un gracias a estos médicos. Festejamos hoy a San Cosme, a San Damián, a San Gedeón, a San Senador. Fíjese el nombre, San Senador. San Senador, nombre ahorita. Bueno, San Eusebio, San Esteban de Rousseau, San Nilo el Joven, los santos Sebastián Nam Wang, Santa Teresa, pero esta es Santa Teresa Korderk, es diferente, ¿eh? Y festejamos a los beatos Lucía, Gaspar, Luis Tesa, María del Refugio, Rafael Pardo Molina, Crescencia, María del Olvido, Noguera, Buenaventura y María Jorda Botella, también a León, Legua Martí. Ellos son beatos, los demás son santos: Cosme, Damián, Gedeón, Senador, Eusebio, Esteban, Nilo y Santa Teresa Kordek. Así es que para todos ellos y para usted que cumple años o festeja su onomástico, estas son las mañanitas. Muchas felicidades.

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9: Ya son las 8 de la mañana con 33 minutos y yo había quedado muy formalmente de invitar a Antonio Badú a este programa y dije, ¿por qué no? ¿Por qué no? Este hombre que formó parte de la época de oro del cine mexicano, por supuesto que sí, Antonio Badú, muy simpático, simpático. Cualquier persona pensará que él era de allá, de otros lugares. No. Él era de Real del Monte, Hidalgo. Sí, Antonio Namnun Naes. Era el nombre de él, el nombre de él completito, pero se hizo de un nombre artístico como el nombre de Antonio Badú. Él trabajó como panadero, aunque usted no lo crea. Qué rico, ¿verdad? Yo me imagino haciendo la masa así, como el profe Octavio García, que amasa y que la masa madre, que no sé qué tantas cosas. Y luego también trabajó como dependiente de una tienda, así como el profe también, vendiendo mielocitos y que la miel y que las pastillitas y que las perlitas de propóleo, más o menos. Entonces le digo que allí conoció, en ese lugar conoció a Mauricio Garcés y a Jacobo Zabludowsky cuando tuvo la oportunidad de conducir con Ramón Armengol. Este lo presentó con el compositor Gabriel García Galindo. Gabriel Ruiz, perdón, no era García, era Gabriel Ruiz. Me equivoqué. Gabriel Ruiz, que fue un súper compositor, oiga, súper compositor, que a su vez lo llevó con su director artístico. Este último le dio la oportunidad de presentarse en un programa que se llamaba La Hora Azul. Así se llamaba. Ese programa muy conocido, muy, muy conocido en aquellos ayeres, se transmitía por la XW. Le estoy hablando de hace 60, 80 años, 80 años, oigo, 80 y tantos años, porque fue en 1943, fíjese. Ya la rancherita ya existía, por eso yo me sé estas historias, porque casi, casi las viví. Digo, no me tocaron algunas, pero sí las leí. Entonces, él tenía esa virtud de caer muy bien, Entre las películas donde él salía, ¿se acuerdan del Gavilán Pollero? Ah, bueno, Los Hijos de María Morales. Ándele, también salía ahí. Me he de comer esa tuna, aunque me espine la mano. Ándele. Esas son películas clásicas del cine mexicano en donde participó Antonio Badú. Simpático, claro que sí. Y cantaba. Sí, vamos a escuchar esta canción que se llama Concha Nácar.

0: Antonio Badú. Antonio Badú, qué pena con doña Emilia que no alcanzó a escuchar unas canciones. Aún siguen trabajando en este, en algunos detalles, y es por eso que de pronto se corta un poquito la señal. ¿Cómo están? Buenos días. Adelante, la rancherita. Bueno. Bueno. Bueno a la una, bueno a las dos. Bueno. No me contestan. Bueno, lo dejamos y me voy a comercial. Vamos a una pausa comercial, dije, pero no le di la hora, ¿verdad? Son las 8 de la mañana con 48 minutos. 8 con 48. Pausa. ¿Por qué no tengo la pausa? Porque ya la pasé, oiga. No es cierto, aquí está. Vamos a unos mensajes.
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Bueno, pues ya estamos de regreso con el programa de Pedro Infante y ahora es su turno. Vamos a escucharle una canción que se llama Me dices que te vas. Saludos para todos los tecatenses. Claro que sí, le mandamos un saludo especial. Al

consentido de Tecate a Benjamín Ochoa, Ochoa. O sea, son Ochoa. Ay, qué simpática. Dice el apellido que tiene más A. Y yo me quedé así. ¿Por qué? Le dije yo. Ocho A. Oh my God, dije yo. En inglés para que me entendiera. Saludos. Saludos, Benjamín. Gracias. Un saludo para todos los tecatenses. Hay que ir a comprar pan, oiga. A Tecate. Una vueltecita para allá. A la casa de la abuela. Ándele. Hay que ir. Sí, a mí me encanta la carretera. De repente agarro rumbo. No creo que no, ¿eh? Me encanta todo eso. Aunque no lo crea, de repente agarro rumbo. Estoy loquita, pero agarro rumbo y llego a algún lugar lejano. Porque me gusta disfrutar del aire, del camino, esos caminos, ver los ranchos, ver, no sé, todo lo que esté alrededor. Y me gusta la manejada, así es que lo disfruto muchísimo. Así que agarré a propósito de la manejada, ahora que anduve por allá por Guanajuato, le platico que renté un automóvil y me fui a dar la vuelta por todo Guanajuato. Anduve en tantos lugares, renté un carro y me fui en Guanajuato, a Dolores Hidalgo, fui a la Sierra Santa Rosa y andaba por todos esos lugares. Luego me fui hasta San Miguel Allende, Salamanca, Comonfort, Irapuato, León. No, no, no, no, no, esta Lupita Valencia es vaga, pata de perro. Pero muy feliz de la vida, muy contenta, muy feliz de disfrutar de este recorrido. Y próximamente, si Dios quiere, para el próximo año haré uno, pero ya en grupo, para que vaya haciendo su alcancía. Y después no les diga, ah, yo no me enteré. No, no, no vaya haciendo una alcancía porque tengo viajes para el próximo año. Ahorita tengo uno para el 6 de abril, si Dios lo permite. El 6 de abril nos vamos a Chiapas. A Chiapas, ay, qué bonito lugar, ¿eh? Hermoso. Luego, bueno, pues también tengo otros. Tengo a Oaxaca, que ya está vendido el de Oaxaca. Voy a ir a Puebla, primeramente Dios. No tengo la fecha todavía, pero ya están apartando lugares. Luego voy a hacer el de Guanajuato, primero Dios. Y pues el de las Barrancas, que no falla. Y ya la próxima semana, todavía vengo a trabajar. Todavía la próxima semana vengo a trabajar. Porque me voy el día domingo en la noche. El día 5 salimos en la madrugada en rumbo a Chihuahua. Y ya hacemos todo un recorrido por lo que son las Barrancas del Cobre de Chihuahua. Nos trasladamos en el tren hasta Estación Creel, Chihuahua. Y empezamos los recorridos. Todos son 10 días de viaje. Algo fabuloso, algo bien, algo muy, muy bonito. Y pues ya. Hay otros viajes que tendremos por ahí que le estaremos avisando. Por lo pronto, haga su cochinito. Yo sé lo que le digo. Yo sé lo que le digo.

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3: Las 9:02 a.m, el invitado de este día es Javier Solís. A petición de nuestro buen amigo Benjamín Ochoa de allá de Tecate, vamos a incluir a este gran invitado, a esta figura de la canción, a este gran ídolo de, bueno, ¿qué quiere que le platique? En lo personal, para mí es lo máximo como intérprete, como cantante. Para mí no hay nadie mejor que Javier Solís. Discúlpenme, externo mi forma de sentir y de pensar. Ya yo respeto mucho si usted admira a otros cantantes, pero en la forma de cantar, para mí Javier Solís será siempre el rey de reyes. En la cuestión del bolero, mis respetos para esta figura, una voz de terciopelo, una voz que acaricia el alma. Es una voz que al sentirla entrar por nuestros oídos nos llega al fondo del corazón. Es una voz suave, es una voz hermosa, definitivamente bellísima. Bueno, yo lo digo porque lo siento y por si lo siento es verdad. Ay, esto es una canción, ¿verdad? No, es que hay una personita que no quiero decir su nombre, que me critica porque dice que hablo muy bien de Javier Solís. Y es que es la verdad, los que les gusta la música seguramente se darán cuenta de que su voz es algo diferente y único. Y puede haber muchos que canten parecido, muchos. Pero esta voz es algo divino. Y las canciones que él interpretó, que han sido todo un éxito, cantó de todo, ¿no? Lo que es la canción ranchera, lo que es el bolero, lo que son muchas canciones. Pero esta canción en lo personal tiene un significado muy importante. Es una canción viejita pero muy bonita de Osvaldo Farrés que se llama Tres Palabras. Tres Palabras se llama la canción. Y esta canción, no le quiero contar la historia de mi vida porque va a decir que qué aburrida soy, pero me la aprendí porque alguien me la obsequió alguna vez. Entonces, pues no le voy a decir quién tampoco, oiga. Pero a Benjamín Ochoa también le llega esta canción al fondo de su corazón, como que le trae recuerdos, y a muchas personas les va a traer grandes recuerdos. Vamos a escuchar esta magnífica voz y esta hermosa canción que se llama Tres Palabras.

Amé y se llama esta hermosa canción que acabamos de escuchar en la voz de Javier Solís. Aquí en La Rancherita es el invitado especial el día de hoy. Ay, ya colgaron, oiga, discúlpeme, apenas iba a contestarle. Fíjese que estas canciones las interpretó Javier Solís cuando él estuvo en una presentación en Nueva York. En Nueva York le acompaña orquesta. Y allí precisamente, ¿sabe quién se quedó con el ojo cuadrado? Con el ojo cuadrado y el oído, pero atento a escucharlo, nada más y nada menos que Frank Sinatra. Frank Sinatra reconoció en Javier Solís un intérprete de los mejores del mundo. Y lo dijo Frank Sinatra, no lo dije yo, no lo dije yo que no sé de música. Pero ¿qué tal? Pero sé de canciones que me gustan. No, es que es una belleza de voz. Vamos a escuchar esta canción que espero sea la que me acaban de pedir para cerrar este ciclo con mi querido Javier Solís, que cuando me dijeron, Lupita, va a ser usted la conductora de un programa de Pedro Infante, le dije, ¿por qué no de Javier Solís? Yo renegué. Y le dije, ¿por qué no de Javier Solís? Le digo, ¿por qué no? No, va a ser de Pedro Infante, que el ícono de la música ranchera. No, le decía, yo alegué. Yo peleando por Javier Solís. Entonces les dije, no. Yo lo hago con la condición de que tenga invitados. Porque 2 horas nada más con Pedro Infante, para mí, se me hace que es demasiado, siendo que la gente quiere escuchar a otros intérpretes. Entonces, mejor que sea Pedro Infante y sus amigochos. Pedro Infante y sus invitados. Sí, su Pedro Infante y sus compadres, qué sé yo. Pero que hubiera variedad. Vámonos con Javier Solís.

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La voz inmortal de Pedro Infante aquí en la Rancherito y sus canciones. Mira esta canción que me encanta. Cuando veo, no, cuando veo, cuando escucho esta canción, haga de cuenta que estoy viendo una película con Pedro Infante en donde canta esa canción y paso a paso se va describiendo el avance, y es la canción famosa de La Casita. Vamos a escucharla.

0: Una canción muy reveladora de la inspiración de José Alfredo Jiménez, esta canción que acabamos de escuchar en la voz de Pedro Infante aquí en la rancherita. Y los mensajes, bueno, pues aquí se quedaron en el olvido, no en el olvido, discúlpeme. Discúlpeme, buen día, licenciado. Hoy casi no le escucho porque ya estoy en el trabajo, pero le escribo para entregarle que estoy presente. Buen sábado para usted y todos los radioescuchas. Gracias, gracias, gracias. Saludos, Rafael, Rafael Osuna. Muchas gracias, gracias. ¿Qué pasa, raza? ¿Qué pasa? Ya estamos escuchando la ranchita. Gracias. Armando Azúcar, Azuquita. Lupita dice, buen día a nosotros, reportando sintonía por acá en Los Ángeles, California. Casi la escuchamos por internet, muy bien, y queríamos a ver si nos puede complacer con una canción con Pedro Infante que se llama El Enamorado, me parece, así se llama, ahorita la ponemos con mucho gusto. Ya llegó tu enamorado, el que te interrumpe el sueño. Esa es, ¿no?
1: Buenos días, señorita Lupita. Nuevamente, Juan González. Sí la molesto con otra canción, si no es mucha molestia, para saludar a mis padrinos Mariquita Mendoza y al señor Aaron Burr, allá en Sonora. Andan
0: Ahí
1: en
0: en Sonora,
1: Hermosillo.
0: claro.
1: Saludos. Ahí, por
0: Mira,
1: favor.
0: claro que sí,
1: Quieren
0: hasta
1: escuchar
0: Sonora.
1: a pesar de todo, con Javier Solís. Quiero dormir.
0: Quiero dormir. Yo quiero dormir cansada y no despertar. No, no, no. ¿Qué pasó? Sí despertar, como de que no. Ahorita le ponemos su canción, como no, con gusto. Pero antes nos vamos a una pausa. ¿Qué le parece?
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9: Vámonos ahora de invitado, vamos a tener una sinaloense, oiga, que por cierto parece que no nació en Sinaloa, parece que no nació en Sinaloa, pero, cuentan por ahí que nació en Chihuahua, pero se están confundiendo de Adelitas. Esta Adelita es otra Adelita. No, no se confunda, la que vamos a poner es una Adelita cantante, Adelita Tapia, una gran cantante. De allá de Sinaloa, formó parte de un grupo que se llamaba Las Guerrilleras, así se llamó ese grupo, ese dueto. La Rancherita, muy buenos días.
10: Muy buenos días, Lupita, aquí escuchándola, nomás que tiene más llamadas que Trump. Y qué trabajo para que reciba la llamada.
9: No, pero aquí estamos a la orden.
10: Para desearle un buen día y un bonito fin de semana, y para recordarle mi lealtad a su estación y a mi querido Pedro Infante.
9: Ah, ya sé que es a Pedro Infante. No, muy
10: con
9: bien.
10: La casita, con la canción esta de la casita que usted platicó, que la recordaba como si lo estuviera viviendo, lo mismo me pasa a mí. Soy media soñadora.
9: Sí, yo también. Y cada que oigo esa canción, como que voy imaginándome paso a paso toda la casa. Ajá. Me encanta esa.
10: Pero bueno. Sí. Ok, Lupita.
9: Gracias, María Luisa. Un abrazote.
10: Un buen día y un bonito fin de semana.
9: Igualmente para ustedes. Saludos a don Beto.
10: Le deseamos lo mejor y pues hoy saludos para todos.
9: Claro
10: que Dios
9: sí.
10: La bendiga, Lupita.
9: Igualmente. Hasta luego, buen día. Bueno, pues ya ahí es María Luisa Corona, la familia Ramírez Corona, que por cierto ayer estuve en casa de ellos. me obsequió unas galletas deliciosas, deliciosas, preparadas por su nieta, que se le da la repostería a la chiquilla. Se le da porque se le da. Y bien, bien, bien, bien. No, hombre, esas de chocolate Oreo estaban deliciosas, ¿eh? Bueno, ¿para qué le cuento? La rancherita, muy buenos días.
11: Buenos días, señora Lupita Valencia.
9: Buenos días.
11: ¿Me puede poner la canción que usted quiera con Javier Solís?
9: Híjole, yo creo que ya no voy a alcanzar el día de hoy. Acabo de poner a Javier Solís, lo acabo de poner en el corte anterior.
11: Sí. Bueno, póngame la que usted quiera.
9: ¿Y quién habla?
11: Mercedes Sapien, de aquí de la Independencia.
9: Mercedes, ayer fue de su santo, ¿eh? Muchas felicidades.
11: Muchas gracias, ni sabía.
9: Sí, ayer fue día de las mechitas.
11: Ah, pues no sabía. Muchas felicidades a la señora Mercedes, que vive allá en Empalme, Sonora.
9: Ay, mire qué bonito. También para usted, un abrazo.
11: Gracias, Dios la bendiga.
9: Gracias, hasta luego, buen día.
11: Bye.
9: Bye. Acabo de poner a Javier Solís. Yo les digo que un programa con él no me enfadaría jamás, jamás, jamás de con esa voz hermosa. Vamos a escuchar a Adelita Tapia. Me voy a ir a Sinaloa con esta cantante que, como le comentaba, formó parte de un se le decía a la mujer que le canta el amor, algo así. Sinaloense, antecesora, yo creo que de Chayito Valdés. Sus canciones se llegaron a escuchar en muchos lugares, como Vino Maldito, como pues muchos temas que ella interpretó. Destino Cruel, no, tiene unas canciones bellas. Vamos a escucharle esta que se llama Al Mismo Nivel.

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1: Bueno, enviamos un saludo muy especial para la señora Emilia y su hermana Francisca y a su amiguita Xochitl Abarca allá en Tijuana. A todos ustedes que nos acompañan a través de estas emisoras, tanto de Ensenada como de Tijuana y Mexicali, muchísimas gracias por estar en la sintonía. La familia Granados en Los Ángeles, California, a Román y a Felicia aquí en Ensenada, que están por aquí. Saludos de parte de la familia Ramírez Corona. Y bueno, también así como que se mandan los saludos de allá para acá y de aquí para allá, ¿verdad? Eso es bueno, muy pero muy bueno. Saluditos muy especiales también a toda nuestra gente. Gracias Azúcar, gracias Armando, gracias a la gente en Tuxtla Gutiérrez, Chiapas. Allá saludamos a Juan Carlos Ramírez y a todos ustedes. Vamos con una canción rapidito porque ya casi me voy. Esta que se llama Historia de un Amor.

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0: Es la historia de un amor como no habrá otro igual. Ay, Dios, qué buena canción. Oiga, a propósito de enamorados, ahí viene la de tu enamorado. ¿Y cómo andarán los enamorados del profe Roberto Lagunas Brito? ¿Cómo andarán? Mi pregunta es esa. Es esa. Bueno, todavía no hay enamoramiento. Primero se tienen que conocer. Oiga, ¿qué pasó? ¿Por qué tan adelantados? Digo yo. El profe Roberto Lagunas tiene un programa aquí en La Rancherita. Después de este programa sigue él con un programa especial. Y es especial para las personas que andan pues por ahí solitarios por el mundo. Solitarios y que y pues que tienen ilusión de tener una pareja con quien convivir, con quien compartir, con quien platicar, con quien acompañarse, con quien ir al cine, a un concierto, al parque, a tomarse una nieve, a echar una platicada, bueno, qué sé yo. La compañía que es tan importante, es muy, muy importante. Es una convivencia, algo así, algo así. Digo, por algo se empieza, por algo se empieza, un cafecito, una salidita, conocer a la persona, mirarse a los ojos, ver qué tan sinceros son, si no están echando mentirotas, porque a veces sale cada gente, oiga, cada gente que, híjole, híjole, cuidado. Pero mire, mire, para eso son los programas, para que se conozcan, para que platiquen. Y ya más adelantito, ya que se conocen un poquito más y un poquito más y un poquito más, pues ya saben si pueden hacer pareja o no ser pareja. No se adelanten, digo, no hay prisa. Si esperaron tanto tiempo, ¿por qué no se van a esperar más? Ah, ¿verdad? Eso digo yo. No sé qué opina el maestro Roberto Lagunas Brito. Se lo vamos a preguntar en cuanto empiece su programa, que va a ser a las 10 de la mañana. O sea, ya, después de esta canción que se llama Tu enamorado. Después va a empezar el profe Roberto Lagunas con su programa, este programa que se llama Cupido en la radio y se dedica a enlazar corazones solitarios, ¿verdad? A mí me encanta porque no es que juegue con las ilusiones de las personas, pero yo le digo al profe, profe, cuando hablen las personas, pues que digan lo que quieren, que digan cómo quieren a la persona. ¿Cómo son en realidad? Seamos honestos, que yo, por ejemplo, yo puedo decir, ¿sabe que yo ando buscando una pareja que sea, pues más o menos de esta edad, ya, usted pide la edad, ¿no? Pero me gustaría que fuera, pues no sé, no sé, tal vez si no es muy guapo, pues que sea simpático, alegre, divertido, platicador, que tenga temas de conversación, que se le guste la música, que le guste el baile, que le guste salir, que le guste pasear, que le guste. O sea, usted pídalo como lo quiera. Y le va a caer. Decrételo. Y con eso tiene. Ya le voy a preguntar al profe. Yo le voy a preguntar al ratito. Así es que quédese en la sintonía 89.1 La Rancherita. Mientras tanto, yo le quiero agradecer a las personas que están en las cabinas el apoyo que me brindan. Gracias, Martín, como siempre, bien atento, siempre, siempre está bien atento de nosotros. Y por supuesto que también a través de Radio Ranchito XCWX, allá en Tijuana, muchísimas gracias. Y en Mexicali, a través de la Grande de Mexicali. Déjeme nada más contestar. La rancherita, muy buen día.
1: Buenos días, Lupita.
0: Buenos días.
1: Quisiera que me hicieran favor de decirme la fecha de los viajes que tiene, por favor.
0: Le doy mi teléfono y me habla porque ya voy de salida, ¿sí?
1: Ah, muy bien.
0: Ahorita, ahorita no me vaya a colgar, ¿ok? Ándele, pues, gracias, gracias. Bueno, yo me despido con esta canción, espero que la disfruten ustedes y nos quedamos después con el profe Roberto Lagunas Brito.

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Ustedes, sí, ustedes que buscan una relación de amistad o una pareja para rehacer su vida. Comenzamos. Utilicen un seudónimo de identificación.

0: buenos días. Roberto Lagunas Brito, Mr. Cupido, les saluda en esta mañana correspondiente al sabadito lindo 26 de septiembre 2026. Les presentamos el programa Cupido en la radio en la 89.1 FM, La Rancherita de Ensenada, Baja California, con la presencia muy importante en los controles de Lupita Valencia Gamero, controles técnicos y también la elaboración de las flechas certeras que han sido éxito en este programa Cupido en la radio. Gracias, Lupita Valencia.
1: Estoy lanzando las flechas. ¿Escuchó el zumbido?
0: Sí. Bueno. Perfectamente. Muy bien, pues son las flechas que están cruzándose para allá y para acá para lograr su objetivo. Me estaba por ahí en observación de unos mensajes que aparecen muy realmente reales, donde se dice que la felicidad no tiene un límite de tiempo. En cualquier momento se puede disfrutar la felicidad. No hay tal fecha que diga ya, tal edad, ya no tienes felicidad. Sí, todavía pueden tener la felicidad, la satisfacción de vivir en pareja. Y qué mejor que este programa de servicio social de Radio Cadena Enciso, Cupido en la radio, para que de esta forma los tímidos, las damitas tímidas, pues tengan el conducto apropiado y adecuado para facilitar la pareja que piensan encontrar. Y esto se llevará a efecto si logran el objetivo, como mi consejo siempre lo doy a las damitas: primero amistad y luego la situación formal. Programa Cupido en la radio, los sábados de 10 de la mañana a 12 del mediodía. Teléfono disponible 646-178-3979. Parece que había una pregunta, ¿verdad, Lupita? Antes del programa.
1: ¿Sería la persona que me habló y me pidió mi teléfono o quién sería la pregunta?
0: Yo creo también acerca del programa. Pero
1: yo soy de las personas que le comento, profe, que le iba a preguntar y que le iba a sugerir que la gente cuando hable se manifieste lo que anda buscando, que lo diga abiertamente para que pues la convivencia sea más directa, ¿no cree? Más afín, porque sí, se van a topar tal vez con personas que no sean lo que andan buscando. Hay personas que son muy serias, buscan personas también más seriecitas, más, hay personas más alegres, más bailadoras, más salidoras, más todo. Entonces, pues eso también marca, ¿verdad?
0: Así es.
1: Ay, que colgaron.
0: Que hablen ahora o callen.
1: Sí, es bueno, no. Es que es bueno, profe, fíjese, sí, que
0: la
1: se
0: manifiesta.
1: Sí, es importantísima. Sí. Es importantísima, más en esta etapa de las vidas de las personas que hablan. Y yo sé que hay de todas las edades y lo entiendo, pero no es la prisa. Hago la aclaración, no es la prisa, no hay prisa. Simple y sencillamente creo yo que encontrarían una persona con la cual pudieran convivir ese tiempo, ese espacio, que tengan una buena charla, que tengan de qué platicar. Cuando hay una afinidad, pues como que no saben por dónde enfocarse, ¿verdad?
0: Sí, cada quien por su lado y sus pensamientos únicos, y no hay el entendimiento de decir, bueno, no solamente decir como se acostumbra, que hay dos sopas, ¿verdad? Hay dos sopas nada más, una de fideos y la otra.
1: Sí, la otra parecida, no es tallarines o algo así, no sé.
0: Contraria a la de fideos. Entonces, sí, no hay por qué no ser elásticos, ¿verdad?
1: Y a veces por no ser grosero con la persona, pues le sigue la corriente, nada más le va siguiendo la corriente. Y no se trata de eso, creo que tanto derecho tiene una persona como la otra, ¿verdad? De manifestar lo que quieren.
0: Sí, muy bien. Resulta que me acordé de una abuelita que tenía a su hermana más joven, pero siempre le pedía la opinión a la más joven. Oye, Priscila, ¿qué vamos a comer hoy? Y la más joven decía, lo que tú digas, Isabel. Y luego, ¿a dónde vamos a ir a pasear mañana domingo? Y para no llevar la contraria, ¿a dónde tú digas, Isabel? Bueno, ahí sí estaba como sumisa, ¿verdad? Estaba sumisa. Pero ¿por qué no declarar también yo tengo una preferencia, un gusto, un algo?
1: Que sería lo correcto, ¿verdad?
0: Que quizás sea mejor o no mejor, pero tomar en cuenta a la otra persona con su idea, con su gusto, con su preferencia, ¿verdad?
1: Así es. Yo pienso que así tiene que ser, no sé. Sí. Ya cada quien, ¿verdad? Sí. Hay de todo. Hay de todo en la Viña del Señor.
0: Y la comunicación es muy valiosa. Entonces tenemos que en el programa Cupido en la radio, digo a los caballeros por su seudónimo, y así como lo menciono, y a las damitas por el seudónimo, si lleva la, si lleva él, me dicen porque ordené en orden alfabético, ordené así como el alfabeto, ordené los nombres. Adriana, por ejemplo, en la A, y luego sigo la B, y así sucesivamente. Y donde tiene él, son varios con él, o la, son varias. Pero si me dicen tal como lo menciono, se me facilita encontrar el número telefónico. Adelante con los caballeros que siguen pendientes buscando una damita de su preferencia. A veces se van por la edad, en ocasiones por los ojos, pero no me digan, deme la información de la de ojos verdes, porque tengo varias de ojos verdes, mejor por el seudónimo, y así es más rápido. Bien, de los caballeros disponibles está musicólogo de 76 años, tenemos a Beto de 58 años, Maduro y Dulce tiene 67 años, tenemos por aquí al buen amigo Beto de Sinaloa, no se ha reportado, andaba un poquito trabajando, a ver si ya se desocupó. Beto de Sinaloa tiene 80 años de edad. Tenemos a el licenciado Luis Fernando, que vive y trabaja en Tijuana, de 46 años de edad. Gilberto tiene 51 años. Jorge tiene 39, el Papachulo 62, Lobo Rojo 66 años. Juan Valentín, de 59 años. Tenemos por otra parte a Sergio, de 51 años. Nonito, de 52 años. Sigue por acá Carlos, de 30 años. Y de este lado, Tigre Toño, 41. Por aquí tenemos a Ramiro, de 60 años. Rafa, 41. El Puma tiene 68 años. Tenemos ahora por aquí Ángel, de 63 años. Libra es un caballero de 73 años. Pray, de 61 de edad. Es Chalino, de 61. José vive y trabaja en San Felipe como guía de turistas. Tiene 61 años. Por aquí Huicho nos dice que tiene 46 años, Villar 63, sigue por acá pendiente disponible el Muñeco, de 51 años y el Pichón 66. Por su parte tenemos a Pedro, el de Guadalajara, de 72 años, Marcelo 46, Juan 53, Señor Trigo tiene 56 años, Pepe Penoso 63 de edad, sigue buscando pareja dentro del programa Cupido en la radio. Adán, de 67 años, Poteiro 66 años, José de Jalisco 56 años, Señor Nava de 53 años, El Cupido de 68 años. Es por acá, hasta acá nos vamos con Silverio, 73 años, Prisionero, 63 años, Capi, de 66 años, Raúl tiene 56 años, Panadero, 71. suena por ahí el teléfono mientras menciono a Gato de 69. Adelante, muy buenos días.
2: 39, 77, espérame.
0: A ver,
2: 79.
0: Mientras se comunica con nosotros.
2: Lo vas a marcar ahorita que ya que pase la.
0: Parece que está platicando otra cosa. Siguió en su plática, pero yo creo que se equivocó. Trini tiene 42 años, Tribilín 51. Estoy tratando por aquí del que sigue. El que sigue, Beethoven de 56 años, El Caporal de 61 años y Julio César 54. Somos los que estamos por aquí pendientes, nos dicen, de buscar una pareja dentro del programa Cupido en la radio. Como tenemos al Chubidubi de 63 años, el psicólogo nos dice que vive en San Diego. El psicólogo allá trabaja en San Diego, tiene 51 años. El Güero, 54. Mico tiene 56 años. Astrónomo tiene 69 años. Victorio es de 64 años. El Herrero de 62. Ramsés tiene 61 años. Chalinillo, 54. Y Juan Carlos, 53. Guanaco de 61 años. Y Mike Cross tiene 61 años. Bueno, es el programa Cupido en la radio. Nos vamos con el ambiente musical. Baila mi cumbia con los Sepultureros y Dulce Rosario.

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0: Programa Cupido en la radio a través de La Rancherita 89.1 FM. Teléfono 646-178-3979. En este programa de Cupido doy a conocer a los caballeros, luego a las damitas. Quique es un viudo de 55 años. Augusto Alonso tiene 50 años. Jaime es viudo y tiene 60 años. Rigo es de 69 años. Tenemos por aquí a caballero romántico de 65 años. Richard Burton no dijo la edad, es comerciante, vive en Ensenada. Capitán, viudo de 70 años, asesor comercial. Tenemos por su parte a Roy, de 60 años de edad. El Colorado tiene 49 años. Sigue el Esperado, tiene 64 años, busca pareja. Cariz, de 65 años. Lobo Solitario, de 73 años. JR, un trabajador que está en sobre ruedas en Tijuana, tiene 70 años. Charlie, tiene 56 años. Leo Bailador, de 69 años. Por aquí tenemos a Guillermo, de 73 años, con una tienda de abarrotes. Busca damitas de 55 a 70 años. Tocayo del Sausal tiene 70 años. El Ingeniero vive en Tijuana, tiene 33 años. El Jarocho, 67. El Tío tiene 54 años. Francisco, comerciante, de 45 años. El Futbolista es artesano, tiene ¿cuántos años? 71. Y el Poblano, 70 años. Por su parte, Marcos es viudo, vive en el Valle de Guadalupe, sigue trabajando y está muy activo. Feliciano, de 50 años, Torito del Mar, 65, es electricista, Torito del Mar, mecánico, vive en Valle de Guadalupe, tiene 33 años, Don Checo, de 73 años, pensionado, vive en Ensenada, Reyes, de 64 años, Cholico es comerciante, tiene 53 años. El Pescador es comerciante, tiene 69 años. Javier, el Pescador, viudo, de 75. Martín, 54 de edad, es pensionado. Luis, así nada más, Luis, tiene 54 años. Sigue por acá el pirata de 59 años. Y por ahí tenemos a el Cachanilla. El Cachanilla es pensionado, tiene bigote y barba de candado, tiene 54 años. El Macho es un viudo que trabaja como guardia de seguridad de las camionetas de valores, tiene 64 de edad. Nayar, de 66 años. Gaudencio, 45, es comerciante. Jorge, 3, tiene 43 años. José, comerciante, el 276, tiene 53 años. El Jalisciense es un caballero de 77 años, jubilado, cristiano. El Jalisciense busca damita de 45 a 70 años. Corsario 1, de 69 años. El Cuate, de 62 años. Richard, de 30 años. Toño, 60, es pensionado. El Norteño, 55 de edad. Pancho, 52. Armandín, de 64 años. El Hombre Araña, es pensionado, tiene 62 años. Gregorio, 59 de edad. El Nevero, vive en Ensenada. El Nevero, de 55 años. El Solterito, de 65 años. Leo, de 45 años. Y José Juan, de 70 años. Por su parte, Dani vive en Tijuana y dice que trabaja haciendo trámites aduanales. Tiene 51 años. Bueno, por aquí yo creo que veo el reloj, 10:25, tengo tiempo de una vez de terminar con los caballeros. Karim, 65 años, el Cachorro, 66, Jorge, 45 de edad, el Sinaloense, de 65 años, el Chiqui, es viudo, es de carrocería y pintura, solamente pide que la dama que pretenda estar en armonía con sus gustos, le favorece mucho la vida campestre. Ojalá que la damita también tenga esa preferencia de vivir en el área tranquila, campestre, en fin. Porque el buen Chiqui tiene por ahí gallos de pelea de esos finos y les tiene mucho amor y ciertamente pues está en un área tranquila. El Cariño tiene 53 años de edad, busca pareja. El Juguetón, de 57 años. Ramsés 2, electricista, viudo, tiene 62 años. José 4, de 53 años. El Troquero, 65 años. El Solitario, 65 años. Eleno es de 64 años, es viudo. Gerardo es soltero, tiene 28 años. Gerardo es empleado. Camaleón, de 48 años. El Manitas tiene 65 años. Arturo, 50. Alberto tiene, ¿cuántos años? 44. Roberto, 3, es pensionado, de 79 años. Chofer, 65 años. Pelón, 45. Eduardo, tiene 38 años. Ismael, viudo, tiene 66 años. Alex, de 57 años. Dalton, 50 años. Trabaja a tabla roca. La damita que sea de 50 años. El Bala es viudo y tiene 62 años. Jimmy, divorciado, de 40 años. Por otra parte, tenemos a Carpintero, de 58 años, y el Cariñosito, no es él. Nada más dice aquí Cariñosito, para que cuando me pregunten, que digan Cariñosito es un caballero de 45 años que se inscribió hace 8 días. Bueno, tenemos 2 minutos para decirles que los caballeros mencionan que llaman a las damitas y no contestan. Hay un caballero que ha intentado con las damitas que le proporciono, 1, 2, dice, deme una tercera, ahora a ver si en la tercera me contestan, tampoco. Deme ahora otra damita porque no me contestan, tampoco. ¿Qué está pasando con las damitas que no contestan? A veces considero que están ocupadas en su trabajo, no les permiten usar el teléfono, pero vean el número, no tengan desconfianza. Si están ingresando a Cupido, es que van a tener varias llamadas de números desconocidos. Pero ya intentando saber de quién se trata, ojalá sea la persona que están tratando de encontrar en su vida. 10 de la mañana, 29 minutos, corte comercial. 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Adelante con el corte comercial.
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3: Programa Cupido en la radio de 10 de la mañana a 12 del mediodía en la rancherita 89.1 FM. La que manda desde 1941, teléfono 646-178-3979. Tenemos participantes damitas, mucha atención con el seudónimo. No se deje llevar por los ojos, porque hay ojos varios del mismo color. Y entonces detengo el programa buscando esos ojos que prefieren. Bueno, Gardenia tiene 57 años, Gardenia 57, busca pareja que sea caballero de 55 a 70 años. Por su parte es viuda, mi Gloria, de 62 años de edad. Tenemos a María, la de San Luis Potosí, que está en Ensenada desde hace mucho tiempo, es viuda y tiene 66 años. Perla tiene 59 años. Norma, de 61 años de edad. Tenemos por acá de este lado a Maggie, de 60 años, es viuda. Meli, 68 años. Eli, de 72 años. Chaparrita, de 65 años. Rosa es viuda y tiene 65 años. Betty tiene 65 años, pequeña de 60 años, Yolanda de 67 años y por acá tenemos a Flor Silvestre, que es viuda de 47 años, Teresa de 61 años y Graciela 60 años. Me detengo hasta aquí porque sigue el ambiente musical. Tenemos ahora... Me gusta tanto olvidarte, dice Los Ángeles Azules.

Programa Cupido en la Radio, 10 de la mañana, 38 minutos. Programa Cupido en la Radio con las damitas que están buscando pareja. Y es ahora el turno a Lluvia, es viuda de 77 años. Ángela también es viuda, tiene 69 años. La Chaparrita de 53 años. Lucero tiene 66 años. Amor tiene 32 años. Libra, damita de 39 años. Rosita de 57 años. Tenemos a Sol de 44 años. Estrella del Mar de 61 años. Cielo es viuda y tiene 60 años. Jessy es güerita, ojos color miel. Jessy de 59 años es viuda. Grecia también es viuda, tiene 67 años. Flaquita de 40 años. Sol de Talpa, Jalisco, de 63 años. Margarita de 54 años. Es Lupita la que sigue por aquí, de 62 años. Martita tiene 68 años. Martita de 68. Y Soledad, 70 años de edad. Abigail es viuda y tiene 66 años. Chiquita de 66 años. Chiquis vive en Tijuana y dice que es güerita de ojos azules. María, la de Ensenada, de 72 años. Hilda, de 70 años. Neddy, de 52 años. Por su parte, Neddy dice que ella desea conocer caballeros que sean solteros y católicos. Porque dice que, pues, de preferencia que sean viudos o solteros porque nunca se han casado. Por su parte, Blanca es güerita de 54 años. Maggie ya encontró. Sigue la Palomita, está pendiente la Palomita, que es viuda, de 72 años. Mariposa, 59 años. Gloria es viuda, tiene 54 años. Matilda, de 60 años. Lucha Villa, de 70 años de edad. Rita es de 70 años, viuda. Tenemos a Patti Campanita, de 45 años. Patti Campanita, de 45 años, es flaquita, de ojos verdes, cabello al hombro. El caballero que sea de 45 a 65 años. Angélica María, de 70 años de edad, de ojos café. Lila es de 52 años de edad. Vicky, viuda, de 70 años de edad. Águeda, de 56 años de edad. Es blanquita, cabello al hombro. Águeda, de 56 años. Soy tu bombón, tiene 65 años. Y por aquí dice que es de Veracruz, ojos color miel. Malena, de 69 años, viuda, ojos café. La muñequita de la tienda, de 66 años. Y Bugambilia, tiene 59 años, es viuda Bugambilia. Bueno, hay música en este programa, mensaje de amor, ya. Aquí tenemos a Rayito Colombiano.

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10: Programa Cupido en la radio en la 89.1 FM, La Rancherita de Ensenada. Suena el teléfono y lo atendemos al aire. Muy buenos días, adelante.
12: Hola, muy buenas tardes.
10: Le escuchamos perfectamente. Adelante, muy buenos días.
12: Buenos días, buenos días. Se vende un Picard Chevrolet S10.
10: El sí, programa Bazar del Aire es de lunes a viernes.
12: Ah, disculpe.
10: Sí. Bueno, hoy es sábado. Es sabadito lindo. Ándale. Sábado de Cupido en la radio de 10 de la mañana a 12 del mediodía. Y es que hay público especial, ¿verdad? Para cada programa, ¿verdad? Sí, ahorita lo oyen, pero no están esperando ese anuncio. Entonces, el lunes de inmediato le puede llamar a Villalbazo. Bueno, el programa Cupido en la radio tiene por aquí a las damitas participantes buscando pareja y que contesten el teléfono, las damitas y los caballeros también, porque mencionan las damitas que luego no les contestan los caballeros. Oh, ¿qué pasa? Margarita es participante del programa buscando pareja, es viuda. Margarita tiene 65 años de edad. La Corita de 54 años de edad. Suena el teléfono y lo contesto al aire. Muy buenos días.
13: Buenos días, profesor. Habla Salvador, en Lobo Solitario. Quiero que me haga el favor de cambiarme mi número de teléfono.
10: Le atiendo fuera del aire para

0: Es el programa Cupido en la radio, así es que Lobo Solitario por aquí actualizando su número telefónico y suena el teléfono una vez más. Muy buenos días. A ver, ándale.
1: Bueno.
0: Adelante, si le baja el volumen por ahí, algo está sonando bueno, muy feo.
1: Soy Hilario, soy Ramsés.
0: Ah, ¿qué tal?
1: El número, puede pasar el número de la campanita.
0: Muy bien, con mucho gusto le atiendo fuera del aire.

0: Programa Cupido en la radio. En este instante tenemos 10 de la mañana, 55 minutos. Suena el teléfono y lo atiendo al aire. Muy buenos días. Programa Cupido en la radio.
1: Sí, no, nomás para agradecerle su atención. El segundo número que tuve el gusto que me diera, no, está fuera de servicio o no, o verifica la marcación, o sea, en otras palabras, no hemos tenido suerte. Tome las gracias. Bueno. No tiene caso molestarlo con otro. Que la pase bien.
0: Bien. Pues es la versión del caballero, sin embargo, nos llamó otra damita. A mí también no me contestan los caballeros. ¿Qué pasa? Bueno, otras parejas han encontrado en este programa, ahora sí, la comprensión, y ya he quitado de la lista porque ya me dijeron, ya no me siga por ahí fomentando, no me siga promoviendo más bien, porque ya encontré a la pareja. Y el que llamó, a ver si no nos dijo el seudónimo, no nos dijo el seudónimo, pero al parecer es de los recientes inscritos. No dijo el seudónimo para no promoverlo. Si me llama otra vez y me dice el seudónimo para no promoverlo, porque parece ser que él pensaba que fuera de inmediato encontrar a la pareja de sus sueños. Yo me acuerdo que se inscribió, si será dos programas antes, pero está reciente su inscripción. Y ha tenido pues esa situación de que llama y no le contestan, o le dicen que verifique la marcación, y es el número que nos dio la damita. Si nos dice el caballero cuál es su seudónimo para no seguir promoviéndolo según su sentir. Bien, tenemos a Margarita 2, de 65 años de edad, es viuda. La Corita tiene 54 años. La Chulada es viuda, la Chulada, y tiene ¿cuántos años? 64. Susi 2, de 68 años. Betty 2, es de 55 años. Alexa, de 69 años. Tenemos a Licha, viuda, de 77 años. Chatita, de 65 años. Berito es soltera y tiene 52 años. Mari 2, de 60 años. Ana es una damita viuda de 70 años. Yoli es viuda de 69 años. Morena, de 70 años. Mary J, de 35 años de edad. Luz, una damita que se inscribió apenas. Luz, de 51 años. Anselma, de 53 años. Dama es quien se inscribió con ese seudónimo. Dama es viuda, de 58 años, y Estrella, de 59 años. Es la que se inscribió apenas hace 8 días, Estrella, que es de Acapulco. Son todas las damitas, caballeros, todas las damitas inscritas en este programa de Cupido en la radio. Les diré que se vende una casa en la colonia Hidalgo, a media cuadra del Parque de la Diamante y México. Tiene 2 recámaras, sala, cocina, comedor, baño completo, cuarto de lavar, patio enfrente y atrás enrejado.

0: 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Importante decir que escuchó el anuncio en La Rancherita. Ahora sí, corte comercial, 11 de la mañana en punto.
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4: 11 de la mañana, 4 minutos. 11 de la mañana, 4 minutos. Programa Cupido en la radio. Acaba de llamar una damita que quiere contactar al señor que nos llamó y que dijo que no le contestan las damitas. Dice, yo sí le voy a contestar, pero ahora sí que no se identificó el amigo, que si me llama y decir cuál es su seudónimo, es probable que la damita que se interesa en él hagan buena pareja. Bueno, ojalá sea así. Y tenemos por otra parte el ambiente musical con el grupo Ilusión, Todo me gusta de ti.

0: Programa Cupido en la radio en la 89.1 FM, La Rancherita de Ensenada, Baja California. Teléfono 646-178-3979. Tenemos en este momento, 11 de la mañana ya, 9 minutos, Grupo Inmobiliario y Jurídico MKAM ofrece asesoría jurídica e inmobiliaria, avalúos fiscales, deslinde certificados, trámites de compraventa con 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Es importante que mencionen que escuchó el anuncio en La Rancherita. Ahora, por aquí tenemos de las damitas que nos piden seguir promoviendo. Están disponibles para encontrar a la pareja de sus sueños. Luz, damita de 51 años, es delgada, cabello negro, ojos café. El caballero que sea de 50 a 60 años. Anselma tiene 53 años. Es con cabello al hombro, ojos café, morena clara. El caballero de 40 a 50 años. Dama es la damita que tiene 58 años de edad, es viuda. Dama morena clara, delgada, cabello a la cintura. Y pide que sean los caballeros que la pretendan conocer, tratar y quizás lleguen a algo de acuerdo, que sean viudos y católicos para dama. Estrella es de 59 años, es de Acapulco y se tiene por ahí muy simpática. Tenemos por otra parte a Mary J, de 35 años de edad, Mary J. La morena damita de 70 años, Jolly, es viuda, tiene 69 años. Ana, damita de 70 años de edad, es viuda, mide 1.75. Maridos es de 60 años. Berito es soltera, de 52 años. Chatita es dama de 65 años. Trigueña, ojos verdes. Chatita de 65, de ojos verdes, delgada, el cabello castaño. Y dice que le gusta bailar. Tiene la pretensión de conocer caballeros de 60 a 65. Licha es viuda de 77 años de edad. Licha, viuda de 77 años de edad. Y tenemos por otra parte, por aquí tenemos en el programa Cupido en la radio, Alexa de 69 años, es delgada. Betty 2, de 55 de edad, Susy 2, tiene 68 años de edad, dice que el caballero no importa la edad para Susy 2, de 68 años de edad. La Chulada es viuda de 64 años de edad, apiñonada, complexión regular, cabello chino, ojos negros. El caballero de 65 a 70. La Corita, dama de 54 años. La Corita es llenita de amor. Por su parte, Margarita es viuda de 65 años. 11 de la mañana, 13 minutos. 11:13, tengo 2 minutos para mencionar a otras damitas antes del corte comercial. Bugambilia es viuda de 59 años de edad, es delgada. Mide 1.63. La muñequita de la tienda es de 66 años. Viuda, mide 1.60. Malena, de 69 años, es viuda. Delgada, ojos café, es hogareña. El caballero que se ha pensionado de preferencia, dice Malena. Soy tu bombón, es damita de 65 años de edad, soltera, el cabello rojo, corto, ojos color miel. Los caballeros que deseen conocer a Soy tu bombón, que sean de 67 a 75 años. Tenemos a Águeda. Águeda es una dama de 56 años, de Ensenada, cabello al hombro, ojos café claro. Y suena el teléfono, lo atiendo al aire. Ándale, lo iba a atender, pero ya se cortó. Es hora de corte comercial. Si repiten la insistencia, hará lograr la comunicación.
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0: Programa Cupido en la radio, 11 de la mañana, 17 minutos, 11:17. Bueno, sigue disponible el 646-178-3979. De las damitas que están buscando pareja en este programa, tenemos a Rita, de 70 años, es viuda, y Pati Campanita, de 45 años. Angélica María tiene 70, Lila tiene 52 años, y seguimos por aquí con Blanca, de 54 años de edad, cabello rubio. La Palomita tiene 72 años, Mariposa, de 59 años, Gloria es viuda, de 54 años, Matilda es de 60 años, Lucha Villa tiene 70 años. Es el programa Cupido en la radio. Es por aquí la relación de las damitas. Martita, de 68 años de edad, inscrita en el programa Cupido en la radio. Tenemos ambiente musical. Es ahora la presencia de Marco Antonio Solís, Más que tu amigo.

0: Muy buenos días, programa Cupido en la radio, lo atiendo, adelante.
1: Hola, buen día.
0: Buenos días.
1: Oiga, estoy escuchando este programa por primera vez.
0: Sí, ¿y qué le parece?
1: Oiga, ¿estoy al aire?
0: Sí.
1: Ay, no quiero.
0: Bueno, le atiendo fuera del aire.
1: Sí.

0: Hortensia Camero. Programa Cupido en la radio. Tenemos un telefonema y ya registramos el seudónimo Oli. Buenos días, Oli. Buenos días. Tenemos preguntas generales para que la conozcan los caballeros que deseen tratar a Oli. ¿De qué edad estamos?
1: De 64 años.
0: 64.
1: Sí.
0: ¿De 64 años es viuda o es divorciada?
1: Pues soy viuda.
0: Viuda. Y sí. Tenemos por otra parte su estatura.
1: 1.63.
0: ¿Originaria de dónde?
1: De Aguascalientes.
0: De Aguascalientes.
1: De Aguascalientes, ensenadense, ya que tengo 40 años.
0: Ah, igual que yo, 40 años acá en Ensenada. Correcto. Y por otra parte tenemos características personales, ¿es blanquita o es morena?
1: Pues soy más blanquita que morena y soy delgada.
0: Delgada. ¿El cabello de qué color?
1: El color lo traigo así como como un güero castaño.
0: Uh-huh. ¿Y ojos de qué color?
1: Café.
0: Ojos café. ¿El cabello es largo o es corto?
1: A los hombros.
0: Muy bien. Correcto, hombros. ¿Qué más puede decir de usted? Ya dijo que es delgada.
1: Ay, a ver, permítame, voy a cerrar la puerta porque los perros no dejan oír.
0: Muy bien.
1: ¿Sí me decía?
0: Sí. ¿Qué más puede decir de usted?
1: ¿Le gusta? De mí, pues que soy una persona muy inteligente, que soy alegre, soy un poco bromista, me gusta el buen humor.
0: Excelente. Ahora, ¿el caballero de qué edad prefiere conocer?
1: Pues ya uno de mi edad, de 64 a 70. 64. Que sea pensionado, que tenga buen humor, que sea alto.
0: ¿Alto?
1: Sí.
0: Alto. Usted mide 1.63, entonces que sea más alto que usted, me imagino, ¿verdad? 1.70 sí. Pudiera ser, ¿verdad?
1: Ajá.
0: Bueno, excelente. Ya queda anotado su número telefónico. Solamente le proporciono a la persona que llame, pero fuera del aire le doy el teléfono.
1: Ah, sí.
0: Bien, bienvenida, okay. Y mucho éxito, Oli, de 64 okay. Años de edad.
1: Gracias.
0: Bienvenida.
1: Así que, chicos, échenle ganas.
0: Correcto, gracias. Gracias. Bien, en ocasiones sí, sinceramente, no puedo quedarme callado, me da cierta tristeza porque los caballeros que no les contestan las damitas que no les contestan los caballeros, oh no, esa no es la idea, contesten por favor, contesten damas y caballeros, contesten, como yo contesto de inmediato, parece que son otra vez, no, bueno, entonces, 11 de la mañana, 28 minutos, tengo 2 minutos para decir que para venta de casas y terrenos, llame usted al 646-151-1396. Atiendo la llamada antes del corte comercial. Muy buenos días. Pero sin tanto volumen.
2: Buenos días.
0: De qué lado, buenos días.
2: Oiga, quería el número de María.
0: ¿Usted está inscrito?
2: Sí.
0: ¿Cuál es su seudónimo?
2: Guerrero.
0: Guerrero, con mucho gusto le atiendo y nos vamos a corte.
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0: Adelante, adelante, 11 de la mañana, 32 minutos. 11 de la mañana, 32 minutos. Cuando están los comerciales, cuando está la música, me llaman, piden informes. Y es un programa muy dinámico, mucho, mucho, muy dinámico. Y suena y vuelve a sonar y vuelve a sonar. Y rápido lo atiendo de inmediato con la ayuda de Lupita Valencia Gamero, que está también de inmediato moviéndole ahí para que salga al aire, para sacar la llamada fuera del aire. En fin, estamos muy trabajosos, digo, muy trabajadores. Así es que ni tiempo da de otra cosa más que de inmediato, por aquí, por allá, moverle, contestar, escribir, anotar, dar números telefónicos, en fin. Pues todavía yo sigo insistiendo del caballero al último que se desanimó de que no encontró rápido pareja. Realmente no lo identifico el seudónimo. Si nos llama nuevamente, porque si definitivamente no quiere continuar en el programa, para que ya no lo siga promoviendo, ¿verdad? Porque fue muy claro, yo ya esperaba rápido encontrar la pareja, no fue así, porque no me contestan las damitas, entonces ya no quiso seguir, pero no me di cuenta realmente quién es el que dijo que sí, dijo su mamá que siempre no. Bueno, ándale, no dijo la mamá, dijo la abuelita. 11 de la mañana, 34 minutos, 11:34, programa Cupido en la radio, así tiene que ser la vida, ¿verdad? No tan así drástica. No me gusta la vida así tan seria, ¿verdad? Bueno, a lo mejor a algunos no les gusta, a lo mejor sí, pero no soy monedita para caerle bien a todos, pero casi le caigo bien a todos, casi a la mayoría de la gente le caigo bien. Bien que...
1: Bueno.
0: Adelante, que estoy bueno para atenderle, adelante, sí.
1: Mire, fuera del aire, por favor.
0: Con mucho gusto le atiendo.

0: 11 de la mañana, 38 minutos, programa Cupido en la radio de 10 a 12 en la 89.1 FM, la rancherita de Ensenada, Baja California, la que manda desde 1941. Teléfono en cabina 646-178-3979. 646-178-3979, la línea que le atiende. 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Importante decir que oyó el anuncio en la rancherita. Buenos días, adelante en el teléfono. ¿Quién nos llama por ahí? ¿No se oye?
1: Hola, buenos días.
0: Buenos días, a sus órdenes.
1: Ando sobre una dama.
0: Sí, ándale, ¿ya está inscrito?
1: Sí, estoy como el sinaloense.
0: Bueno, le atiendo fuera del aire. Si ya tiene algún seudónimo en especial de damita, más rápido.

Tenemos de las damitas inscritas que están pendientes de encontrar al caballero de sus sueños. Martita, por ejemplo, tiene 68 años, Soledad 70, Abigail es viuda, tiene 66 años, Chiquita 66, Chiquis tiene 76 años, María, la de Ensenada, de 72 años, Hilda 70, Neddy tiene 52 años. Neddy dice que los caballeros sean solo viudos y solteros, además católicos, de 52 a 60. Neddy tiene 52 años, vive en Ensenada. Por su parte, Lupita, de 62 años, Margarita, 54 años. Margarita, de 54 años, es delgadita. Ojos café, caballero que sea de 65 años. Sol, de Talpa, Jalisco, de 63 años. Flaquita, de 40 años, es ojos color miel. Se dedica al masaje. Y los caballeros que sean de preferencia con bigote y barba cerrada. Grecia, viuda, de 67 años. Jessie es viuda y tiene 59 años. Por su parte, Cielo es una viuda de 60 años. Estrella del Mar, damita de 61 años. Sol tiene 44 años. Y seguimos con Libra, que tiene 39 años, ojos aceitunados. Por su parte, la damita que está inscrita por aquí, Amor, de 32 años, es blanquita. El caballero que sea de 45 a 60. Lucero, pinta al óleo, tiene ojos azules. Lucero tiene de edad 66 años. Por su parte, la chaparrita tiene 53 años. Ángela, 69. Lluvia, 77 de edad. Y tenemos por este lado, a ver, movemos la hoja y nos encontramos con Graciela, de 60 años de edad. Sigue por aquí Flor Silvestre, de 47 años de edad. Yolanda, 67 años de edad. Pequeña es de 60. Betty, 65 años de edad. Y Rosa, 65. Lo mismo que Chaparrita, tiene 65 años de edad. El ambiente musical, a ver si el tiempo, 11:43. Sí, ¿verdad? Tenemos Vida, no te vayas, los Jaguarú.

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5: 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Te atiende Mr. Cupido, amiga linda, amigo nuestro. Gracias a Lupita Valencia Gamero, que está muy activa como siempre. Gracias, Lupita Valencia Gamero. Y suena el teléfono y lo atiendo de inmediato. Adelante, muy buenos días. Hola, hola, aquí estamos a las órdenes.
7: Oiga, mire, yo estoy inscrita ahí con ustedes de hace 2 años.
5: Ajá.
7: Y tengo 2 semanas que no escucho que me mencione a mí, yo soy Brisa.
5: A ver, le atiendo fuera del aire para tomar nota de su teléfono, a ver cómo está.

aquí en el programa Cupido en la radio. A ver, resulta que me habían dado un número y que habló una señora que ese número era de otra familia, pero me dice Brisa que insiste, el número que me dio es el correcto. Tenemos entonces a Brisa, sigue participando. Brisa, de 68 años, es viuda. Viuda Brisa, disponible en el programa Cupido en la radio. A ver, por ahí sonó el teléfono. Muy buenos días. No se alcanza a distinguir.

Ahora tenemos 11 de la mañana, 55 minutos. 11 de la mañana, 55 minutos. Programa Cupido en la radio. Por ahí tenemos a una damita que se inscribió con el seudónimo de Cata. Cata es viuda de 33 años. Nació en Guadalajara, vive en Ensenada. Cata, viuda de 33 años. Bien, pues es lo que tenemos por aquí. A ver, déjeme checar el número de su mamá, si es el mismo. Porque, a ver, 146, ¿dónde está? 146, aquí tiene otro número. Entonces sí, vamos a checar cuál es el bueno. Bien, bien, bien. Seguimos con el programa Cupido en la radio. Y en este instante, 11 de la mañana, 56 minutos. Bueno, nos vamos a despedir porque luego sigue otro programa con el buen amigo Panda. Y me imagino que da tiempo para decir, las mujeres no se acaban con el grupo ¿Cuál? Con esa terminamos. Muchas gracias, Lupita Valencia Gamero. Roberto Lagunas Brito, Mr. Cupido, les dice hasta el próximo sábado, programa Cupido en la radio de 10 a 12 de la mañana en el 89.1 FM, La Rancherita de Ensenada. Buen día, gracias por su atención y bendiciones para todos.

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0: Bien, amigos, ya estamos por acá. Su amigo Arnulfo Panda Guerrero, el más greñudo de sus amigos. ¿Ay? Desde Ensenada, California. Gracias a todos los que nos acompañan. A usted que se quedó, pues, muchas gracias. A usted que acaba de sintonizar esta su estación de radio. Bueno, son las 12 del día con 9 minutos. Vamos a estar contigo hasta el filo de las 3 de la tarde. Y digo vamos porque el día de hoy, como ya espero que sea de aquí en adelante, que no esté solo. Bueno, pues me acompaña mi compa y buen amigo Jesús León Rivera, el que sí tiene madre. Jesús León Rivera, ¿qué tal? ¿Cómo estás, compadre? Muy buenas tardes y bienvenido.
1: Ay, bueno, muchas gracias por esta presentación tan espectacular, dijo Jorge Tapia, ¿no?
0: ¡Órale!
1: Bueno, de que sí, descanso, nuestro querido amigo y compañero, ¿no? Pues aquí, Panda, ya sabes, contento y muy feliz de estar con ustedes. Vamos a tener un programa de
0: miedo. ¡De miedo! Ahora.
1: ¡De miedo! ¡De miedo, miedo!
0: Oye, vale.
1: Sí, no, para no perder la costumbre, ¿no, Panda?
0: Sí, claro, para no perder la costumbre, ¿eh? Pero no estamos solos tampoco nosotros. Nos acompaña el día de hoy mi buen amigo Francisco. ¿Qué tal, Francisco? Buenas tardes.
2: Hola, ¿qué tal? ¿Cómo están? Buenas tardes, Don Chuy, mi querido Panda. Es un placer, un honor estar aquí de nueva cuenta con ustedes, con la raza bonita aquí de Ensenada, con los radioescuchas aquí del show del Panda y pues de los que nos escuchan tanto aquí como allá afuera, ¿no?
0: Órale.
2: De
0: los lados. A la raza bonita y también a la raza fea, sí. A todos aquí, como dijo
1: aquí
0: la abuelita.
1: No hacemos excepciones de ningún tipo, ¿no, Panda?
0: Así es. Me voy a llevar a Televisa a trabajar a... Oye, ¿tú trabajabas en Televisa?
1: Trabajé, me tocó el honor de trabajar por ahí un tiempecito ahí con Jaime Nieto de María y Campos. Por cierto, un saludo, Jaime, donde quiera.

0: Esa no es lo viejo. Pero bueno, ni modo. ¿Qué vamos a hacer? No, ese que dice, ayer la... Esa, ándale, compadre. Esa mera, ¿eh? Ayer fui a la luna. Aquí está su canción.
1: La, la.
0: ¡Teresita! Allá en la colonia Aviación. Ahí está.

0: Órale pues, compadre, quedamos con esta canción bonita, como un panó, ya son las 12 del día con 17 monitos, órale, qué buena onda. Amigos, nos vamos a ir a un corte, ahorita vamos a regresar pues para contestar, ahora sí que los audios y desde luego también tenemos por aquí algunos escritos. Así que bueno, ya regreso rápido, no me tardo, ¡vámonos!
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0: Ándale pues, ya estamos de regreso, amigos. Vamos a tener un poquito el WhatsApp para irle dando salidita, compadre. A ver, dice, quisiera mandarle un saludo a quién sabe quién. A ver, tenemos un saludo, ¿para quién es?
1: Sí, es un saludo para la señora.
0: Ah, bueno, déjame prender el micrófono.
2: Ah, por favor, para sí, ahí está. La falta de... Oye, panda, para María del Socorro, de parte de su nieta, pero no nos dice su nombre.
0: Ah.
2: El nombre de la nieta, ¿no?
0: El nombre de la nieta. Bueno, pues entonces ahí está. Pues para el saludo, pues, para la señora... María del Socorro, de parte de su nieta. Total, ¿dónde nos escucha? En el Valle de Guadalupe. Dice, soy fan de el que sí tiene madre. ¿Quién será?
2: Qué buena onda.
0: Mira, bendito Dios todo, ha de ser también a mí, porque yo, bendito Dios, también tengo madre.
2: Ah, sí, entonces sí, yo creo que sí.
0: Francisco. ¿Tú, Francisco?
2: Y también Francisco.
0: Ah, entonces, Francisco, deja prender el micrófono, Francisco. ya estás al aire.
3: Sí, no, afortunadamente, gracias a Dios, todavía tenemos madre y mucha, ¿eh?
0: Entonces, salud para todos, ¿ah?
3: Claro que sí.
0: Muchas gracias. De parte de quién sabe quién, pero bueno, ahí está el saludito, ¿eh? Vamos a ver, vamos al aire. No, pues entonces de aquí vamos a atenderla, ¿eh? Ahí está. Hay una canción que nos están solicitando con Vicente Fernández, pero ahorita ya la tenemos lista su canción. Vamos a atender, este es un audio, a ver qué nos dicen. Adelante, por favor.
4: Lo que más me gusta de mi pareja.
0: ¿Eh?
4: ¿Sabes qué, Tron?
0: ¿Qué es?
4: Su papayita.
2: ¡Ay, condenado ratón panzón vaquero!
0: Ven,
2: reportándose el panzón vaquero, ¿no?
0: Ya se reportó el panzón vaquero. ¡Eres un... ¡Eres un lépero! Ahora dime qué es lo que más te molesta de tu pareja. Bueno, pues ahí tenemos ya una respuesta de este lépero, el panzón vaquero. Dice, hola, buenas tardes, pandita. Dice, ¿me podrías complacer con un, por favor, dice, con una canción de los Muecas que se llama... Maldita costumbre con los Muecas, maldita costumbre con los Muecas. Órale, qué buena onda. Bueno, pues con todo gusto le vamos a poner su canción Maldita costumbre con los Muecas. Dice, a ver, y si no se puede, no, si se puede, cómo no, en estas 3 horas ya, si no se puede,
2: con, mucho, ¿no?
0: Sí.
2: Oye, panda, pero permíteme, disculpa que te interrumpa.
0: Sí, otra vez, al modo, sí, sí. Sí.
2: Pero, adelante. Pero quién, adelante. O sea, quién la solicita, para quién la dedica, o cómo.
0: Es que mira, todavía no leo la carta completa.
2: Ah, te mandó, órale, loco.
0: Me mandaron una carta, compadre.
2: Sí. Oh, vale, por razón.
0: Ahí voy, pero ya no me interrumpas,
2: No, favor. Ya no, panda, ya no, sigue, adelante.
0: Hijo de su regalada mamita, ok. Déjame terminar de leer la carta. Es Lidia López, anótale que es Lidia López, ¿eh? Dice, y si no se puede, dice, con esa canción, entonces me pones, nos estorbó la ropa. Órale, pues, nos estorbó la ropa, con los Tigres del Norte. Bueno, vamos a ver qué tal. Saludos desde la colonia Arcoíris, Lidia López, para saludar al señor Manuel con mucho cariño. Órale. Ándale, pues, ahí está el saludo, Lidia López, gracias, si anotaste la colonia y todo, ¿verdad?
2: No, panda, pues, es un cartón, ¿sabe otra vez, panda? Lidia López, sí, del Arco Iris.
0: Ah, ok.
2: Pero, ¿cuál quiere?
0: Una canción, me gusta más esa de que nos estorbó la ropa, compadre, ese. Así que acuérdate que la gente puede pedir la canción que quiere y nosotros ponemos la canción que nos da nuestra regalada gana.
2: Ah, no, sí, eso, ¿ah? Sí, es.
0: Así
2: eso,
0: que, es. Y luego nos dio opción de una u otra, bueno, no, pues ahí está.
2: Con más razón. ay. Oye, panda, pero tengo otro pendiente, o sea, la canción que piden de los Muecas, Maldita Costumbre.
0: Vamos a poner la de los Tigres del Norte.
2: Órale, pues ya está.
0: Sí, tú sabes.
2: Ya, sí, ya sabes cómo se la gasta el
0: chulo, cómo, panda, sí, ya sabes, tú sabes. Sí, así es. Bueno, pues entonces nos vamos a ir con una canción primero que nos pidieron con Vicente Fernández, pero esa canción de Vicente Fernández, ¿quién pidió la? A ver, Francisco, ¿quién nos pidió la canción de Vicente? Adelante, compadre.
3: Sí, claro que sí, un saludote para Mercedes de la Colonia Independencia. Nos pidió la rolita de Vicente Fernández, Por tu maldito amor.
0: ¡Órale!
3: Vámonos.
0: Bueno, pues entonces, amigos, aquí está la canción Sonzón.
2: ¡Ay, para llorar!
0: ¡Esa no, por favor! ¡Esa no!

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0: Bien, amigos, escuchamos esta canción bonita a través de la que manda, compadre. Ya son las 12:36, bonitos, 12:36 minutos. Y bueno, pues tenemos saluditos para acá. Vamos a ver quién anda por este lado. Vamos a ver quién anda por acá, mis buenos amigos. Echándole ganas como siempre, compadrito. Esa canción que acabamos de escuchar ahorita, que precisamente se llama, ¿cómo se llamó la canción esa?
1: ¿Alguien? Maldita Costumbre.
0: Ándale, Maldita Costumbre. Bueno, pues ahí está, complacido, muy bien, gracias por acompañarnos. ¿Y tenemos una canción contigo?
2: Sí, claro que
0: ya
2: sí.
0: Ya la complacimos.
2: Sí, tenemos una pendientita de Jesús Zelaya.
0: ¿Zelaya o no, Zelaya?
2: Sí, hasta Costa Bella, De Amor Se Muere, de Octavio No Se Garay.
0: Órale, muy
2: sí,
0: bien.
2: Sí, sí.
0: Y saluditos también,
2: sí,
0: por ahí
2: sí,
0: también.
2: Claro, ¿verdad? Que sí, tenemos bastantes saluditos. Allá me pidieron mis alumnitos de ahí de Covach, Extensión Maniadero.
0: Saludos.
2: Saluditos para allá al grupo 331, Jeremías Hernández, saludotos para allá. Alejandro Mendoza también, Cisneros, un saludote. Y Emily también, que manda saludos para su abuelito, que es muy fan aquí del show del Panda.
0: Órale.
2: Para Daniel Ávila. Muy bien,
0: saluditos. Órale, saluditos para ellos, cómo no, compadre. De Amor Se Muere, se llama la canción.
2: Yeah. Así es, mi querido Panda, así es, De Amor Se Muere.
0: De Amor Se Muere, oye, de veras, qué bárbaro, no. Esa canción es con Octavio, esa canción, ¿verdad?
2: Sí, Octavio No Se Garay, así es.
0: Octavio, así que bueno, volvamos a complacer con su canción. Amigos, son las 12:38 minutos. Qué bonito, de veras, qué chulada. Y luego estamos ya en el sabadito, lindo, bonito. Hoy es sábado de box. Me estoy acordando de algo, Jesús, León Rivera.
1: No. ¿Qué, Panda? ¿Qué estás acordando?
0: Hace mucho tiempo que no pasas el segmento deportivo.
1: Pues es que no me dejas, Panda, pues sí, ¿cómo quieres que lo...?
0: No, no se crea.
1: Ah,
0: no, no, sí es cierto.
1: No, fíjate, Panda, bueno, ya que quieres hablar de eso, te quiero recordar.
0: No,
1: que...
0: nomás te estoy recordando.
1: Ah, ok. Ya ven, porque no pasa el segmento. Esa es la razón, pero quiero mandar un saludo, Panda, para mi hija Paola, que está trabajando ya.
0: Ya trabaja.
1: No, ya de siempre trabajó mi hija.
0: Saludos, Paola.
1: Paola, mi querida niña. Y para Karim, para Alfonso, para todos los que nos escuchan allá en el ejido Heréndira, Panda. También a todos nuestros, ya tenemos nuevos radioescuchas. Sergio Isola, para... Itzel, para... Ay, caray, se me olvidó el nombre.
0: Malditas drogas.
2: No pasan en balde, ¿no?
0: Adelante, Francisco.
2: Sí, claro que sí, yo también quiero mandar unos saludotes para Ángel Pacheco, Paola Lerma, Jimena Fernández y todo por allá, ya Maniadero, también mis alumnitos de Covach Maniadero.
0: Órale, saludos para todos y a los amigos que nos escuchan allá a través del TikTok también, saluditos, compadre, y para todos los alumnos de aquí, de nuestro buen amigo Francisco.
2: Claro que sí.
0: Claro que sí, compadre. 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Y fíjense nomás, muchachos, que vamos a regalar medio kilo de carnitas el día de hoy, compadre.
2: Ay, ¡uy, qué rico! Ya, para el rato que hace hambre.
0: La verdad que sí. ¿Te gustan las carnitas así?
2: Sí, cómo no, me fascinan.
0: ¿Y a ti, José?
1: Pues,
0: dije José.
1: Ah, no, yo
0: ¿tú eres Jesús, va?
1: No, yo sí, soy José Jesús. Pero quiero pasar un saludo para Rachel Hernández. Ya tenemos mucho tiempo que no sabemos de ella, no se comunica, no nos llama, nada. Ya nos cambió,
0: ya ni modo.
1: También para Noel Ramírez y su esposa, Panda.
0: Ya se acabó el segmento de salud.
1: Ah, ya, ok.
0: Adelante, compadre.
1: Ya se acabó el segmento deportivo, ya se va a acabar el segmento de salud.
2: No, con que no se acabe el show del Panda,
1: bueno,
2: todo bien.
1: Ya ves, ya salió, hay dos.
0: Oye, que no se acaben los patrocinadores, ¿no?
2: Eso sí.
0: Porque si no, automáticamente dice, yo no voy a andar pagando de mi dinero, ¿no?
1: Panda, que vamos a permitir eso,
0: los patrocinadores son los que mandan. 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La palabra clave para que participe usted es tan fácil, Tenemos que saber, ¿quiero participar? Una, por lo que sea. ¿O quiero participar por los pollos de Chicken King, los tacos de pescado, o quiero participar por las carnitas? Ustedes dicen en qué quieren participar. Si dicen por lo que sea, bueno, pues entra en la tómbola general y se ganan lo que sea, ¿no? Pero si quieres específico, bueno, ahí está, ¿eh? Pero tienen que decir, yo quiero participar. Si no, no participan, por favor. No vamos a meter a la tómbola a personas que no quieren participar y que salgan ganadores. Y que ahorita, por cierto, te agradezco, Francisco, si checas si hay algún vale ahí en la esta para saber, y vamos a mencionar a la persona que nos dejó el vale, ¿verdad?
1: Bola negra, panda.
0: A la bola negra, compadre.
1: Oye, panda, pues quiero aprovechar para mandar un saludo para Yolanda Mendoza, la credencial número 260. Ella nos escucha allá en el fraccionamiento Chapultepec.
0: Órale, bueno, pues saluditos. ¿Y qué pasó, Francisco? ¿Cuántos vales quedaron ahí? Ninguno. Ah, felicidades, gracias. La semana pasada no quedó ninguno. Antepasada no quedó ninguno. Esta semana que hoy termina, no quedó ningún vale. Muchas gracias, de veras. Me da tanto gusto que hayan venido por sus vales.
1: Anda.
0: Sí, dígame.
1: Fíjate que nos da mucho gusto que hayan venido por sus vales, pero nos molesta que no vayan a ser los efectivos. Porque ya tenemos una llamada aquí que quería que si le damos una nueva fecha para poder ir a cambiar ese vale.
0: ¿Cómo?
1: Repito, nos da mucho gusto que todas las personas ganadoras del sorteo hayan venido a recoger sus vales.
0: Ajá.
1: Pero nos molesta un poquito que no los hagan efectivos.
0: Ajá.
1: Nos acaba de hablar una persona por la vía telefónica diciéndonos que si no le podíamos hacer una extensión del plazo para ir a comprar su vale. Le dijimos que lamentablemente no podemos hacer eso, porque no, los vales tienen un vencimiento, y si no es en esa fecha de vencimiento, antes de la fecha de vencimiento, pues no podemos renovarlos.
0: Así es. La semana pasada sí nos habló también una persona que quería, se ganó algo, y después nos dijo, oye, no lo puedes cambiar, mejor por unos tacos de pescado, no, nunca los he probado. Pues no pudimos, pues no. Ni modo. Pero bueno, no es queja de nada, simplemente es mucha gente, pues se le hace fácil o cree que se puede, no se puede. Así que bueno, nosotros con todo gusto, Entonces nos vamos con la siguiente canción, amigos, la presentan nuestros buenos amigos del Pelícano Tacos de Pescado y Camarón, que agradece a toda la gente. Este jueves pasado estuvo también lleno total, quedamos a deber bastante gente, llegaron todavía cuando ya eran las 4 de la tarde, todavía estábamos atrasados en cerrar el puesto, pero ya estaba apagado todo.
1: Atrasado, 4:15,
0: 4:20 de la tarde, y seguía llegando gente, pero pues ya estaba apagada la disca. Muchas gracias, amigos, gracias, Vámonos con esta Pelícano Tacos de Pescado, agradeciendo a todos ustedes, presenta la complacencia. Este es de Octavio Norzagaray, la canción que nos pidieron, Amor.

0: Bueno, pues escuchamos esta canción, fíjate, está bonita la rola, ¿eh? A pesar de que está bien calmadita la canción, está bonita. Me voy a un corte, regreso rápido, no me tardo.
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0: Órale, pues, amigo, ya estamos de regreso. Estamos acá bien atareados con las llamadas telefónicas, qué bueno. Y también con los WhatsApp vamos a atender. Dice, ¿me puedes poner una canción? Dice, porfa, La Rubia y La Morena. Gracias, soy, sí, soy Amá. No, dice, no, sí, dice, soy la credencial número 260. Ah, sí, Yolanda, ¿cómo se llama? Ándale.
1: No nos pidió la melodía, panda, no nos dijo cuál melodía.
0: No, sí, aquí está, ¿cómo no? Aquí estoy checando.
1: A ver, venga.
0: La canción que nos pidió lleva por nombre La Rubia y La Morena. Ahí está, bueno. Ahí está, le vamos a poner su canción, es más, la que sigue ya, ¿eh? Vamos a ver, escuchar audios, a ver quién anda por acá. Mi amiga Rachel.
2: Buenas tardes, pandita, ahí te va una adivinanza.
0: Una adivinanza,
2: ¿tú
0: abusados?
2: ¿Sabes cuál fue el último animal que Noé metió al arca?
0: ¡Ala!
2: Bueno, pues el último animal que metió fue el delfín.
0: ¡Órale! ¡Oye, qué buena! de veras, ¿buena, eh?
3: Sí, muy, muy buena.
0: El delfín, compadre, órale. Muy bien, Rachel, muy bien, muchas gracias. Mira, Rachel no quiere participar por las carnitas el día de hoy, ¿eh? Ni por el pollo, ya, es que ya ha ganado mucho, yo creo, yo pienso. O simplemente no quiere participar. ¿Ya te enojaste?
1: No, ya te enojaste.
0: Ya
1: me molesté, ya, panda, que es ya muy diferente.
0: Bueno, pues entonces vamos a seguir acá. Dice, yo quiero participar. Ándasele por las carnitas. Raúl Rubalcaba, ya lo tenemos a Raúl Rubalcaba anotado.
1: Sí,
0: ¿Ya está? No.
1: Oye, Franco, es el que está anotado
0: ya. Ok, bueno,
1: el
0: entonces. De las carnitas. Bueno, pues entonces el control de las carnitas la tiene Francisco.
3: Así es.
0: Raúl Rubalcaba nota, él quiere únicamente carnitas el día de hoy. Órale.
3: El número 2.
0: Ok, bueno, entonces.
3: ¿De dónde es Raúl Rubalcaba?
0: Raúl Rubalcaba, no nos puso de qué colonia. Ahí les encargamos, ¿no? Porque estamos midiendo rating por colonias y pues si no nos ponen, pues no. qué ole. Bueno, así que no, sí, en serio, ahí les encargamos, queremos saber de qué colonia nos hablan más para llevarles la botarga del panda. Qué ole, compadre. Buenas tardes, dice, a todos y a todas. Órale, no, nomás a todos aquí, Yo quiero participar, dice, por qué, por lo que sea. Soy de la credencial número 256, vivo en la colonia Munguía. Me llamo Marta Elena Núñez. Entonces anotamos ahí. En la general, Marta Elena Núñez, por favor, credencial 256.
3: ¿De qué colonia
0: participa? No nos dice aquí la colonia, pero ha sido la colonia Munguía. La colonia Munguía.
3: Excelente, anotado.
0: Colonia Munguía, Marta Elena Núñez, credencial 260.

0: Caramba, panda, no puede ser, panda. Hay dos credenciales, 260.
1: No, claro que no.
0: Entonces, es que Mendoza, credencial 260.
1: Es que ese número se me, ese número se me quedó grabado, es credencial 256.
2: Hombre.
1: Es que aquí se me cruzaron los cables.
0: Qué raro, ¿no?
1: Bueno, algún día tenía que suceder, ¿no?
0: Sí, claro, sí. Todo es posible.
1: Todo es posible, ¿no?
0: Había un eslogan que decía, todo es posible en la dimensión desconocida, ¿no?
1: Es todo, compadre.
0: Y ahora vamos a explicarlo aquí, todo es posible en el show del panel.
1: Así no, aquí todo puede suceder. Yo quiero participar por las carnitas y saludos. Perfecto. De la Indeco 1, déjame ver si me da su nombre. Si no, pues no podemos.
2: Puede ser.
1: No me acuerdo de mi número de credencial, pero sí te acuerdas de tu nombre. Pon a Silvia aquí en su Facebook, Silvia, dice Silvia.
2: Silvia.
1: Así que pon a Silvia.
2: Colonia no nos dice, ¿verdad?
1: No, pues si con trabajo nos puso que quería participar por la... Oigan, gente, no sean crueles, de veras. Pónganos su nombre, el número de colonia y cuál es el fin del mensaje o la llamada, ¿no?
2: Aprovechen para mandar saluditos, ya, algo, una felicitación.
1: Sí, ya para la otra semana, el que no ponga nombre a la colonia no participa. ¡Nah, no se crea, no, pero hágalo, ¿no? Mi amiga Silvia Casillas de la Indeco, la doble de Paquita, saluditos.
2: Ah, de la Indeco, entonces, saluditos hasta la Indeco.
1: De la Indeco, sí, yo sé que se les va la onda. Pues. Se apandan, pues, eso es el show de panda, compadre, no hay problema. Bueno, pues Silvia está escribiendo, sí, los felicito, inútiles. oye, pues, oye, muchachas, dejen de estar noviando.
2: Aquí andamos.
0: Estamos en el departamento técnico con Francisco.
2: Era Flores, logístico.
0: Porque tenemos algo aquí raro, panda.
1: Sí, yo tengo algo que comentarles,
0: A ver, coméntalo, panda.
1: La Paquita, la doble de Paquita, les mandó decir inútiles.
2: Ándale.
0: Derecha la flecha.
1: Soy Silvia Casillas de acá de la Indeco.
2: Silvia Casillas, excelente.
1: Pero
0: ¿qué le costaba?
1: Antes de eso, dice, sí, los felicito, inútiles.
2: Ándale.
1: Pero es un honor. Sí. La doble de Paquita, no hay problema.
0: Bueno, se lo agradecemos.
2: Saludos a Silvia Casillas.
1: Alma, ¿eh? Así es. Bueno, esta otra canción de... ¿cómo se llama? La Rubia y la Morena. Ah, es la que sigue, La Rubia y la Morena, compadre. Vale, pues con todo gusto, amigos. ¿Ya la pusimos esa de los dinámicos? No, ¿verdad?
0: No.
1: Bien, vámonos rápidamente. Tres saludos cada quien, si tienen únicamente triques. ¿Hay saludos? ¿No hay saludos? ¿Ya nos vamos?
2: No, yo no tengo saluditos.
1: Ok, entonces, amigos, aquí está y la presenta nuestros buenos amigos de Pedrosa Zapatería. ¡Vámonos!
3: ¡Ay, ay, ay!
1: Y sabadito, compadre.

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9: Órale pues, amigos, ya estamos de regreso. Déjame decirte que es la 1:05 p.m. Oye, saludo para la suertuda de mi vida. 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Agradecimiento, amigos, para todos ustedes que nos acompañan seguido. Y bueno, que no se diga, este jueves estuvo, compa, que qué bruto. Dije que con B. ¡Qué bruto! Qué... porque se me quedaron viendo bien feo, sí, compadre. Pues es que también, está como el chiste ese que estaba Pepito encerrado en su casa. En su departamento. No, ¿verdad? Déjame aflorar, ordenar mejor mi mente. Ya, ya. ¿Qué pasó? ¿Qué pasó?
10: Oye, qué buen chiste, panda, te
9: vendiste. Ese era
10: el mejor chiste, 12.
9: Ese era el chiste sin querer. Sí. Ya, Jesús, no, date quieto. No, bueno, deja ordenar mi mente, pues.
11: Mi mente en orden.
10: Ay, qué divertida, me estoy pegando. De un minuto para acá me estoy divirtiendo como nunca.
9: Qué bueno, panda. Ya no sé ni qué estaba diciendo, compadre.
10: ¿Qué ibas? ¿A ordenar tu mente,
11: pero, panda? ¿Pero por qué? Un chiste, iba a decir un chiste, pero empezó la risa y ya se fue la onda de...
9: Pero dije algo, no, ¿verdad?
11: No, no, dije no, nada. No,
10: no,
11: no.
10: No dijiste nada.
9: Bueno, pues ya ni me acuerdo del...
10: La frase fue que ibas... La onda era que ibas, que ibas a ordenar tu mente, panda. Okay. O sea, ese fue el chiste, ¿no?
9: Ya me acordé.
11: Que Pepito no sé qué iba a decir.
9: Ah, es que resulta que en la casa de Pepito... Estaban todos en la sala bien suave platicando, Pepito, sus padres y sus hermanos. Y de repente tocaron la puerta y llegó visita.
10: ¿Ah, sí?
9: Y llegaron unas visitas muy queridos de ellos y muy lejanos, que hace mucho tiempo que, pues que no
10: lo visitaban.
9: No lo miraban, pues, no sabían nada de ellos. Llegaron y en zumba agarraron como, Pepito era medio jotito.
10: ¿Pepito o no?
9: Pandana. Así como. No
11: puede Josecito, ser. Vamos a decir Josecito.
10: No, es que Pepito sí. Pues, Pepito,
11: no,
10: Pepito.
11: No, pues sí, no, pero.
9: Pero es que creció, pues creció.
11: Ah, y entró la moda.
9: De... Se hizo mañosón, pues.
10: Ah, ok.
9: Se juntó con los de Play. ¡No, no, no, no! No. ese chiste sí estuvo fuerte.
11: No, no, no.
9: Es pura cura los de Play. No, no, ven a ustedes a pensar, no es nada personal. Ya valió.
11: Puro cotorreo,
9: ya
11: puro
9: mañana
11: cotorreo.
9: No va a estar el show del Panda, güey. Para el lunes ya, ya no hay. Y luego el jefe, el mero jefe, el mero, mero, no. Menos. Bueno, pues ni modo, okay. Ya le supe. Ya
11: el mejor. Chiste, el chiste, ah, el sí, chiste. Sí. Okay. Mi panda, póngase pues, trucha, mi panda.
9: Por eso tengo asesores. 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No, pues resulta que pues se le daba vergüenza la torre, van a saber que este vato es jotito, no manches. Y que lo encierran en su cuarto ahí candado por fuera y todo. Ay, no, no, no, Pepito allá. No, aquí te vas a quedar y pobre de ti que hagas ruido. Y ahí está encerrado Pepito. Bien de esta. Llega la visita, la pasa, están en las latas platicando a gusto en la sala y todo eso. Y ay, ay, ay, se oía y acá. ¿Era
10: Pepito
9: y o tuercas? No, era Pepito. Pero, o sea, así él le hacía. Pues,
11: ¿cómo le hacía? ¿Cómo le hacía?
10: Oye, pues bien que le sale.
9: Es que yo, o sea que escuché y se grabó el...
11: Se le grabó el...
9: No, sí, claro.
11: Así le ponemos. Don Chuy, así le ponemos.
10: Ok.
9: El audio, pues, se grabó el audio perfectamente, ¿no? Sí, y quedó sí, el tonito. Y al rato ya una y otra y otra y los tíos, pues, como que escuchaban algo, pero no decían nada, ¿no? Y al rato ya, ¡ay! Igualito, pues. Ay, bueno, así lo hacía. Entonces, los familiares preguntaron, oye, como que se escucha algo. No, son los niños que están jugando allá afuera. Total de que al rato insistieron, sí, aquí se escucha que está algo, aquí se escucha. ¡Ay, ay, ay! Se oye. Total de que tuvieron que abrir la puerta. ¿No? Y dijeron, Pepito, ¿qué es lo que tienes? Una mosca. ¿Qué? ¿Una mosca? Ya valió madre, era una araña, güey.
11: Ese era el chiste.
9: ¡Una araña! Decía el Pepito, ¡una araña! Pues sí, te picó, ¿qué no? Dice, pero me está viendo con unos ojos horribles.
11: Oh. ¡Ay, tú!
10: ¿Ya se acoplaron, no?
9: Oye, por eso no me gusta platicar chistes de joto, porque luego como que me transformo.
10: No, es que te
11: sale... Le sale naturalito,
10: te
11: ¿no?
10: Te sale muy bien para la naturalidad.
11: Bueno, yo le tengo otro chiste.
9: A ver, viene. 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Adelante.
11: Vámonos con el chistecito.
9: Este sí va a estar bueno.
11: Sí, dice un muchachito, dice, mamá, ¿por qué me pusiste Claudio? Y dice la señora, mijo, es que te puse Claudio porque yo me llamo Claudia. Y dice, ah, bueno, menos mal, mamá. Lo bueno que no te llamas Ana.
10: ¡Ay, ay! Ay, ya está aprendiendo, Francisco.
9: No, y fíjate que hay muchísima gente que no le entendió a no. Ah, digo, perdón, Ana.
11: Ah, menos mal.
9: Menos mal. Oye, pues, vámonos con los sabios. Vamos a ver quién tenemos aquí. Adelante.
12: Pareja.
9: ¿Qué?
12: Bueno, pues ahí tenemos ya una
10: banda.
9: ¿Bande?
10: ¿Te gusta?
12: El panzón vaquero.
10: ¿Te gusta la maciza nomás?
9: ¡Hijo!
10: Y no me digas que no, porque ya te vienes a comerla.
9: Y hoy no más, mendigo.
10: Banda.
9: ¿Qué quieres?
10: ¿Tú sabes cómo se dice falda cortita en portugués?
9: ¿Cómo se dice qué?
10: Yo sí sé.
13: Y si no sabes, yo te digo.
9: A ver, dime.
13: La respuesta es... casi miro tu culeiro.
9: ¡Cállate! ¡Ay, nomás qué bonita rola! ¡Ay, ay, ay!
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9: ¡Ay! ¡Está bonita, no! Condenado panzón vaquero, mira nomás. Uy, no, su cuate. Este sí se pasó de tueste.
15: Aquí hay una movida chueca.
9: Bien, amigos. Bueno, pues, amigos, con más música. Pero antes que nada, vamos a ver quién tenemos por aquí. Ya que estamos en el WhatsApp. De una vez hay que darle salida, compadre. ¿Cuál es el que sigue? Este es el que sigue, es Reisher, a ver qué anda diciendo.
11: Claro que sí, dice, pandita, quiero, sí quiero, pero perdí mi credencial, no sabes. ¿Quiero pedo?
9: A ver. ¿Quiero pedo? No entiendo.
11: Pandita, sí quiero, pero perdí mi credencial, no sabes mi número de credencial. Ah, ok, es que perdí su credencial y para ver si tú la tenías apuntada, yo creo, me imagino, pandita.
9: Así es, bueno, pues ahorita vamos a checar tu número de credencial. Sí, aquí debo de traer tu número de credencial, Carlos, claro que sí. Con todo gusto, bueno, vámonos con el que sigue, dice, gracias. Gracias, dice, me puedes poner la canción, porfa, ok, ya le pusimos la canción, así que bueno, pues muchísimas gracias, a quien por ahí nos acompaña. Y bueno, pues vámonos con el que sigue de una vez, compadre. Están escribiendo todavía. Bueno, entonces vamos a ver quién tenemos. Es un audio. Escuchamos el audio a ver qué dice.
16: ¿Me puede poner una canción de Juan Gabriel? Meche, por favor, gracias. Saludos para usted y para todos los radioescuchas de La Rancherita y para el señorón que lo está acompañando ahí. Sale, gracias,
9: pues,
16: bye.
9: Pues son dos, no sé cuál, pero les pues mandan.
11: Señorón, no creo que sea yo, ¿verdad? No, pero... Señorón no Chuy. Pues si me dicen señorón, gracias por lo
10: bueno,
11: de señorón.
10: Bueno, si lo dices por la edad, yo soy, ¿no? Pero si lo dicen por la grandeza de la persona, pues también yo.
11: Pues
10: voy.
11: También.
9: Bueno, entonces mejor nos vamos a ir a un corte y vamos a regresar. Ándale, inmediatamente.
10: Pues, me parece bien, panda.
9: Sí, ¿te parece bien? La verdad.
11: Excelente.
10: No, pues no me parece muy bien, panda, pero pues vamos a un corte.
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0: Ándale pues, amigos, ya estamos de regreso. Bonita canción que acabamos de escuchar, cuando es la 1:00 p.m. ya con 19 minutos. 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
1: Sí, sí, todos queremos dos, carnitas, como, claro que sí. Oye, Panda, puedo mandar un saludo para mi querido amigo Salvador Guerra, para su esposa y toda su familia, que sábado tras sábado nos sintoniza.
0: Muchas gracias. Saludos, amigos, saludos, adelante.
2: También unos saluditos para allá hasta Mañadero, para Patricia Carrillo, que está cumpliendo años el día de hoy.
0: Ay, felicidades.
2: Muchas felicidades.
0: Ya está anotada, me imagino, ¿verdad?
2: Sí, ya.
0: Tu buen amigo. Así que bueno, pues muchísimas felicidades. Oye, el pez ese, ay, ¿cómo se llama? El de la gorrita ese, se me fue el nombre.
1: ¿El pez?
0: Que canta esa canción.
1: Juan Luis Guerra.
0: Juan Luis Guerra, compadre.
2: Quisiera ser un pez.
0: Sacaron una charra de... No, esa ni chanza, compadre. No.
1: Que no te oiga el panzón vaquero, porque no, va a mandar un audio.
0: De nao, panzón
2: vaquero. Tremendo ese panzón.
0: Es tremendo.
1: ¿Qué onda con el carro, pues?
0: ¿Cuál carro?
1: Pues el carro de que dijo Miguel Ángel.
0: ¿Qué carro? No sé qué carro.
1: Pues aquel día que estábamos allá en la casita del café, ¿te acuerdas?
0: Ah, esas ya son cosas personales,
1: señor. Sí, sí, por así
0: que... Eso será más al rato. ¿Qué pasó?
2: Mi querido Pandita, dígame. ¿Qué pasó con la dinámica que tenemos de que nos manden de su pareja, qué les gusta, qué no les gusta, para que también participen aquí, WhatsApp audios, para que también participen aquí en la dinámica? A lo mejor pues rifamos algún medio kilo de carnitas entre los que participen, algo, anímense.
0: Oye, de veras, el único que ha participado es el panzón vaquero. Tenemos un audio, vamos a ver si no es él, vamos a ver qué dice. No.
3: Mira, mendigo.
0: Sí.
3: Monopanda.
0: ¿Qué quiere?
3: Ya andas atrayendo todos los mangos, güey, déjalo que se maduren.
0: Hasta ahí le vamos a cortar. ¿Qué más dice? A ver, abajo.
3: Panda.
0: Allá
3: en Maniadero, en la parte alta.
0: ¿Sí? ¿Qué?
3: Cerca del Mercado Quintero.
0: Ajá.
3: Venden carritas de oso panda.
0: Hijo, hasta ahí le vamos a dejar nomás de porque lo sigue. Vamos, tiene otro, hay otro, mendigo, de veras.
3: Panda, se llama Juan Luis Guerra y su 440, porque 440 es quien lo acompaña en la música.
0: Panda,
3: se llama Juan Luis Guerra.
0: Ya te escuchamos. Oye, es el único que nos escucha, yo creo. Felicidades, gracias. Vamos a ver con los WhatsApp. Saludo para... Ay, me mandaron una carta completa. Por los que no mandan, y aquí ya tenemos una, ¿no? Oye, saludo para mi profe y amigo José Jaime, que se encuentra en el ISSSTE. Ya creo que ya va a tener más de 2 semanas hospitalizado. Sí, mi buen amigo, te queremos mucho. Primeramente, Dios, vas a estar muy bien. Tú tranquilo, que pues todo tiene su tiempo. Así que échale ganas, profe, échale ganas, dice aquí, lo que más me gusta... Vaya. Sin albur de nada eso, ¿no? No es el panzón vaquero, Dice, lo que más me gusta es la seguridad, dice, en sí mismo, y lo que menos me gusta de... que a veces es algo codo.
1: Suéltale el codito, no seas así, hombre.
0: ¿Cómo la ves? Tú cuando en aquellos entonces, ¿qué eras codo? No.
1: No, panda, de ninguna manera.
0: No, panda, menos con tantos millones de pesos.
1: Pues
0: ¿verdad?
1: Sí, panda, no.
0: Por eso no tienes ya nada, condenado, pues sí. Porque no eras nada codo. Bueno. Luego dice, quiero participar con las carnitas. Mi credencial es en la número 212 y 213 de su esposo, el codo, pues.
1: No, no. ¡Órale!
2: El nombre de mi pandita, ¿cuál es su nombre?
0: Ah, el nombre Arnulfo Barrón Peralta.
2: Ah, no, el nombre de los que participan.
1: Y el Corrid, no lo saques al aire, panda.
0: A ver, déjame.
1: No
0: lo
1: saques a flote,
0: no. No, no, sí, sí. A ver.
1: Sácalo, ves. Es malo de un beso.
0: El codo.
2: El codo.
0: El codo se llama José. José Ángel.
2: Ah, ¿de qué colonia? No, no dice, ¿no?
0: No, ahorita te dice José Ángel y Mayra.
2: José Ángel y
0: José
2: Mayra.
0: José Ángel, un número, y Mayra, otro.
2: Perfecto.
0: José Ángel y Mayra. Mejor nomás Mayra, porque él es codo.
2: Pues por eso están participando, quiere comer y que. Pues,
0: sí, pero de agrapa.
1: De agrapa. Hombre, loco, ¿qué te pasa?
0: Entonces, que se lo, si gana Mayra.
2: Mayra,
0: que le invite. ¿Por qué? ¿Por qué? Porque es codo, güey, no le va a invitar nada si gana.
1: Ah, si gana él, no, sí,
0: pues,
1: razón,
0: pues eso pone a Mayra. Pon a Mayra entonces, porque si gana, él sí va a comer.
2: Sí.
0: Pero si gana él, ella no va a comer. Es codo, es codo.
1: Fíjate, panda, que estoy pensándola muy seriamente.
0: ¿A poco?
1: En hacer una pregunta a nuestro auditorio, a nuestros radioescuchas y particularmente a las mujeres.
0: Ok, panda, permíteme a contestar este otro audio nomás. Órale, pues. No sé qué sea. Dice, panda, dice, anótame por favor para los tacos de pescado. Mi número credencial, 260, ya tenemos al 260.
1: El 260 y, ¿no? ya tenemos tres 260.
0: Así, ¿no? Y el otro 560 y el 246, bueno, sí, y todos ellos, ¿no? Muy bien, antes de irnos, aquí tenemos otra, de una vez vamos a sacarlo, ¿no? Dice, y feliz cumpleaños, no, y feliz cumpleaños ese para, condenado panzón, a ver, sácame la lista de los cumpleaños aquí, por favor, César Amable. Ahí, a mero abajo, las que están en plástico. Dice, feliz cumpleaños para el panzón vaquero, no sé cómo se llama, Kit de usted, de quién sabe qué, no le entiendo, siempre lo mienta así, como por eso dicen panzón vaquero, se llama Miguel Ángel.
1: Calmado, panda, no lo quemes, hombre, panda.
0: Dice,
1: y no, llevas así el apellido, ¿no?
0: Sí, estoy leyendo.
1: Sí.
0: A ver, ya puedo continuar. Sí, que sucia. Ya.
1: Sí, ya.
0: Ok, dice. Que ayer lo mentí, dice, y dijo que hoy cumplía años. Y los saludos son para el señorón de la voz hermosa que le está ayudando a usted a contestar las llamadas. ¡Oh! ¡Francisco!
2: Pues, ahora no creo que me estén confundiendo, ¿verdad? Con el señor Don Chuy.
0: No, pues el que está contestando las llamadas.
2: Es mua.
0: Ya levantaste.
2: Ay, mi suertuda que me está escuchando me va a mandar a dormir con los chuchos.
0: No, pues ahora sí que ni modo. Oye, felicidades, pues, Miguel Ángel, el panzón vaquero, si ahora es tu cumpleaños, ¿eh? Ahorita vamos a checar, ¿eh? Bueno, vámonos con esta canción, pues, solicitada desde hace como 45 minutos, pero apenas le vamos a complacer. Esto es el show del panda, ni modo, compadre.
1: ¿Qué piensa, no?
0: Ay, no, esa con Vicente Fernández para siempre. Esa no fue la canción que nos pidieron.
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0: Pero si está programa, es que sí la pidieron. Ahí está.
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0: Órale pues, amigo, oye, pues sí que nos pusieron atareados, nos pusieron el día de hoy, qué bueno. Lo bueno que somos tres, que parecemos siete. Sí. Saluditos, amigo Francisco, adelante.
1: Saluditos para Ramón Preciado, hasta el 89, que nos acaba de pedir una rolita muy bonita, se llama Un Consentido. Él nos la pidió como un corrido para Vicente Fernández de Los Tigres del Norte.
0: Oh, sí, precisamente es un corrido, una canción que le hicieron. Es un gran honor para Los Tigres del Norte, de veras, haber hecho esa canción para don Vicente Fernández. Ahora sí que, pues, descanse en paz, nuestro buen cuate, que nos dejó un sinfín de canciones muy preciosas. Oh, saluditos, mira, mi buen amigo Jesús.
2: Fíjate, Panda, que ahorita que estamos hablando de Vicente Fernández.
0: Así es.
2: Cuando uno tiene la oportunidad de tratar con grandes artistas, como en este caso particular de Vicente.
0: Así es.
2: Como que uno no le da mucha importancia, ¿no? A mí me tocó en 1986 entrevistar a Vicente Fernández aquí en Ensenada, fíjate, Panda.
0: Wow.
2: Tuve el honor de entrevistarlo y tuve el placer de... Pues tuve un incidente con él, ¿no? Que me dijo groserías.
0: ¿No te gustó?
2: No, lo que pasa es que yo le pregunté que si, ¿quién consideraba él que sería el sucesor de Vicente Fernández?
0: Está fuerte. ¿Qué te dijo?
2: Boom, me echó de la madre. Y no, sí. ¿Qué no, tal, no, no. Hijo de tu ta? Me dijo, sabes que Vicente Fernández solamente hay uno y que nadie como yo y que esto y que el wow. Otro. Y... A ver, tú hijo de tu tal por cual. Dice, ¿quién puede ser mi sucesor? Bueno, le digo, su nombre empieza con A y su apellido con F. Y se quedó patinando el vato, ¿no? Porque ya se había aventado un litro de brandy.
0: Sí, sí, se armó, claro.
2: Ya ves que el vato de volar agarra un litrito y...
0: Bien
2: zapado. Y se lo aventaba todo el vato.
0: No, sí, se
2: le... Entonces le pegó y se le botó el chango al vato, ¿no? Bien y cuando feo. Ya le dije, no, pues su nombre empieza con A y su apellido con F, ¿no? Y el vato se queda acá y se queda patinando. Y de repente se le empieza a iluminar el rostro al vato, ¿no? Ah, mi amigo, esto es lo chingado.
0: La chingada,
2: dijo. Así dijo, sí, así dijo. Vato. Y dije yo, ah, caramba, qué pesado está esto, ¿no? Ven para acá, déjame, te doy un abrazo. Ya me estaba.
0: ¿Y quién era, pues?
2: Ya está. Pues Alejandro Fernández.
0: Su hijo.
2: Tu hijo, pues, o sea, el potrillo, pues.
0: Ya sabía, que quería que lo dijera.
2: Sí, entonces para mí fue algo muy especial esa noche. Bueno, esa tarde que lo entrevistamos ahí en el Hotel Cortés, ¿no?
0: Órale.
2: Y no era solamente yo, habíamos 11 reporteros en ese entonces. Yo tenía una sección de espectáculos en el Mexicano. Ajá. Se llamaba Ensenada y sus artistas, ¿no?
0: ¡Cállate! ¡Ah, no, no, pero
2: ¡Cálmate, panzón!
0: ¡Calmados, calmados, eh!
2: No,
0: oye, pero... ¿a qué se vio la historia que nos están platicando?
2: Pues a que estábamos hablando de Vicente Fernández, del honor que tuvieron los Tigres del Norte de hacerle un corrido.
0: Hola.
2: Al más grande de la canción vernácula.
0: ¿No? Y a eso se vino mexicana. Toda la historia.
2: A eso se vino la historia. Pero te quiero decir que, Panda, que es un honor y es un placer. No, sí, y no sí, cualquiera sí, tuvo no, esa sí, dicha claro, de no, haberlo bro, entrevistado, sí, ¿no? Pues, sí, entonces te digo que muchas veces para uno, cuando ya tienes entrevistas con figuras de ese nivel, como que ya no se te hace muy, pues, muy, ¿cómo te puedo decir?
0: Te entiendo perfectamente.
2: Tú, perfectamente. Yo sé, pronto, por eso le estoy diciendo. No. A ver, platícame, dime tú, ¿quién más, aparte de 11 personas aquí en Ensenada? Aquí en Ensenada, dime tú, ¿quién más, aparte de 11 personas que éramos, ha entrevistado, entrevistó a Vicente Fernández?
0: Mira, dime. Yo no entrevisté a Vicente Fernández, estuve con Vicente Fernández.
2: No, pues también
0: salí corriendo. ¿Cómo que estuvo?
2: Lo entrevistamos ahí en una habitación del Hotel Cortés.
0: Sí, no, sí, claro.
2: ¿Te puedo decir quiénes éramos?
0: No, sí, claro. Okay. Es que en el show de Panda no podemos contar una historia tan grande.
2: Ay, mira.
0: Te voy a
2: No, pero en concreto, no estoy presumiendo, solamente estoy diciendo que fue un honor
0: ya,
2: para mí.
0: Ya se enojó.
2: Y qué gran dicha de que tengas ese honor de poder entrevistar a una figura tan grande como lo es todavía.
0: Sí,
2: don
0: sí.
2: Vicente Fernández físicamente pues ya murió, ¿verdad?
0: Sí.
2: Pero pues está en nuestros corazones y nuestras mentes, ¿no?
0: Uy, vas a llorar.
2: No, es que es la realidad. Fíjate que tenía ganas de decir eso.
0: Sí.
2: No, ya estuvo ahí muerto. Pero si quieres te les cuento otra anécdota que tuvimos ahí.
0: Ya con eso está bien.
2: Oh, qué mala onda.
0: No, pero sí que... te entiendo, viejo, en la cuestión de que muchísimas personas, pero o sea, nosotros, las personas que estamos en el medio, es muy fácil estar con un artista y otro de los famosos. Te entiendo perfectamente de que no es igual, pues, o sea,
2: no es igual.
0: Para otras personas estar cerca de un gran artista, por eso son las regalías de gánate el acceso y eso y lo otro, ¿verdad? ¿Por qué? Porque es demasiada la gente que estar en un concierto o en una entrevista de un artista grande, muy conocido, muy famoso, pues se deslumbra, o sea, hay manera de a ver cómo le hacemos para conseguirlo, y no todos lo logran, te entiendo perfectamente. Para nosotros es muy fácil, y estar cerca de ellos, pues no es que nos vamos a crecer ni nada, es más fácil.
2: No, es
0: como muy normal, ¿verdad?
2: Sí, se nos hace normal, pero no es normal. Oye, suena como cuando tú entrevistaste a los Tigres del Norte, ¿no?
0: Wow, qué chulada, de veras.
1: Qué increíble oportunidad.
0: Increíble. O sea, ¿sí? Para mí estar con los Tigres del Norte, también, o sea, como te diré, fue algo maravilloso estar ahí,
2: claro,
0: en una entrevista.
2: Sí, por supuesto.
0: Y obviamente, pues, para otras gentes va a ser completamente imposible. Se van a ir del mundo, así como tú, que tú algún día también.
2: Sí, igual que
0: pero
2: tú
0: tienes oportunidad de estar con el Tigre del Norte. Tú, eso sí tienes la oportunidad. Otras personas, ni en sueños, ¿verdad? Te entiendo perfectamente.
2: Sí, sí, es algo muy...
0: ¡Clin, clin, clin!
2: ¡Suena la campana!
0: ¡Suena la campanita!
2: ¡El que sigue, no!
1: ¡Next!
2: ¡Fuera! No, pero sí es algo muy maravilloso. Cuando es algo inolvidable.
0: Sí, es algo precioso.
2: Sí, la verdad.
0: Descansa en paz. Bueno, pues se nos agotó el tiempo del break que tenemos para participación de los tres. Ya se lo acabó todo.
1: Sí, ya se nos fue.
0: Se lo
2: pero te apuesto, Panda, que esa anécdota pues fue muy satisfactorio para muchos de ustedes que no sabían ese dato.
0: Felicidades, de veras.
1: No, un aplauso.
0: Fue uno.
2: Te lo mereces.
0: ¡Vámonos! es puro cotorreo, eso es el show del Panda, amigo.
2: No,
0: vámonos.
2: Pero la entrevista sí fue cierto, la entrevista sí fue real, y ahí está Alfredo Mendoza, Sergio Muñoz, Lalo Vázquez, ahí está Martelena Cantú,
0: vámonos,
2: y todos aquellos que tuvieron...

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0: Órale, órale, ya les corté la onda de tus cuates. No, si esos cuates, de veras, ¿eh? No, si son pa'l chisme, son buenísimo, sí, me cae que sí.
1: Sí, la onda, panda, porque son muy chismosos.
0: Y metiches también,
1: no, sí, así como tuercas le dan a los tornillos.
2: Un poquito, la verdad.
0: Nada,
2: un poquito más. Chismosillos.
0: Así es. Oigan, muchachos, ¿qué les parece si vamos a ver si qué tenemos aquí en el WhatsApp antes de irnos con la siguiente pregunta? Estamos hasta el pa' qué te digo, Mira, este es 1, 2, 3, 4 audios. Lo escuchamos al rato. Vamos a ver, este es otro audio. Bueno, es de dos, vamos a ver qué dicen.
1: Pues de un mes.
0: Hoy.
3: Si no tiene memoria.
4: Manténgase al día.
0: Hoy no.
3: Es la canción que cantó Vicente Fernández. A ver. Para siempre.
4: Para la visión de cerca.
0: Dime.
3: Es composición de Joan Sebastián.
4: No gaste dinero en comprar lentes nuevos repetidamente.
3: Nomás escucha la tonadita de la música.
4: Los ensayos clínicos muestran que el 98% de los usuarios experimentaron una mejora en la visión.
0: Órale, mi buen amigo. Ay, condenado, pasón vaquero. Oye, de veras, muchísimas felicidades.
1: El rey del jaripeo no era Antonio Aguilar, panda.
0: A ver. No, pues sí, Antonio, exactamente.
1: Panzón vaquero, te equivocaste.
0: Estás en lo cierto.
4: Todavía está.
0: Oigan, amigos, bueno, vámonos. Entonces, tenemos este audio, vamos a ver quién es. No, ese es el panzón vaquero, ¿va? Este es el que teníamos ahorita. Muchas gracias, panzón, muchas gracias. Vamos a ver, aquí tenemos, pido una canción para el señor que se llama Ángel de Amor, se llama la canción, con Los Corazones Solitarios. Oye, pero pues, a ver, no entiendo, dice, pido una canción para mi esposo, se llama Ángel, el amor, para el señor Ángel de Amor, con Los Corazones Solitarios. Bueno, pues quién sabe cómo se llama el señor, quién sabe quién esté mandando el saludo. Pero ahorita le ponemos en un momento la canción, pues, Ángel de Amor con Los Corazones Solitarios.
1: Rubén, sí, con Rubén.
0: ¿Verdad? Bueno, ahí está. Parece ser que estábamos escuchando un audio hace rato.
4: Ya que una vez que el precio...
0: Oílo, ¿y ese de dónde sale? ¿Y ese de dónde está saliendo? Vamos a ver. Aquí está, compadre. Y estaba en los ocultos como los chues vía. Tienes un audio.
1: Pues.
0: ¿Te ha pasado que grabas un comercial en un USB, borras todos los demás, ¿no? Lo dejas en blanco, ¿verdad? Y luego borras grabas un audio. Y luego lo metes a tu estéreo. Y salen un montón, aparte de eso. Son los ocultos.
2: Sí, yo también escuché, qué lentes, y que no dije, pues, ¿qué es eso?
0: Y mira qué bonitos lentes, de verdad. Bien, amigos, entonces, tenemos una pregunta por ahí, nuestro buen amigo. ¿Quién va a dar la pregunta al auditorio? A ver si a ustedes lo pelan.
2: Tenemos dos preguntitas. A ver, una es, ¿qué les gusta y qué no les gusta de su pareja? Que lo hemos estado lanzando desde hace ratito, pero... Así es. Pues no se han animado a participar, ándele, mándenos WhatsApp audios, mándenos ahí mensajitos para participar, también para que participen aquí en las dinámicas, en las rifas. Acuérdense que tenemos medio kilo de carnitas, cortesía de Carnitas Dos Hermanos.
0: ¡Órale!
2: Tenemos también pollito de Chicken King.
0: Chicken King.
2: Acuérdense que

0: También tenemos tacos de pescado, media docena de tacos del pelícano.
1: El pelícano.
0: Y también tenemos, creo que es nada más, ¿verdad? Nada más tenemos eso.
1: Para adelante, muchachos, los voy a dejar, el público, auditorio es todo suyo, adelante. Voy a preparar las canciones.
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1: Órale, muchachos, oye, se lamentaron bien, ¿eh? Los estoy checando, sí. Mira, mira, los estoy checando. ¿Cómo oyeron esto, muchachones? No me digan, no se crea. No me digan, no se crea. Bueno, pues aquí los dejé solitos en cabina para ver cómo se desenvolvían los chabones, ¿eh? Muy bien, amigos, tenemos la canción, pues, con los corazones solitarios, Mi Ángel de Amor. Pero bueno, a la gente que ya haya por ahí escuchado, decirnos qué es lo que más le gusta de su pareja y qué es lo que más le molesta de su pareja. Bueno, ya lo sabe, ahí la vamos a dejar al aire, pero de todos modos, bueno, tenemos un audio, vamos a ver. A ver, Panzón, no me digas quién eres tú, Panzón.
3: Audio, vamos a ver quién.
4: Jesús, el que tiene M.
1: Panzón vaquero. Híjole, qué bárbaro, estás bien grueso, no, compadre.
2: No, es que, o sea, el que tiene M quiere decir que... El que tiene madre.
1: El pues. Que tiene, el que tiene a ma, órale.
2: O sea, está bien, está bien. O sea,
1: está no es bien, se ¿sabes? Vale, se vale. Vamos a ver quién anda por acá. Dice, yo quiero participar por las carnitas, muy bien, de las colonias Lomitas, pero es que no nos ponen el nombre, pues entonces, ¿cómo vamos a ponerlo? Pues sí. O sea, imagínate, no, pues, ¿cómo te llamas, compadre?
2: Que se ganó el premio de las carnitas, el de las lomitas, ¿no?
1: El de las lomitas,
2: ¿sabes quién sabe? Un gentío de gente, ¿no?
1: Así es. Oye, la pregunta, ¿quién va a hacer la pregunta?
2: Ah, yo voy a hacer la pregunta, man. A ver, ¿qué te parece a ti?
1: Adelante,
2: no, bueno, pues, a ver. Esta pregunta va dirigida para todas las damas, señoritas, señoras y damas en general.
1: Para toda la mujer
2: en general. Para todas las mujeres. Las ladies. Del sexo femenino.
1: Así es. A ver, te quedan...
2: ¿Por qué se pintan tanto? ¿Cuál es el motivo de que se pinten tanto cuando muchas mujeres ni siquiera ocupan pintura? Su
1: de piel, tan hermosas que están.
2: De tan hermosas que están, de esos ojos tan bellos, cautivadores, esos labios rojos naturales, panda. Esas mejillas son rosadas que parecen duraznitos recién maduritos.
1: Ya,
0: todo poeta, todo poeta.
2: No, entonces sí, o sea, entonces, ¿por qué si tienen todas esas cualidades? ¿Para qué se ponen pestañas postizas? ¿Para qué se pintan los labios rojos con un color rojo como... qué bárbaro. ¿Conocen las geishas? Las geishas, sí, las damas de Japón, sí, ¿no?
1: A ver, pues, oriéntame, ¿cómo
2: esta
1: son?
2: Esta pregunta, mira, bueno, son muy hermosas, son femeninas, son muy sexys y todo lo que tú quieras, pero se pintan mucho, ese es el distintivo. Cuando en Japón querían que conocer si una mujer era de la vida galante, ajá, pues uh-huh, se pintaba toda la cara de blanco, se ponía, ajá, como si fuera una pintura esa de que venden aquí del Costco,
1: ajá,
2: un Home Depot, sí, no, blanca, ¿no?
1: Las de Love Me Like están buenas.
2: Sí, también. No, no, se pintaban la cara blanca, hacía una pintura blanca, un fondo blanco.
1: Como las japonesas, ¿no?
2: Así pues lo que estoy diciendo, ajá, las japonesas, precisamente las geishas, pues. Ajá. Ok, entonces, ¿por qué si la mujer es tan hermosa, por qué tiene que ponerse todo ese tipo de pinturas, de plastas?
1: O
2: de,
1: sea, un bondo completo.
0: Sí, bien bondeado, como 3 kilos.
2: Y esta pregunta, fíjate, esta pregunta surgió a raíz de que ayer cuando iba de camino a la óptica, miré a una muchacha que estaba ahí en la esquina esperando el transporte, ¿no?
1: Ajá.
2: Y ¿sabes qué, panda? Me llamó la atención porque volteé y de repente la veo con la cara blanca, blanca, exagerada. Los labios rojos, rojos, como color
1: manzana. Y el cuello moreno y la piel y todo.
2: Sí. Y ¿sabes qué? Y los ojos, o sea... Los ojos así pintados, negros, con una rayota así hasta los lados.
1: Ajá.
2: Y unos pestañas como de 10 centímetros, panda. Pestañones bien locos.
1: Oye, ya, ¿no? Ya, te me aceleraste mucho.
2: No, no.
1: Es real. Ya te entendieron.
2: A ver, señorita. Sí, entonces yo digo, no sé, porque
1: ya,
2: eso sí.
1: Ya.
2: Y son tan bellas las mujeres, ¿para qué tienen que recurrir?
1: Ya, llevas 3 minutos. Tres minutos y medio, ya más de una canción, ya es todo.
0: A ver, señoritas, a ver, ¿qué opinan ustedes lo que dice, sí, Don Chuy?
2: Se me va a
0: ver,
2: más
0: a ver si no va de Troya aquí, no, pero a ver sus opiniones.
1: Déjalo que hable.
0: A ver sus opiniones, señoritas, ¿qué opinan? Porque pues yo también, yo soy maestro y desafortunadamente también lo que está pasando es que también ya la están...

0: La mujer es hermosa de naturaleza, ¿no?
1: Afirmativo. Coincido contigo.
0: Así es hermosa, ¿no? Y pues que se den un toquecito así, una acá de esas rojitas que se ponen aquí. Luego hay algunas que hasta en la pura punta de la nariz, no sé cómo le hacen, ¿verdad? Se ponen algo así leve, rojito. Y no sé, pues se ve muy sexy, se ve muy bien. Algo así leve, pues, ¿verdad?
2: Su ruborcito, como, su polvito.
0: Sí, bonito.
2: Algo discreto, ¿no?
0: Ajá, y luego el bigote. Ah, no, perdón. No, perdón.
1: Depilazo.
0: Me equivoqué. Entonces, no, pero sí, hasta cierto punto de veras, sí me ha tocado, o sea. Muy hermosa, toda con el respeto que se merece, sí. Toda mujer, ¿verdad?
1: Así,
0: así la vecina, pues siempre, ay, viene hermosa y impecable. Le han pasado los años y ella seguía igualita. Y un domingo me levanté porque había dejado el carro abierto, las puertas, estaba en la parte de afuera.
1: Ah, bueno. O sea, ella quedó afuera. Este día, ¿no?
0: Y que me levanté, no era ni tan temprano, pues, pero era domingo y me levanté temprano, eran las casi las 8:30 de la mañana, era temprano, para mí era temprano, un domingo. Y buenos días, y volteé, buenos días. No manches, dije yo. Pero y después, en segundo dije, ah, sí, pues es fulana, ya iba a decir el nombre. es fulana, ¿no? Y me quedé
1: sorprendido.
0: No, déjate eso.
1: Impactado.
0: Permíteme, es mi tiempo. Es mi tiempo. No, ya me voy a traer una de esas clean, de esas que
2: de boxeo.
1: Disculpe, sí, disculpa.
0: Oye, adelante. Me quedé espantado de ver.
2: No me digas.
0: No, te lo juro. No podía creerlo quién era. Nunca, es más, si lo hubiera visto en otro lugar que no hubiera sido ahí, no me hubiera dado cuenta quién era.
2: No, hombre.
0: La miré amarilla. Le miré unos ojotes tremendos, de veras, y unas completamente diferentes. No se parecía. Wow, sí. No se parecía, ¿eh? Y no estaba tan lisita, ni tan blanca, ni nada de eso, ¿eh? Hijo, ya hablamos demasiado. Creo que ha sido el peor programa del show.
1: Sí, la verdad. Todo nuestro público femenino, sí, nos va a odiar y nos va a
2: rechazar. Van a bajar los ratings.
1: Nos va a rechazar. No, ya bajaron, ya definitivamente.
0: Oye, ya. No, sí, ya no ha entrado ningún WhatsApp.
1: No, ay, nada.
0: Oigan, pero pido mano. Oigan, pero de verdad, la mujer que sí se atreva a mandarnos un motivo, le vamos a dar media docena de tacos de pescado.
2: Eso. ¿De dónde? ¿De dónde?
0: De El Pelícano.
1: Por supuesto que sí.
0: Oigan, de veras, a ver, ¿quién es la mujer valiente que nos puede decir por qué se pintan tanto? No poco, que hay mujeres que les gusta pintarse mucho. Que se le note la cara blanca completamente para que resalte la pintura labial, la de los ojos. No, los ojos,
2: los párpados,
0: y que resalten, pero así como de a 5 centímetros las pestañas, ¿no?
2: Uh-huh, sí.
0: ¿A quién? ¿Por qué? ¿Quién se atreve a decir sí tan sincera? Nos vamos a ir con la siguiente canción. Aquí están, ellos son Mi Ángel de Amor, aquí en el show del Panda. Ventaneando, como quien dicen.
1: ¡Hombre, qué bárbaro!
0: ¿De veras? ¿Alguien nos irá a decir algo?
1: Ojalá.
0: ¡Mentadas!
1: Van a mentar hasta los taquitos.
0: Mentadas de M al 178-3979 en el show del Panda.
1: También es WhatsApp.

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0: bueno, escuchamos esta bonita canción, pues, a través de esta su estación de radio, la 89.1 FM, la rancherita de Ensenada. Amigos, ya son las 9, ya son las 2.
1: Estamos tronados.
0: Oye,
1: yo no, ¿verdad? No va para hacer del paro, ¿no?
0: Tronados, no.
2: Estamos tronados todos ustedes.
0: Oye, son las 12 de la tarde.
1: Las 2 de la tarde.
0: Las 2. Es que no me dejan terminar. Las 2 de la tarde con 10 minutos, amigo. Y bueno, pues vamos a escuchar los audios, amigos.
1: Prepárate.
2: Salió la valiente. A ver.
0: Al menos aquí tenemos unos audios a las 2:10. Vamos a ver ¿qué nos dice? ¿Qué tiene? ¿De qué se trata, amigos? Ahí va.
1: Hay que ver.
3: Estoy escuchando, pandita, ¿eh? Nada más estoy escuchando cómo nos están lloviendo las críticas de ustedes, caballeros, del por qué muchas nos maquillamos mucho.
1: Sí.
3: Es para tapar imperfecciones.
0: Sí.
3: A veces somos medios vanidosas, que no nos gusta que nos vean, ¿verdad? Las fallitas ahí. Algún rasgo de la cara. Y es por eso que a veces nos maquillamos un poquito de más. Pero todo bien, pandita, todo bien. Deberían de chulearnos en lugar de estarnos criticando, pandita.
0: Ay, caray.
3: Que tengan un hermoso atardecer.
0: Híjole.
3: Yo no hice la pregunta. Se despide ustedes, esta chica. Está orgullosa de ser una mujer.
0: Es
3: muy trabajadora.
1: Una aclaración, nada más.
0: No aclares nada, ya lanzaste la pregunta. Vamos a escucharla. Yo no fui,
1: No le saques, oye,
2: no le saques, sí le saques.
1: No, ya se acabó de cantar. Tú fuiste el que dijiste que hicimos una pregunta.
0: Yo no les dije.
1: Polémica, tú dijiste. Y nosotros como buenos alumnos, como buenos subalternos, te hicimos caso.
0: Escojan una pregunta para mañana para hacerle al público. De pareja. Así, a mí ni me pelaron.
2: Pero luego la polémica, ya ves.
0: Porque dije, dime qué es lo que te gusta más de tu pareja y qué es lo que más te molesta de tu pareja. Y solamente uno por ahí nos contestó qué es lo que más le gustaba, que no lo puedo decir, ¿verdad? Pero bueno, vamos a ver, tenemos eso. Vamos con el que sigue, vamos a ver, dice, para darnos seguridad como mujeres, dice. Déjame ver quién nos está y está escribiendo todavía. Mayra Silva, te mando un saludote, Mayra Silva, y de veras que muchísimas gracias. Vamos a sacarlo fuera, lo que no sonaba la línea, ya ve. Dice Mayra Silva, dice que es para darnos seguridad como mujeres, dice. Dice mi esposo que gracias y que me va a llevar al Pelícano, dice. Para tumbarte las greñas. Órale, qué buena onda. Que ya no va a ser codo. Órale, un aplauso para este camarada. Ya no va a ser codo.
1: Órale, ya estoy corrigiendo. Bueno,
0: sí, dice que la va a llevar a comer. A comer tacos de pescado. Okay,
1: perfecto.
0: Gracias
1: muy
0: por
1: bien,
0: la
1: felicidades, ¿eh?
0: Bueno, entonces Mayra dice que pues para agarrar valor y todo ese rollo. Vamos a ver quién tenemos aquí, dice, las mujeres que se maquillan, dice, es porque son grandes artistas. ¿Qué está escribiendo? Y me sube y se me van la vista para el siguiente renglón, compadre. Son grandes artistas, dice, hacer cambios en un... El lienzo blanco no es fácil, dice. Y en el caso del maquillaje, el rostro es el lienzo. Órale, no le entiendo. Son palabras muy profesionales de las personas que saben de pintura. Aparte de decirle, dice, tiempo a una misma para sentirse bonita y seguro, no es nada fácil. Pero sí estoy de acuerdo que todo debe de ser en su tiempo, a su tiempo, porque las niñas no deberían de maquillarse, profe. Contestando también a tu pregunta, y bueno, pues ahí está la respuesta que nos da nuestra buena amiga Ale Robles. Ale Robles, muchísimas gracias por atender. Y tenemos más, ¿qué tienes? Seamos breves porque ya nos estamos colgando demasiado.
1: Ay, mira, pana, yo solamente quiero hacer una aclaración, o sea, mis respetos para todas las mujeres, para mí todas las mujeres son hermosas, todas tienen algo bello.
0: Bueno,
1: que yo estoy hablando, preguntando es por qué razón hay mujeres que se maquillan tanto cuando no lo ocupan. Ya,
0: ok, perfecto, mi buen Jesús. Quedamos con la pregunta y ya nos están respondiendo y obviamente aclaraste el motivo. A ver, ¿qué tienes, Pancho?
4: Sí, no, nada más.
0: Deja prenderte el micrófono.
2: Ya decía yo, ¿por qué no me escucho?
0: Adelante.
2: Luego me mutean.
0: Adelante.
2: Ya ardió Troya, pero vamos a darle ya cierre el tema. Y sí, justamente totalmente de acuerdo con lo que estamos discutiendo. Las mujeres muy bellas, si esto les da un poquito de confianza, adelante, pero pues hasta ahí, ¿verdad? Entonces, con todo el debido respeto que se merecen a todas las mujeres hermosas y bellas.
0: Así
2: un abrazote.
0: Es. No les saques, no.
2: No, sí le sacamos.
0: No se crea, tenemos otro audio,
2: A ver.
1: A ver, una llamada al aire,
0: Bueno, vamos al audio primero, porque ya lo tenemos aquí.
1: Ahora pues.
5: Manda. Personas que saben de...
0: ¡Condenado panzón! ¿Qué quieres?
6: Mendigo pelón gañudo.
5: A una...
6: Te van a montujear las mujeres, ¿eh?
0: Ya sí. Nos están...
6: Te van a arrancar todas las dueñas.
5: No es...
0: Ya nos están sarteneando, compadre. Bueno, vamos a ver. Vamos a ir a una rola. Tenemos una llamada. Pero vamos a ir a una rola. Amigos, recuerden que esto es cotorreo, esto es el show del panda. Y bueno, pues ojalá que se la estén pasando bien y que sigan contestando. ¿Verdad? Esta pregunta sí que está causando polémica. Está, miren nomás, están entrando los WhatsApp. Ahorita los vamos a seguir atendiendo. Y bueno, pues a ver, Francisco, ¿qué comentario tienes antes de irnos a... al corte,
2: pues,
0: por favor?
2: Pues nadita ya, vámonos al corte si quieren para evitarnos broncas.
1: No lo saque, Francisco.
2: Las líneas telefónicas.
1: Ya estás igual que el pan.
2: Pero fíjense qué curioso, o sea, estábamos silencio, estábamos los WhatsApp tranquilones y ya nada más dijimos esto y se nos dejó venir, pero bueno. Un respeto completo hacia las damitas.
0: Así, no, está bien. Vamos a ir a un corte y vamos a regresar con más. Recuerda, esto es el show de Arnulfo el Panda Guerrero. Gracias por estar participando a la línea telefónica y tal vez del WhatsApp. Yo regresamos.
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0: Oye, saluditos para la suertuda de mi vida allá en el Pelícano. Ya me lo voy para allá, mija, Traigo un hambre y la fregada. Y me acabo de reventar 3 taquitos de carnitas, de las carnitas de 2 hermanos allá.
1: Qué rico. Oye, ya hace falta.
0: Ey,
2: sí, compadre. Hace falta ya comer.
0: Oye, ¿cómo? Entonces, Chicken King. Oye, vamos a... Oye, hay una persona que dijimos que la primera persona que nos... Que fuera tan valiente y nos dijera por qué se pintaban tanto las mujeres. Ahorita vamos a checar cuál fue el primer WhatsApp que entró para a ver si está... A ver, ¿quién se considera que fue la primera persona que habló o mandó mensaje para decirnos por qué se pintaban tanto las mujeres? Para cerrar de una vez ese tema, ¿quién fue? ¿Fuiste tú? ¿Eres tú, Pepetón? Bueno, ok, vamos entonces, tenemos una canción, tenemos algunas canciones todavía solicitadas. Francisco, creo que tienes por ahí algunas ya solicitadas.
2: Claro que sí, tenemos, nos marcó la señora María Luisa de la Colonia Hidalgo, una cancioncita que se llama Entrega Total de Javier Solís.
0: Ah, ok, ya la tenemos programada. ¿Hay otra de una vez para...?
2: Sí, nos habló también su amigazo, el...
0: ¿Pasó Maquero?
2: Así es, su amigazo.
0: ¡Poco! ¡Gracias!
2: Y pues nos dijo que era un poquito en respuesta al temita que estábamos platicando, que se llama Al Natural del Coyote.
0: O que va con
2: el tema,
0: con el tema de la canción. Bueno, pues entonces le vamos a poner su canción. Jesús, ¿qué tienes?
3: No, pues ya me agüitaron.
2: Ya tatite.
0: Sí.
2: Ok.
0: Bueno, vamos.
3: Ya me voy.
0: Ok, no, espérate. Ya faltan,
3: nos vemos el próximo sábado.
0: Faltan 39 minutos todavía.
2: Ya casi nos vamos.
0: Oye, vamos a ver, felicidades, Jesús. La pregunta que hiciste causó... aquí tenemos, gracias, Elizabeth. Sí, Paredes, fui la primera.
2: Sí.
0: Elizabeth,
2: ¿de qué colonia?
0: ¿De qué colonia, Elizabeth? Si eres tan amable, por favor. Elizabeth, le vamos a otorgar media docena, aparte de los premios que ya tenemos, que vamos a dar. Vamos a añadir media docena de tacos de pescado. ¡Cortesía de
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0: Y los estaban acá bien los distraídos y agarraron la onda. Felicidades, muchachones. Felicidades.
2: Gracias.
0: Bueno, dice que es Elizabeth Paredes, media docena de tacos de pescado, por su respuesta. Dice, fui la primera, es de la colonia Aguajito.
2: Aguajito, así que bueno. Ok, saludos okay. Hasta allá.
0: Ahí está el saludito, te vamos a dejar tu vale aquí en la rancherita. Puedes recogerlo, híjole, mañana es domingo, ¿verdad?
2: Sí, todo el día.
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2: Sí, y no, recuerden que no hay cambios, ¿eh?
0: No hay cambios. ¿Te ganaste pollo, tacos o carnitas?
2: Y eso es.
0: Eso es, nada más. Muy bien, entonces, le pasamos micrófono a Jesús León. ¿Algún comentario, Jesús León?
3: Sí, Panda, quiero comentarles que la primera persona que llamó el ganador, bueno, el premio de los 6 de la media docena de tacos del Pelícano es independiente del sorteo que vamos a realizar.
0: Así es. Okay. Ya lo tiene ganado.
2: Fue en automático.
0: Oye, nos vamos a ir rapidito con la canción que nos están solicitando a cargo de Javier Solís.
2: Así es.
0: Entrega total para...
2: la señora María Luisa.
0: María Luisa, aquí está. La colonia
2: Hidalgo.
0: ¡Órale! Ahí nomás. 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
1: No más, amigo, bonita canción escuchamos el día de hoy. Amigos, son las 2 ya con 27 minutos, 2 con 27 minutos a través de esta tu estación de radio, la que manda. Bueno, pues, ¿dónde anda Jesús? ¿Se oye? Le acaba de bajar la palanca el mendigo. Ay, ay, ay, condenado. ¡Ay, caramba! Allá anda Jesús León. ¡Jesús León! ¡Jesús León! ¿Dónde anda? ¿En dónde?
2: En el santuario.
1: ¡Eh, Jesús! ¡Llévate la cante, vato! ¡Se pasó de lanza, no! ¡Oye! ¡Ciérrale la puerta, condenado! ¡Ay, caramba, caramba! Oye, ¿tú duermes con tu perro? Le dice un camarada al otro. Sí, yo duermo con mi perro. ¿Y tú duermes con tu perro? ¿Y cómo? ¿La contestamos o no la contestamos, compadre? ¿Eh? Oye, ¿tú duermes con...? ¿Qué onda, Jesús? ¿Le bajaste la palanca?
3: Sí, ¿cómo no?
1: No, sí, no nos dimos cuenta. Oye...
3: ¿Lo estás escuchando?
1: Póntelos, acércate ahí porque se escucha muy, muy lejos. Así es, sí, pues. Me dijo.
3: ¿Abre el micrófono? ¿Cómo va? Muy lejos, si está apagado.
1: Ah, no, si está abierto, ¿cómo no? Me decía un amigo, descanse en paz, Ángel Cid, cuando yo inicié como locutor en variedades, Ángel Cid era el de plaza en aquel entonces y él me enseñó a pues antes era otro equipo, completamente muy diferente. Y de repente entramos al aire y yo estaba acá, pues antes eran discos y todo ese rollo, ¿no? En fin. Y yo estaba acá y bueno, pues ya regresamos a mi amigo Arnulfo y yo contestando. Y me dijo, mira, si vas a hablar, habla aquí. Si no, no hables. yo estaba, así venía Jesús León, bla, bla, bla, bla. Y regáñame. ¿Qué vas a decir?
3: No,
1: regáñame.
3: Tienes esa razón, panda.
1: Déjame prender tu micrófono.
3: Sí, pero es lo que te digo. Pues.
1: Ya. Bueno, entonces, resultas y resaltas que... No, el día de hoy va a salir bien enchilado.
3: No,
1: que
3: es un... ya no voy a contestar el teléfono, panda, porque ya me han tocado como 10 llamadas que caen.
1: Ey, de veras.
3: Y todo por una simple pregunta.
1: Ándate. No, está bien.
3: Oye, panda,
1: está...
3: entonces quiere decir que el sur de panda sí trasciende.
1: Claro, porque no, ya.
3: Hace
1: 27 más... años.
3: Fíjate, panda, no.
1: En
3: no,
1: mi
3: panda,
1: carrera del show del panda y sí. 30 años yo de locutor.
3: Dime. Pero aquí.
1: Aquí ya en China te voy a contestar como Vicente Fernández.
3: Ok, pues déjame decirte, pues, o sea, déjame decirte que el show del panda sí trasciende. Yo pensé que los escuchaban nada más de Miguel Ángel.
1: Ah, no.
3: Que sí,
1: es el que más participa.
3: Sí, y aparte de eso, ¿sabes qué, panda? También cambia formas de pensar, panda. Y a veces este señor que el codito, pues.
1: Ya no es codo.
3: Ya no dice que ahora va a llevar a su esposa a comer tacos de...
1: ¿A dónde?
3: ¡Al pelícano!
1: ¡Al pelícano!
3: Y va a pagar, no se va a esperar la gana.
4: Yo los pago, dice. ¿Cómo la ves?
1: Yo los invito.
3: Sí trasciende. Exacto. Y sí transforma.
1: Así es. Oye, suertuda, va a ir Juan y va a llevar a su esposa, por favor.
4: Mayra.
1: ¿A Mayra?
4: Mayra.
1: Va a ir Mayra y Juan, su esposo. Ya no va a ser codo.
3: Él va a pagar, señora.
1: No vayas a dejar que pague Mayra, Francis, por favor, Estás escuchando, Mayra. No vayas a pagar tú, Mayra, Que pague Juan. Bueno, pues vamos a... Tenemos aquí un audio. Vamos a ver, amigos, qué nos están diciendo. A ver, ¿qué dice?
3: Panda.
1: ¡Hijo de... Miguel Ángel, por favor, Miguel Ángel! Vamos a escuchar... Hoy es su cumpleaños.
3: Sí.
1: Vamos a escuchar. Espérenme un segundo, A ver. Ya, Miguel Ángel.
3: Pensé que...
5: Panda.
3: Usted anda más de Miguel Ángel.
5: No te hagas pendejo y ponga la canción.
1: Es
5: natural.
3: Folclórico es el bando. El Miguel Ángel siempre ha sido muy folclórico para hablar.
1: Sí, muy sincero.
3: No,
4: con un argot muy popular, ¿no?
1: Sí, de verdad. Oye, no, hoy. Hasta la computadora se está riendo sola, güey. Y yo ni en cuenta. Ay, ay, ay. Oye, pero fíjate cómo te dijo ceviche, ¿no? Como algo de estilo, ¿eh?
3: Tremendo.
1: Ay, condenado Miguel Ángel. Vamos a ponerle su canción, ¿cómo se llama la canción que nos pidió?
3: Al natural del Coyote y su banda.
1: Y qué raro que no esté aquí, compa, ¿cómo está esto?
3: No, está bien, ¿sabes?
1: Al natural. Ah, ok, aquí está su canción. Bueno, le vamos a poner su canción porque tenemos ahí pendiente a otras de las canciones.
6: Continuamos con el segundo tema.
1: ¡Ey, ey, ey! ¿Cómo me choca de veras, Ahora sí. No, con el Coyote la pidió, ¿no?
3: Sí, con el Coyote
1: se aguanta. Sí, sí. Ese no nos va a mentar la madre.
3: No, olvídate.
1: Feliz cumpleaños, viejo, te queremos mucho.
3: Felicidades.

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1: Bien, amigos, ya estamos de regreso. Gracias, gracias, muchas gracias. Tenemos por ahí saludos pues para Micaela, nuestra buena amiga allá en San Antonio de las Minas, para Rogelio y bueno, pues para toda su gente que va para dónde. Bueno, y también para Jolly, nuestra buena amiga, gracias, allá en el Sausal de Rodríguez. Por ahí tenemos ya lista su canción, tranquila, tranquila. Bien, amigos, pues vamos a llevar el sorteo de las personas que están participando para las carnitas. Bien, entonces, el tercero va a ser el bueno. El tercero, no, el primero, de una vez, para las carnitas. A ver, mi buen amigo, vamos a pedirle pues a ver que se pongan de acuerdo, a ver quién es el que va a sacar el número, único número. Hay varios participantes para las carnitas, pero solamente tendremos a un ganador.
2: Listo, ya lo tenemos.
1: Ya están listos, muchachones.
2: Ya estamos listos, ya lo sacamos.
1: Uno tiene el número y el otro.
2: Ganador.
1: Espérese. Uno tiene el número y el otro tiene una lista que es donde va a aparecer el nombre. ¿Así lo hicieron?
2: ¿Sí? Así es.
1: ¿Es correcto?
2: Sí, correcto.
1: Amigos, bueno, pues para los que están o las que están participando para el medio kilo de carnitas cortesía de Carnitas Dos Hermanos, la dirección les va a aparecer en el precisamente vale que tú vas a venir a recoger, por si acaso, ¿verdad? El o la ganadora de medio kilo de carnitas. En este momento le vamos a decir, Francisco.
2: Listo, aquí está. Es el número 3, que aquí en la lista es Silvia Casillas de la colonia Indeco.
1: ¿Ah?
2: Muchísimas felicidades, Silvia Casillas.
1: Sí, Silvia Casillas es la que les dijo inútil.
2: La doble de Paquita, dice, ¿verdad? La doble de Paquita.
1: Pero okay. ¿Quién fue la que les dijo inútil? ¿Sí? La doble de Paquita. Se le perdona todo. Felicidades, nuestra buena amiga. La única que puede hacer la doble de Paquita es ella, ¿eh?
3: ¿Les dijo o nos dijo?
1: Les dijo.
2: No, os dijo. Se quiere zafar.
3: No, pues hay que aclarar las cosas, ¿no?
1: Así es. Aclarando. Muchas felicidades. Bueno, aquí le vamos a dejar su vale a Silvia Casillas. Para que venga a la estación de radio y en el vale van todos los vales, llevan la dirección del proveedor, del patrocinador, así que pónganse bien al tiro, ¿sale? Bien, amigos, vamos a hacer entonces ahora ¿tenemos una general o tenemos de qué? ¿De tacos de pescado?
3: General,
2: sí. General, sí. General.
1: Una general, ok, amigos. Vamos a ver quién se lleva. Tenemos también orden de. Chicken King, tenemos orden de el pelícano tacos de pescado. Cada quien, por favor, saque uno primero. Vamos, bueno, el que salga primero, ¿va? El que salga tacos de pescado o de camarón. Tacos de pescado o
3: el
1: más
3: ganador
1: bien.
3: O la ganadora es el número 7.
1: ¡Ey! Órale, que suave, ¿no, Simón? Claro, así está la onda. Tenemos ganador.
2: Ganadora.
1: Tenemos una ganadora.
2: Ganadora, y es Marta Elena Núñez. Hasta ahí, porque no nos dijo la colonia.
1: La
2: dónde
1: colonia.
2: Es. No nos dijo de qué colonia.
1: Marta Elena Núñez acaba de ganar entonces media docena de tacos de pescado. ¿Así es?
2: Así es, correcto. ¡Viva! Correctísimo.
1: Repetimos, el nombre de la ganadora es
2: Marta Elena Núñez.
1: Ándale pues, Marta Elena Núñez, muchas felicidades. Vamos a sacar de una vez porque nos quedan 17 minutos para irnos. Vamos a sacar otro número ganador precisamente, amigos, para que pongan mucha atención. Vamos a regalar media docena de Chicken King.
3: Ahora panda, tú la mano santa,
2: sí, ya, le toca. El más greñudo de la radio.
3: Santa, oye, la mano santa.
1: Y fíjate que sí, el próximo va a ser Danny Boyce. Bueno, pues entonces voy a sacar un número. Aquí vamos a ver a quién. Vaya, hasta que voy a otorgar un premio. Fíjate que le tocó al número 5. Pero el 5 es de carnitas.
3: No, Panda, esto ya es general.
2: Ya es general, ya es general. Ya entra la toma.
1: ¿Ya es general? Ok.
2: Sí,
1: entonces,
2: ya es general.
1: Entonces, déjeme decirle que el número 5, que yo recuerdo, era para carnitas, pero como no ganó carnitas, pues
2: Pues
1: entró la general y se ganó media docena de
4: Chicken King.
1: ¿Cómo se llama? ¿Qué número?
2: Es el número 5. Y adivinen de quién es, de la persona que aquí, como dijo Don Chuy, transformamos vidas, transformamos filosofías.
1: ¡No!
2: ¿Y quién cree que fue? ¿Quién cree que fue?
3: ¿En serio? No, ¿En serio?
2: José Ángel, el marido codo que...
3: ¡Órale! Fíjate, suertudo, ¿no?
1: Oye, no puede ser.
3: No, ni vos.
2: José Ángel.
3: Y aquí es? No hay favoritismo, no hay preferencias, no hay nada de eso.
2: No, aquí fue totalmente legal, ¿eh?
1: No, es legal.
2: Sí, todo es legal.
1: Pero a lo que digo yo que no puede ser, es de que... ¿Tan codo? Y mira qué suerte.
3: Es que ya está cambiando, Panda. Como ya está cambiando su forma de pensar, pues ya se está beneficiando. La vida le está dando...
1: Le está regresando.
3: No. Sí,
1: por su codismo.
3: Por su ex codismo.
1: Bueno, amigos, vamos a ir rápidamente a un breve corte y con todo gusto vamos a estar con todos ustedes en más aquí en el show de Arnulfo el Panda Guerrero. Desde luego, pues también para saludar a nuestros buenos amigos de la Casita del Café. 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Así que voy a un corte y regreso rápido, no me tardo. Esto es el show de Arnulfo el Panda, tu amigo el más greñudo.
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0: Órale, pues amigos, nos estamos poniendo acá de acuerdo, gente, porque ya tenemos todo listo. Vamos a dejar los vales aquí en la estación de radio. Recuerden, los ganadores, de todos modos, antes de retirarlos, vamos a regresarlos. Vamos a mencionar a los ganadores, ¿verdad? Y aquí vamos a dejar los vales desde hoy y a partir del lunes, de 8 a 2 de la tarde, pueden venir por ellos. O de 4 a 6 de la tarde en Ryerson, entre 7 y 8. Así es que, Francisco, por favor, sí, adelante.
1: Sí, claro que sí. Los ganadores, para que se pongan al tiro y vengan a partir de lunes, es para taquitos de pescado, cortesía de
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1: Es Elizabeth Paredes, de la colonia Guajito, y Martelena Sánchez, también se llamaron sus taquitos de pescado, cortesía de
2: ¡El Pelícano!
1: Y ahora nos vamos con la ganadora de carnitas Dos Hermanos, cortesía de ellos, y es Silvia Casillas, de la colonia Indeco.
0: Así es.
1: Y tenemos también el ganador del pollito.
0: Ah, sí.
1: Cortesía de
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0: otra vez.
1: Sí, nos agarraron en curva.
0: Nada más el Chicken King.
1: Sí.
0: Otra vez.
1: Media docena de pollito, cortesía de
2: Chicken King.
0: Mándeme.
3: Fíjate lo curioso. Ah, perdón.
1: Sí, perdón, Don Choy. Y el ganador es José Ángel, el marido, que pues ya parece
0: el codo.
1: Que el codo. Así lo vamos
0: allá
1: a
0: no vamos a conocer ya.
3: Pero fíjate, banda, fíjate la coincidencia o lo que ha pasado alrededor de él, ¿no?
0: ¿Qué ha pasado?
3: Va a ir a llevar a su esposa a comer tacos del Pelícano,
0: ajá,
3: de pescado.
0: Sí.
3: Pero en recompensa a su buena acción con su esposa,
0: ajá,
3: el vato va a ir a Chicken King.
0: ¡Órale!
1: Doblete, dobleteó.
3: Fíjate, ¿no?
0: Doble.
3: Va a ser tacos y pollo.
1: ¿No? Ya ¿tú? Tiene la cena para el fin de semana.
0: Ya no más falta que se hubiera ganado
1: las carnitas.
0: Las carnitas. Es a un tour hoy, mañana y pasado.
1: Ay, sí. Ya le tocaba.
3: Y pórtate bien y te va a ir bien.
0: Sí, Dios es justo.
1: Porque acuérdense que el que obra mal se le pudre el tamal, ¿eh?
0: Ándate, pasear. Oye, tengo un audio que no le puse manita, no sé, a ver.
4: Anda.
0: ¡Hijo!
4: Sí, antes de que te vayas. Ya te las pedí, ¿no? Y también la canción. Andamos todos borrachos con la banda móvil, pero pues no te has fijado.
0: No.
3: ¿Cómo no? ¿Natural con el coyote y su banda?
0: No, espérate, déjame escuchar.
4: Ya te pido la rola, güey, a ver si la pones antes que te vayas.
0: A ver.
4: La canción de Andamos Todos Borrachos con la banda móvil, pero...
0: Ah, sí, esa canción, Andamos Todos Borrachos. Ahorita se la vamos a poner, compadre, ¿cómo no?

0: Ay, bueno, pues amigo, ¿quién anda por ahí, compadre? ¿Qué tenemos? Jesús León, ya nos vamos a despedir casi.
1: No, aquí andamos haciendo una corrección, Pandana.
0: A ver, adelante, compadre, adelante.
1: A ver, tú, Francisco.
0: A ver, Francisco, adelante.
2: Sí, una disculpota, es que hace rato dije Martelena Sánchez y no, una disculpa, al aire es Martelena Núñez. Martelena Núñez.
0: Órale, ¿y quién marcó? Sí.
2: Y pues fue ella la Sánchez. Que nos marcó para corregir lo que era.
0: Ah, el apellido, por el apellido, la misma.
2: Sí, persona. una disculpa.
0: Oye, no, o sea, no tiene, o sea, no le cobramos ni un peso. O sea, fue gratis el cambio de apellido. ¿Ah? Pero bueno, si no lo quiere, bueno, regresala ahí. Adelante, compadre.
2: Ah, ya quedó. Ya quedó. Martelena Núñez, a partir de lunes, puede recoger su boletito y ya, no pasa nada.
0: Así es. Te dijera, ven ahorita por él, ya peleamos a las 3 de la tarde, ya no alcanzan, ¿eh? Muy bien, vamos a recopilar, ya tenemos entonces los vales, amigos, ya aquí ya están, vamos a cerrar con broche de oro. Queremos felicitar a mi buen amigo Jesús.
1: También.
0: A mi amigo.
1: Sí, me refelicitaron.
0: No, al panzón vaquero, que el día de hoy
1: cumpleaños.
0: Es su cumpleaños, hoy está ya 41 años, bendito Dios todopoderoso, ¿verdad? ¿Por qué te ríes? Estaba hablando por fin en serio el día de hoy.
1: Por eso me estoy riendo,
0: Adelante, Pancho.
2: Sí, también un saludote y un abrazote a mi prima también, Patricia Carrillo, que está cumpliendo también años el día de hoy. Un abrazote hasta allá, hasta Maniadero.
0: Así, abrazote. Y quiero mandar un saludito a todos los tiktoteros, todos los amigos del TikTok que nos están checando por ahí. Saludito a su amigo Arnulfo Panda Guerrero, de la 89.1 FM, La Rancherita, puro cotorreo para toda la gente que nos acompaña. Y bueno, pues les presento a mi amigo Jesús León Rivera, que sí tiene madre, y a nuestro buen amigo que todavía no tiene apodo, el profe Francisco alias el profe. Bueno, saludos para todos, gracias. Y bueno, pues muchachos, ya nos vamos a ir. Quiero agradecer una vez más a Dios y a todos ustedes que nos acompañaron, a nuestros gentiles y amigos patrocinadores, muchas gracias. Tenemos WhatsApp siempre, sí tenemos WhatsApp. Vamos a atender a algunos antes de retirarnos, ¿verdad? Eso es el show. Saludo para la suertuda de mi vida. Gracias por acompañarnos, chaparrita. Nos vemos al rato. Saludo, mi panda, dice, de tu amigo Saulo Hernández, compadre. Bonito programa. ¿Qué? Locadios. Bueno, te están diciendo loquito nada más, ¿no? Con mucho cariño. La yegua palomina, si se puede. Órale, mira, mi buen amigo nos está pidiendo una canción de la yegua palomina. Vamos a ver si es posible, y nos vamos a apurar para a cerrar con esa canción de la yegua palomina. Así que mientras vamos a complacer al cumpleañero, nuestro buen amigo, el tremendo panzón vaquero, aquí te va tu rola, compadre. Saulo Hernández, un abrazo, viejo.

0: Bien, amigos, escuchamos, andamos borrachos todo, muchachos, ya nos vamos, ya llegó Víctor Mandujano, Francisco.
1: Sí, nos estamos escuchando hasta la próxima, acuérdense, el show del Panda, de en punto de las 12 del día hasta las 3 de la tarde, los acompañó su amigo Francisco Flores, en la rancherita 89.1 FM, la que manda desde 1941.
0: ¡Adelante, Jesús
2: León! Bueno, gracias a todos ustedes por estarnos escuchando, por estar con nosotros en sintonía, y quiero una disculpa para todos aquellos que se sintieron ofendidas, pero las amo a todas.
0: Amigos, gracias. Sigue nuestro buen amigo, tremendo Víctor Mandujano, con su programa, que ya iba a decir la hora de los novios, pero no, ¿verdad? Bueno, música de los 60, así que contigo. Gracias, saludos para todos ustedes, bendiciones. Esto fue el show de Arnulfo, el Panda, el más greñudo. Gracias, saludos a todos ustedes. Saulo Hernández, aquí está su canción. Esto que lleva por nombre La Yegua Palomina, compadre. ¡Ah! ¡Ah!

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3: Hola, ¿qué tal? Hola, ¿qué tal? Muy buenas tardes, tengan todos ustedes. Gracias por acompañarnos. Pues ya está todo listo aquí en la cabina de la 89.1, La Rancherita, para llevarles a cabo una emisión más de su programa favorito, Fiebre del Sabadábado, con mucha música, muchos recuerdos, con su amigo y servidor Víctor Mandujano, quien les habla y les saluda con el gusto de siempre. Sean todos ustedes bienvenidos. Un viaje por el tiempo. Un saludote súper especial para mi compa el Panda. El compa el Panda y sus compas. Y sus compinches. Dice que estuvo bueno la polémica. Gracias por la entrega de micrófonos, cabina y por supuesto los controles de aquí de la Rancherita 89.1, la que manda desde 1941. 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Saludos especiales para los rederos del Sausal, para la gente de Manedero, para los taxistas, los transportistas, para los que están chambeando este día, este sabadito, para los que están descansando, para los que están a punto de salir. Gracias por acompañarnos. Hoy andamos de modo, más bien en modo, de música bonita, mente tranquila y corazón contento, aquí en Fiebre del Sabadábado. Son las 3:08, monitos, 8:03. Bueno, pues dicho lo anterior, aquí iniciamos con algo de los Bee Gees. Precisamente se llama Fiebre del Sábado por la Noche, de la película, ¿se acuerdan? Bienvenidos. Bienvenidos.

Bueno, pues así iniciamos Fiebre del Sábado. Hoy sabadito 26 de septiembre, qué barbaridad. Sábado 26 de septiembre del 2026, precisamente. Fíjese, yo me siento como pez en el agua con estas canciones porque me súper encanta. En la primera edición de Fiesta Retro o Baile Retro, me la pasé tan a gusto, pero terminé tan cansado que no se imaginan. Porque andaba caminando para arriba y para abajo como siempre ando en todos los bailes, pero ahora, en vez de caminar normal, iba bailando, caminando, pero bailando, moviéndome. Porque me encanta esta música, me mueve solo. Como que se me mete el chamuco y empiezo a moverme solo y andaba bailando todo el tiempo y moviéndome, en ratitos me hacían como bulla y pues bailaba un ratito ahí, le hacía loco. No hombre, terminé bien cansadísimo. Me duró 2 días. Cansado las piernas. Ahora me la voy a llevar más calmada. Porque ya viene la segunda edición de la fiesta retro o el baile retro. Ya va a ser este 3 de octubre, o sea, es de hoy en 8, vida mía, como dice la canción. De hoy en 8, prepárense mi gente, y puede llevar su vestuario de pachuco, de hippie, o sea, acá también puede ir de cholo, no le hace. Yo me voy a ir de cholo. Ya hasta me puse el arete. Imagínense con un pantalón de pincitas, ya ve que los usaban aquí como más para arriba, como en el ombligo, poquito más para arriba, y luego con tu camisita, con tus tirantes, tu camisita bien planchadita y tu pantalón obviamente también bien planchadito, tus zapatos de charol, tu corbatita y tu saquito o tu gabardina o tu chaleco si quieres, o de Chico Disco también. La otra vez me fui de Chico Disco. Bueno, los esperamos. Recuerden que tenemos los boletos, todavía tenemos boletos, todavía tenemos boletos, todavía puede alcanzar ahí en tu centro vaquero. Vaya inmediatamente. 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Ay, híjole, ¿cuántos quedaban? 11. 11 de 250. 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Más bien sorpresota. 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Y nos manda su número, su nombre y su número telefónico en WhatsApp, 646-178-3979, el WhatsApp de cabina, 178-3979, WhatsApp de cabina de aquí de La Rancherita. Y nos dice que quiere ir usted al baile retro. Y ya yo le digo cómo va a estar la dinámica. Y únicamente le va a costar 200 pesos. Con transferencia, yo le mando a su número telefónico el número de cuenta, transfiere y yo lo apunto aquí a usted con su número telefónico, en nombre completo, y ya cuando llegue allá, pues ya va a estar su nombre ahí en la lista preferente y que pague anticipadamente, obviamente. En cuanto pague, me mande el recibo, ya lo apunto y allá le van a decir, ¿cómo se llama usted? Víctor Mandujano, pásele, oiga, y va a tener un lugar especial en el área VIP por únicamente 200 pesos. Además van a estar dos grupazazos, los Oldies Boys y los Rock Students. Saludos para mi compa Francisco. También para el que sí tiene madre, que dice el panda así. Y por supuesto para mi compa el panda. El trío dinámico de aquí de La Rancherita. De los sábados.
Gracias, gracias por acompañarnos. Bueno, quiero mandar un saludote súper especial para todo maneadero, especialmente para la señora Marta, que se acaba de reportar hace unos minutos. Señora Marta, muchísimas gracias. Y me pidió una canción que se llama Sugar Sugar con René y René, dice ahí. Dice ella que René y René. Pero yo me acuerdo que la cantan los Archies. Ojalá que sea esta, 1969, Sugar Sugar.

Bueno, muchísimas gracias. Gracias por acompañarnos. Recuerden el teléfono de cabina, más bien el WhatsApp. Trate de... Ya contesté dos llamadas, milagro, ¿eh? Pero trate de ponernos mejor WhatsApp, porque como estoy solita, digo solito, mejoren el WhatsApp, por favor, ¿eh? Para ahí los leo ya. Y si quiere ir al baile retro, pues apúntese. Ya sabes, si paga por adelantados, únicamente 200 pesos en el área VIP, que cuesta 350. Y en taquilla 400. Pero espero que no llegue ni un solo boleto para taquilla. Así lo espero. Y así lo deseo. Con todo my heart.

Bueno, pues ya son las 3:22, monitos, 3:22. Un saludote súper, pero súper especial para la señora María Luisa, que nos escucha allá en la Hidalgo. Gracias, señora. Y nos pide una canción de Polo, que se llama El último beso, creo que se llama. A ver si es esta. Creo que sí. De las Oldies de Barrio Music. Aquí en Fiebre del Sabadabado.

Bueno, y señora María Luisa, es que ya no sabía, pero ponemos puras en inglés. Y esa canción realmente, bueno, la canta Polo, ¿verdad? En español. Pero la canción original la canta Pearl Jam. Last Kiss, así se llama. El último beso. De 1964, imagínense. 1964, la canción esta hermosa. Y pues vamos a escucharla en inglés, a ver, aunque sea un pedacito, ¿eh? A ver cómo se escucha en inglés.

Bueno, pues ahí está la canción original. Esta es la original, ¿eh? En English Lover, porque la otra es un cover en Spanish. Gracias, gracias por acompañarnos.

Bueno, un saludo súper especial para la señora Mercedes Sepiens, que nos pidió una canción en español, pero no ponemos en español el día de hoy. Bueno, esa se me fue porque la señora me dijo Polo y dije, bueno, pues le pongo Apolo, ¿verdad? Y resulta que salió la canción, el cover en español, pero ya la pusimos también en inglés. Las dos me gustan, ¿eh? Todo está perfecto. Saludos especiales para la señora María Luisa, allá en la colonia Hidalgo. También para la señora Marta, que nos escucha allá en Maneadero.

0: Bueno, muchísimas gracias, gracias por acompañarnos. Recuerde el teléfono de cabina, el WhatsApp también, 646-178-3979. 178-3979, teléfono de cabina para que usted lo haga sonar. Y también el WhatsApp, ahorita lo vamos a checar el WhatsApp. No os preocupéis, ¿eh? Ahorita lo checamos rápidamente el WhatsApp. Saludos especiales para mi compa, el Sam. El Sam. Bueno, saludos especiales. Usted ya lo conoce. Fíjese, les voy a decir un secreto. Es mi estilista, el Sam. Ese yo como artista. Bueno, un saludo súper especial para mi compa, para mi amigo, el Sam. De los mejores estilistas de aquí de Ensenada. Bueno, nos vamos al siguiente corte. Ahorita volvemos rápidamente, no le cambie. Porque se va a poner bueno, ¿eh?
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2: Bueno, seguimos con los Bee Gees. Demasiada Gloria. Gracias por acompañarnos.

0: Híjole, qué hermosísima canción de los Bee Gees, una de mis preferidas de este grupazazo legendario, los Bee Gees. Ellos tienen una canción que se llama Massachusetts, que me encanta también. Disco Infierno, no, un montón de canciones. No, creo que Disco Infierno no la cantan ellos, la cantan otras personas, pero la cantan muy parecido. Pero ellos tienen muchas canciones de éxitos. Y una canción que canta Andy Gibb, que es el hermano menor de ellos, que también está bien de que es que ojalá la pueda poner el día de hoy. Dice por acá, Víctor, a ver si me puedes poner esta canción que te mandé, me dice. Y vamos a checar el WhatsApp porque también me manda un audio.
1: ¿Estás solita, Víctor? Mandujano. Ya te pegó lo de panda.
0: Ya me acordé. Es que dije que estaba solita.
1: Víctor, ¿me podrás poner la canción? Se llama Estaré siempre solo. El último. Con la revolución de Emiliano Zapata.
0: ¿Qué pasó, mijo? Gracias, gracias. Recuerden que hoy es en inglés. Los sábados es en inglés. Vamos a ver si podemos poner esta que me mandaron aquí. A ver si la agarra, ¿eh? Déjeme checarlo rápidamente porque parece que no, pero déjeme checar. Ah, sí, mira. Es la que me pidió una señora. Lambada, pero en inglés. Ah, pues ya se armó. Dos pájaros de un tiro.

0: Bueno, muchísimas gracias. Gracias por acompañarnos. El WhatsApp de cabina, recuérdelo, 646-178-3979. Un saludo súper especial para nuestro amigo Gaby Delgado. Ya nos está pidiendo una canción de Creedence. Claro que Switch. Bueno, nos dicen por acá, buenas tardes, Víctor, hermosa música, me encanta, me puedes complacer con la canción El Rock de la Langosta, gracias, que tengas muy linda tarde. Tu amiga Margarita Aguilar, escuchando en Maneadero, parte baja, bendiciones. Muchísimas gracias, Margarita, gracias, gracias, igualmente, saludos e infinitas bendiciones para usted. Y luego, me encanta esa canción, nomás que me aloca. Más triste la película. Me encanta esa rolita, ¿eh? Ojalá que podamos ponerla, ¿eh? ¿Me puede poner la canción Macarena que el grupo que quiera, señor Mandujano? O La Lambada. Bueno, ya la pusimos, se me hace, ¿verdad? ¿Me puede apuntar para los boletos de 200, por favor? Dice, pero por favor, ¿puedo ir personalmente a comprarlos a la radio? Claro que sí, también puede venir aquí, aquí estamos. Dice, pero no iría vestida retro porque no tengo ropa de ese estilo. No, no importa, oiga. Eso es nomás para en caso de que se quiera ganar $500,000. No, no se crea. Es nomás para ir y ambientarse, ¿no? La gente que pueda y quiera puede ir caracterizada con su vestuario de la época. Si no, pues no importa. La otra vez fueron la mayoría. Espero que ahora también. Pero eso no es requisito. No os preocupéis. Y los boletos los vamos a tener el lunes aquí en la hora de los novios. Pero ahorita puede mandarme el número de teléfono, por favor, y su nombre completo, y lo apuntamos, y ya con eso ya. Y yo le mando la tarjeta, el número de tarjeta, y en cuanto esté el depósito, la transferencia, pues ya está pagado, y usted lo recoge allá, o aquí en la radio si quiere. Si no, allá en el evento, usted llega nomás, dice su nombre, y le vamos a tener una mesa reservada VIP. Bueno, vamos a ver qué dice por acá. Dice, buenas tardes, te encargo la de Bob Segers and Gains. Bob Segers and Gains de Wings. Soy Antonio de la Bustamante. Saludos, Víctor. Muchísimas gracias, Antonio. Gracias. Ahorita la buscamos. No os preocupéis. Bueno, saludos especiales para el Sam, que anda chambeando, que tenga mucho trabajo. Dice por acá, buenas tardes, Víctor, saludos, soy G.U. ¿Me puedes poner una canción que se llama Más que una mujer? La canta un grupo llamado Tabares. Por favor, gracias. Ay, esos Tabares cantan bien de aquellas, ¿eh? Dedicada para Carlita López. Muchísimas gracias, mi amigo, gracias. Y tuvimos el gusto, fue el que fue para Gas Ilsa, ¿verdad? El día viernes creo que ahí nos dijo, yo soy G.U. Sí, creo que sí. Ya me acordé, G.U. Bueno, dedicada muy especialmente para Carlita López. Ahorita la buscamos, no os preocupéis. No a Carlita la canción. Híjole, ¿qué dice por acá?
1: Buenas tardes, Víctor.
0: Buenas tardes.
1: Amigo de Villas 4, Antonio Corona, alias el Compinche.
0: El Compinche.
1: Comenzarte que si puedes, pedirte que si me puedes. Porque yo comencé la broma con los Billys. Gracias. Saludos.
0: Gracias, saludos. Yo comencé la broma con los Bee Gees. Híjole, no tengo secretaria. Pero a ver si me acuerdo.

Bueno, muchísimas gracias, gracias por acompañarnos. Estás en Fiebre del Sabadabado. Hoy no más. El rock de la langosta. Complaciendo.

Bueno, un saludote súper especial para XEXX Radio Ranchito, 1420 de amplitud modulada allá en Tijuana, Rosarito, Tecate, San Diego, toda la gente que nos escucha allá en San Diego, Tecate, Rosarito y Tijuana, que nos estamos enlazando totalmente en vivo. Y por supuesto también un saludo y un agradecimiento súper especial a la XED, la Grande 1050, allá en Mexicali, San Felipe, San Luis Río Colorado y Calexico. Y por supuesto a toda la gente que nos escucha aquí en la ciudad y bello puerto de Ensenada. Muchísimas gracias. Son las 3:55. Recuerden apuntarse para los boletos, ¿eh? Apúntese para los boletos porque se terminan los boletos de 200 pesos, se terminan. Yo comencé la broma. Bee Gees.

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Bueno, muchísimas gracias. Gracias por los recuerdos. Saludos para mi compa Gaby. La frase perrona del día es la siguiente. Escuchen bien, ¿eh? Lo que crees, lo creas. Lo que ves, te observa. Y lo que escuchas, te cambia. Wow.

Bueno, pues todo está listo para pasarnos una tarde-noche inolvidable a partir de las 6 de la tarde, este próximo sábado que viene, ahí en Plaza Pueblo Antiguo. Recuerden, les tengo una noticia. Porque dicen que va a ser frillito, entonces lo vamos a cambiar. Como mucha gente pues mayor nos acompaña, la mayoría, entonces lo vamos a cambiar para no tener frío, lo vamos a cambiar al galerón para estar ahí bajo techo y paredes. El galerón es a un ladito de la terraza, pues en vez de salirnos a la terraza, vamos a estar en el galerón. Así es de que se va a poner mucho mejor. Muchísimas gracias. Recuerden, la cita es este sabadábado. Este sábado, ahí en Plaza Pueblo Antiguo, ahí al final del Boulevard Costero, en la pura esquina, ya ve que está la estatua o el monumento a Miguel Hidalgo y Costilla. Está un restaurante que se llama, bueno, un restaurante famoso. Enfrente está una plaza amarilla con guinda. En esa plaza va a ser el evento. Pura música de esta que está escuchando, imagínense. Pero con un sonidazo bien perrón. Y luego el ambiente 100% de discoteca. Con su pista iluminada de los 80s. Con su esfera de espejos. Y luego tiene la oportunidad de llevarse los boletos. Cuestan 350. Se los puede llevar a 200 pesos únicamente. Llame al 646. Bueno, no llame. Mande un WhatsApp. 178-3979. 178-3979. Nos manda su nombre y su número telefónico. Y conejo de la suerte. Nosotros le enviamos el número de... ¿Cómo se dice, Am? Yo no sé, tú sabes. El número de cuenta. Nos deposita los 200 pesos. Y ya lo tenemos en una lista especial, en una lista especial ahí, para cuando usted llegue al evento, diga, me llamo, Rodrigo Lara, y sus dos apellidos, ¿eh? Y ya lo buscan ahí, adelante, señor Rodrigo, y ya lo pasan las edecanes ahí a su mesa VIP. Y por únicamente 200 pesitos. Y además van a estar los Rock Students. Música en vivo. Nuestros amigos los Rock Students, que próximamente cumplen sus 15 años. Su 15 aniversario. El 14 de noviembre, si mal no recuerdo. Ahí también van a estar los Oldies Boys con música de los Bee Gees, de los Creedence. No, puras rolas bien de aquellas. Ya me estoy emocionando. No, esta canción que está de fondo me la ponen y olvídate. Me vuelvo loca. Digo, loco, ya me pegó el pan de eso. Yo no sé por qué me vine temprano. Bueno, un agradecimiento súper especial a la gente que nos está escuchando allá en Radio Ranchito XEXX 1420 de amplitud modulada allá en Tijuana. La gente de Tijuana, toda la gente de Tijuana, toda la gente de Rosarito, Tecate y San Diego. Por supuesto, a través de la grande XED, la grande 1050 allá, a toda la gente de Chicali, Baja California, San Felipe, San Luis Río Colorado y Calexico.

Bueno, pues ya se están apuntando acá la gente. Nos están pidiendo Melodía Desencadenada. Saludos para Juan Carlos Ramírez. Y luego una que nos pidieron con Grupo Tabares, ¿verdad? Pero ahorita checamos, no os preocupéis, no os preocupéis. Feliz sabadábado. Estamos calentando motores para irnos de party al rato. ¿A dónde quiere ir? Hay muchos lugares, mucha música aquí en Ensenada. Mucho cotorreo para desvielarnos. Bueno, nos vamos con otra clásica. A ver si se acuerdan del Gran Chaparral. Cuando ponían esta canción me acuerdo qué bonito se miraba. Toda la pista llenita y luego brincando. Todos a la vez y luego cuando salen los aplausos, aplaudiendo al mismo tiempo. Algo bello pa'l cabello. Diseñador de música. Continuamos desempolvando la música para ti. Aquí en Fiebre del Sabadabado, en la Rancherita 89.1, con tu amigo y servidor Víctor Mandujano.

Bueno, pues ahí estuvo un clásico de clásicos, diseñador de música aquí en Fiebre del Sabadábado. Muchísimas gracias, Fiebre del Sabadábado. Gracias por acompañarnos. Bueno, nos dicen por acá, dicen que no tienen chance porque es muy temprano la hora de los novios, pero que están escuchando en estos momentos el programa. Aquí estoy escuchando tu bonito programa, Fiebre del Sábado. Pues me quedo con Radio Ranchito 1420 de amplitud modulada de Tijuana, Tecate, Rosarito, San Diego y todo el sur de California. Quiero felicitar a Radio Ranchito 1420 por sus 80 años al aire. Que sean por muchos años más. 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Aquí está el saludo. Gracias, Víctor. Saludos cordiales de parte de tu amigo de siempre, Luis, desde Glendale, California. Bendiciones y ánimo, Víctor. Igualmente, mi amigo Luis, gracias, gracias. Bendiciones también para ti. Bueno, seguimos con los recuerdos. Es el turno de Checkin' Stevens. Está The Rock and Roll. Me vuelves loco.

Bueno, son las 4:21 y seguimos con los recuerdos aquí en Fiebre del Sabadábado con tu amigo y servidor Víctor Mandujano a través de la Rancherita 89.1, la que manda desde 1941. Un saludote súper especial para nuestro amigo Zamora, que ya se reportó desde Tijuana, Baja California. Y nos pide algo de Men at Work. Down Under. Seguimos desempolvando la música para ti. Un excelente sábado.

Bueno, muchísimas gracias. Gracias por los recuerdos, señor Zamora. Hasta Tijuana, Baja California. Gracias e infinitas bendiciones. Gracias por escucharnos. Y gracias por hacer sonar la línea telefónica. Y también a través del WhatsApp. Mismo número, 646-178-3979.

Bueno, un agradecimiento súper especial para nuestro amigo. Hoy nomás, qué rolonón, ¿eh? Gracias, mi compa, gracias. Saludos, Sam. Te la rifaste.

0: Bueno, pues puros éxitos de estos, de los grandes éxitos de la música disco, este próximo sábado, este que viene. La cita es ahí en Plaza Pueblo Antiguo, en el Galerón. Ahí los esperamos. 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Pista iluminada, esfera de espejos, pantalla gigante. Una discoteca ahí en Plaza Pueblo Antiguo, ahí en el Galerón. Y también puedes llamar, de una vez te voy a dar el otro número por si quieres mañana o pasado. 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A toda la gente que compre sus boletos con anticipación, y lleguen temprano, empieza a las 6, se termina a las 12, el próximo sábado. Baile Retro, segunda edición. Bueno, un saludo súper especial para mi compa el Sam. Ahorita volvemos.
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Bueno, muchísimas gracias. Gracias por acompañarnos, gente bonita. Una excelente tarde de sabadito. Únicamente estamos calentando motores para irnos de party. Hoy es de fiesta. Son las 4:36. A las 5 inicia el béisbol. Para la gente que le gusta el béisbol, para que estén atentos. Un agradecimiento súper especial a la gente que nos escucha allá en Tijuana, Rosarito, Tecate y San Diego a través de la 1420 AM XCXX Radio Ranchito. También a través de la XED, la Grande de Mexicali 1050. Allá en San Felipe, San Luis Río Colorado y Calexico. Buenas tardes, Víctor. ¿Me puedes apuntar para la rifa del boleto Margarita Aguilar? Y nos da el número. Gracias, quiero ir. 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Este sábado es. Los Rock Students se presentan totalmente en vivo. Y los Oldies Boys. Y obviamente música disco como la que está. Todas estas canciones hermosas que hicieron toda una época. O como esta que viene a continuación. Nacido para estar vivo. Patrick Hernández. Saludos para Blanquita de Tacos Blanca.

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Bueno, pues ya son las 4:43, monitos, 4:43.

Bueno, muchísimas gracias, gracias por acompañarnos. ¿Estás en Fiebre del Sabadabado? Ya calentando motores para la noche. Son las 4:47. 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

Bueno, pues nos vamos con algo de las oldies de Barrio Music. Pero antes recuerden la cita que tenemos este sábado que viene. 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Bueno, pues nos vamos con Trevor.

0: Bien, damas y caballeros, señoras y señores, nosotros aquí nos vamos a despedir. Muchísimas gracias, gracias por acompañarnos. Gracias por estar con nosotros en este, pues, sabadito de Fiebre del Sabadábado. Con la mejor música del recuerdo. 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Para que no ande batallando. Gracias a toda la gente bonita que estuvo participando con nosotros a través del WhatsApp y la línea telefónica. Gracias también a XEXX Radio Ranchito, 1420 de amplitud modulada. A la gente de Tijuana, también por supuesto Rosarito, Tecate y San Diego. También a XED, la Grande de Mexicali, 1050. Toda la gente de Chicali, Baja California, San Felipe, San Luis Río Colorado y Calexico. Y por supuesto un agradecimiento súper especial a toda la gente de Ensenada, Baja California. A las diferentes colonias, allá en San Antonio de las Minas. También allá en el Valle de Guadalupe, muchísimas gracias por acompañarnos y estar en sintonía siempre de la 89.1, La Rancherita, la que manda desde 1941. La Rancherita, 89.1 de FM. Saludos especiales para Carlita, para Nora, para Mari Guzmán, para Pris y para el pequeño Jordan, el niño más bonito de Ensenada. Recuerda insistir, resistir, persistir y nunca desistir. Y recuerde siempre sonreír. Una sonrisa no cuesta nada, pero vale mucho. Para quien la da y principalmente para quien la recibe. Siempre sonríe y la fuerza estará contigo. Su amigo y servidor Víctor Mandujano se despide. A mí no me resta más que extenderles un cheque por 1,000,000 de gracias, esperando que lo cambien en el Banco de la Felicidad. ¿Dónde queda ese? En su corazón. Un excelente fin de semana para todos. Goodbye. Adiós.
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